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0: Buenas noches, radio, soy Viviana de Rosario. Quiero decirle a mi amor Ariel que lo amo mucho, que lo extraño, a su amor Viviana. Hasta la otra vida, te amaré, mirá vos que vivo el amor. Viviana, saludo grande para Viviana, para Ariel. Los amigos de Rosario presente, buenas noches, Rosario. Buenas noches.
1: Hola, ¿tú? Aquel Pucho.
0: ¿Qué hace Pucho? ¿Todo bien?
1: Me voy a mandar un saludo por el compañero.
0: Dale, pay.
1: Para los jugadores de camionero. Y...
0: hasta el palo sube la tía otra vez.
1: Bandido. Cualquiera de Seba.
0: Dale, master.
1: Estamos a todos. Subile.
2: Pero... ¿hay alguna tóxica esta noche acá?
0: Ah, no sé.
2: Una, dos, 520... 5742. No, todo bien. ¿Hay alguna tóxica en serio o no? Arriba las palmas, vamos.

0: que manda más bien la Titi. Hola, amigo, ¿cómo estás? Te estamos escuchando en casa, yo saliendo de bañarme. Y Krieg haciendo papa frita y milanga. Aguante River. Mira, con... no, no va con esa de River, ¿eh? Pará, Titi, ¿eh?
1: No se juega con el fuego.
0: Sale grande para los amigos de Río Colorado, Río Negro, presente. Hola, Ato. Qué lindo terminar tu programa a todo volumen. Me pasás el tema, ¿quién te dijo? De Qué Locura y Los Herreras, gracias. Saludos grande para Damián, los amigos de Catamarca Capital, presente, buenas noches, Catamarca. ¿Cómo anda Rafaela? Hola, Grace. Me dice, no creo que haya ninguna tóxica. No, nunca, jamás.
2: Hola, Franco, buenas noches. ¿Cómo estás, amigo?
0: Salud.
2: Yo bien. Con un poquito de frío. No, bien, bien. Gracias a Dios. ¿Qué decirte? Disfrutando de la música, de la hermosa música que estás pasando, de tu compañía, de tu buena onda y de la increíble magia. Como siempre. Amigo, ¿qué tema puede ser? Pasaba un tema al Dani. ¿Qué puede ser? Si no, no, no hay drama. Me lo pasaba entre una semana, dos meses, tres años. Bueno, te sigo escuchando, disfrutando y nada, qué decirte, te deseo un hermoso y bendecido fin de que lo disfruten en familia y nada, buen fin de abrazo. Saludos y bendiciones a toda la increíble audiencia que te sigue siempre, amigo. Abrazo.
0: Gracias, Grace. Te mando un beso. Saludos grandes para Grace y la gente de Rafaela presente. Sentí.
1: Era tan hermoso, perfecto, buena madre.
0: Simplemente no lo puedo cantar. Queda medio raro el lato cantando este.

Euge Quevedo, la muela. Soy dueña de la noche. Llevarito, sentí. Cuartito femenino. En la noche de la docta 351. 349-2360.

Atito, atención. Hola, todo, hoy es viernes, tu cuerpo lo sabe. La estás dejando chiquitita, cada vez más chiquitita. Cada vez más chiquitita, papá. Metele fruta nomás. Sacala a bailar, sigue sacándola al medio, que la dejas chiquitita, papá. Un abrazo para toda la audiencia. Omarcito de Río Tercero. Y FM 102.3. Y FM Río. Atito, ¿puede ser algo de la Sole? Que esté cantando con algunos chicos de los cuartetos. Por favor, algo femenino también. Sigamos con lo femenino.

0: Estás escuchando La Dot.
1: ¿Cómo le hemos puesto, por favor, en esta noche? Bachateamelo con todo. Ah, bueno. 21:35 en el territorio nacional.

0: Hola, Tito.
1: Hola, Carlita.
0: Hola, Ato.
1: ¿Cómo estamos?
0: ¿Cómo estás?
1: ¿Todo bien?
0: Hola, Tito. Te mando un besito para vos.
1: No, sí, Carlita.
0: Otro para el Fede.
1: Mira
0: y te mando otro para... Él me mintió. Me dijo que me amaba y no era verdad. El chico este de... estamos vivos. No me llamo más. ¿Qué pasó? Poneme vivo, no llamo más este chico. Un abracito igual. Un besito chiquitito. Si te acuerdas de mí.
1: Pobre Carlita, no, el cantante Poneme Vivo le manda un beso.
2: Es un atorrante. No.

0: Pensar. Hola, soy Mari, dejo mi número para hacer amistades, lo posible que sea mayor de 40. 40 años. Gracias, buen fin de saludos. Te mando un audio, Mari, ahí. No sé dónde será. Tiene que mandar un audio y decir, hola, soy Mari, mi número es 0303456. Sin el ya la. Y bueno, nosotros lo pasamos y el que si pica, pica, claro. El ato cupido. El cupidato. ¿Cómo andan los amigos de Radio Champaquí? Buenas noches, Radio Champaquí. Buenas noches.
1: Querido, buenas noches. Querido, buenas noches. Acá estamos saliendo de Villa Dolores hacia San Francisco del Monte de Oro, provincia de San Luis, escuchándote. ¿Podría pasar algo de El Loco Amato? ¿O qué locura? Muchas gracias.
0: Abrazo, papá. Buen viaje, buena ruta para todos los amigos que andan en la ruta del país sintonizando. Hola, buenas noches, genio de los genios. Genial, está el programa. Estamos trabajando, escuchando el programa. Saludos, Marianela, María Laura, María Paz. Abrazo, buen fin de semana.

0: bandidos se enamoran también.
1: El que con ganas te...
0: Tendría que preguntarle a algún bandido.
2: Pero también es una torra.
3: Ato, ¿cómo te quiero, sonso? Te estoy escuchando.
4: Haciendo palmita a los hinchas de Talleres en esta noche. Vamos, vamos, vamos. Haciendo palmita a los hinchas de Belgrano, loco.
0: ¡Ea! Muchas gracias, va.

0: Mis disculpas, ¿no? Pero quiero saludar a una personita muy especial que amo un montón, la quiero un montón. Mi amiga Jessy, mi vecina, mi amiga, mi cómplice. Es todo. Una excelente persona. No sé, la quiero un montón, la quiero muchísimo. Le deseo un feliz cumple y siempre lo mejor para ella, para Silvia, para su mamá, todo lo mejor para ellas. No sé qué decir, no sé qué decir. Ahora termina tu programa y me voy a su casa, así que simplemente quería saludarla porque sé que te están escuchando. Y nada, simplemente saludarlas. Y ahora voy, le doy un beso a abrazo enorme a la mejor amiga que tengo. Besos y gracias, amigo.
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2: Feliz cumpleaños para Jessica ahí, cariño grande para la familia. Muchas bendiciones. Dice, saludo a Vanessa Molina de Córdoba, que está escuchando también. De parte de la Grace de Rafaela. ¿Cómo anda Martita? Rancul.
3: Hola. Hola, Ato. ¿Cómo te quiero?
2: ¿Cómo estás, Martita?
3: ¿Cómo estás,
2: bien?
3: Ato?
2: Bien, ¿vos?
3: Medio tarde te voy a escribir, amigo. Estaba acá en casa.
2: Sale joda, Martita, hoy.
3: Preparándome para esta noche. Y te voy a escribir, digo, voy a escribir a Ato. Hoy no vamos a tocar nada.
2: ¿Nada?
3: En esta noche de viernes. Una noche hermosa. Bueno. Una noche de lechucita, de lechuzón. Noche bella. Noche de león, de tigre, de gatita.
2: Rey,
3: te mando besitos. Saludo para todos los chicos. Besito.
2: No, desenchufa la heladera, Martito, y se pudre todo.
3: Voy a andar por aquellos lados tuyos, en la tarde y del campillo.
2: No, pero estoy por ahí, yo.
3: Te voy a tirar unos gritos por ahí me escuchás.
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2: Martita.
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2: Y sale de joda, Martita. Che, tenemos algo.

Chubut a través de FM Morena 99.7. Saludos a toda la audiencia, acá mucho frío, pero hoy es viernes, claro, Master, el cuerpo lo sabe, ¿eh? Preparando un soleado y esperando a la bruja para hacer abrazo grande, soy Darío.

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0: Está esperando la bruja ahí, está esperando la ñora, está esperando la gerbo para cenar, muchachos. Hola, Coto Junior, un tema lección para mi esposa Judith. Cubriendo un turno de seguridad, gracias por la compañía. Vos, Master, saludo grande para Walterio. Hola, Walter, para Judith también.
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0: Che, bueno, tenemos un pedazo de un partido ahí. ¿Cuándo fue esto? Claro, porque fui a jugar yo. Fui a jugar, pero no sabía que... Me piro solito.
1: Me piro bien solito.
0: No. A ver, lo tenemos por ahí, Master. Tenemos por ahí.
2: Hola.
0: No.
1: El tercer especial de la vida. Vamos, vamos. Seguimos.
0: Ahí está. A ver.
3: Maestro, cuando
4: tiene sonido de partidito, Master.
0: A ver.
4: ¿Tiene ahí? Bueno. Sonido de partidito, por favor,
0: Partidazo, los jugadores de Cadena Alegría.
3: Relata, sí. Jesús Emiliano. Gracias, señores, por Cadena Alegría. Estamos por la campeona del dial.
0: Grande, Jesús Emiliano.
3: 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Va a comenzar el partido de la radio. Y se viene. Ahí está tomando el arquero. Va a sacar la pelota. Ahí está en el arco el señor Gustavo Álvarez. Está en el arco.

0: medallista femenina, Cristina Fernández. La única que dura dos periodos. Ahora sí, se va a ejecutar. Ahí está Pepe con la pelota. Pepe Villarruel va tocando para Manolo. Se viene Manolo con la pelota. La va tocando. Se viene Marcelo Hidalgo. Ahí la va llevando Marcelo. Qué bien que quitó José Lolán. Ahí está José Lolán. Va tocando para José Lodoroni. José Lodoroni, que también está en el partido. La trae como nunca, pero le hacen falta. Porque aparece Yanina Rebojo. Le hace falta. Lo tira al piso. Y ahora se mete también la Sanguchito Gutiérrez. Sanguchito Gutiérrez va tocando y saca para el otro lado. Qué lindo partido que se armó. Y ahora la va agarrando a la pelota el jugador Carlitos Pecorari. Carlito va tocando para Jorge Canelo. Ahí está Jorgito Canelo. Qué jugada que hizo Jorgito. Pero justamente aparece el equipo rival. Se la quita. Se la quita como si fuera un león empedernido y enjaulado. Se la quitó justamente el Dani Ávila. Le ha quitado la pelota a Jorge con falta. Con falta.
1: Y para todo le metió
0: Jorge. Falta que visite la esquina del vibrador, donde todo el mundo la pasa mejor. La esquina del vibrador. Ahora sí, señores, quedó en el piso Jorge, porque Daniel lo tiró al piso rústicamente. Rústico para jugar este Dani Ávila. Ha quedado revolcado en el piso. Aparece el referí, que es nada más y nada menos que Fernando de General Pico. Fernando, el referí, apareció y ha cobrado otra falta. Alfajores Nicolino Loche, los comés de día, los garcás de noche.
1: Mira,
0: ahí está, con el tiro libre. Le va a pegar.
1: ¿Quién?
0: Le va a pegar el Ato.
1: Ah, sácalo, baila. Sácalo, baila. Tomá, Gustavo. Para vos.
0: Pelota, Franco Ceresole. Va a ejecutar el tiro. Dígame, comentarista, ¿qué le parece?
2: Me parece que va a ser una linda jugada. Está elaborada. Se nota que algo han preparado. Así que vamos a estar atentos a la jugada, porque es una jugada elaborada, muy armada, ¿eh? Una jugada elaborada, como le gusta a una amiga de Río Cuarto, que si no come comida elaborada, no come. Bueno, este armó una jugada elaborada.
0: Ahí está, señores, jugadita elaborada entre semana. Le va a pegar el jugador Franco Ceresole. Ahí está el Ato. Agazapado Gustavo Álvarez. Preparan, ahí está. Todo listo, le va a pegar el Ato. Le pegó, la revolvió por el costado. Pasó la pelota para la tribuna. Ah. Le acaba de pegar a una vieja que estaba en la popular saltando. Le acaba de caer la vieja al piso. Entra la ambulancia al concertado a llevarse a la vieja.
1: No fue así.
0: Para tirar los lentes de un pelotazo.
1: No fue así.
0: La vieja desconcertada en el piso. No. Hiciste Ato, te las mandaste de nuevo. Le pegó y le reventó los lentes a la vieja, que grita de dolor, aúlla a los populares, los plateístas, se acercan.

0: ¿qué ha pasado? ¿Qué te ha pasado, hermano?
1: No, me clavaron los lentes.
0: ¿Qué le has pegado por atrás?
1: Me clavaron los lentes, Fabi. Me clavaron los lentes. 107.7. Mi amigo el Fabi, la gente de la máxima Catamarca presente. Dale, que no va.
2: ¡Está abajo todos!
1: ¡Ay, ay, ay, ay, ay, ay! Sale verde para el Fabi, ¿eh? ¿Qué? No, me clavaron los lentes, Fabi. Me clavaron los lentes por el señor, pero está bien la señora, ¿eh? Sí.

0: está, chamo, y te voy al diablo. No, te toda la gente, que no. También está, chamo, y te voy al diablo.
1: No.
0: No, te toda la gente, que no.
2: No. Pobre diabla.
1: Dale, que nos vamos. Sí. Señoras y señores, estamos llegando al final, ¿eh? La docta.
2: Hasta el lunes.

0: señoras y señores, nos vamos. Mucho Fernet, mucho vino en esta noche de viernes.
1: Que no baila.
0: ¿Para qué vino? Nos vamos.
2: Ahí está mi amigo Ato, el gorreador.
0: ¡No! ¡Qué le pasa! Faltan 3 minutos para las 10. Y luego estamos en horario de protección.

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1: Si preguntan, soy.
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Todos han pasado de la hora 22 en toda la República Argentina. ¿Qué tal? ¿Qué tal? Muy buenas noches para todos. Bienvenidos. Bienvenidos a disfrutar del fin de semana. Por fin llegó el fin de semana tan esperado.

mano a los amigos de todo el país. Nosotros, a través de la gran cadena Alegría, llegando a tu hogar, a tu casa, a tu laburo, en donde estés, allá vamos. Las 24 horas, los 365 días del año. Por supuesto, con toda la programación en vivo, ¿eh? Como tiene que ser, en la campeona del dial. Nosotros, desde el sur argentino, desde Puerto Deseado, Santa Cruz. Se olvidaba desde dónde, ¿no? Desde Puerto Deseado, Santa Cruz, así es. Desde la 104.5, Cadena Alegría, Puerto.

0: Claro, lo único que faltaba, ¿no? Que se olvide. ¿Cómo andan todos? ¿Cómo andan todos nuestros auspiciantes también? Bienvenidos. Ahí los saludábamos recién con la tanda comercial a cada uno. Ahora, en un ratito, ya vamos a ir al teléfono, al alternativo, porque ya tenemos mensajitos, así que ya lo vamos a ir conectando ahora nomás, preparando todo para esta linda noche, compartir con ustedes las lindas canciones, los mensajes a través de las formas de contacto que ya están habilitadas, que tenéis el 351-347-2367.
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0: Y también tenéis el 297-420-4914.

mandamos un abrazo a Lato, que recién escuchábamos, disfrutábamos ahí de la docta mientras veníamos nosotros desde el gym. Ah, hoy escuché el partido de la campeona del dial, sí. Sí, sí, hoy lo escuchamos, Creo que por ahí tenemos grabado un pedacito del programa, Me mandaron al arco a mí, claro. Viste como el dicho, boludo, al arco. Ah, pero bien, bien. No me metieron ni uno, El Lato le erró. Ahora vamos a escuchar un poquito de lo que fue el partido de la campeona del dial. Viernes, ya sabes, y 90-10 lo sabe, hasta las 12 de la noche. Super promos, todo lo novito que ha llegado, todas las bebidas. ¡Hey! ¡Vamos, la! A ver, a ver.

0: en sintonía para acompañarte, tus fieles oyentes que siempre estamos para hacerte el aguante y disfrutar de la buena música como cada noche. Te estoy escuchando por FM Pasión 104.5 y quiero saludar a Betita, a Adelita, a Martita de Selva, a Martita de Rancul, al Doc, a Gustavito, Igor y familia, a Marcelo, a Patri y a Coco de 90-10 y a todos tus oyentes de Puerto Deseado que siempre te están haciéndote el aguante. Besotes, besotes, te sigo escuchando, Gus, Mari de Vitorica, buen programa.
1: Perfecto, ahí está Mari desde Victorica, La Pampa, en esta noche, decíamos noche de viernes. ¿En qué calor en La Bailanta? Hasta las 12 estamos acá, ¿eh?

0: contanos, ¿qué estás haciendo? ¿Qué van a hacer esta noche de viernes? ¿Qué pinta, qué pinta? ¿Qué pinta por aquellos lados? A ver, ¿quién anda por acá? ¿El Doc?
1: Buenas noches, Gustavito. ¿Cómo estás, amigo? Ahora estamos en sintonía, con la antena bien parada para escuchar buena música. Estar en tu grata compañía, los oyentes. Por acá todo bien. Te vamos a estar haciendo el aguante hasta las 12 de la noche. Espero que para allá esté todo bien. Que no haya corte de luz, nada. Así disfrutamos el programa. Hasta la última.
0: Tocamos madera.
1: Así que bueno, amigo. Si puede ser, te invito a tu lesión, todo. Y van los saludos para Marta de Selva, Marta Rancún, las tres Marías de la Pampa, Mari de Victorica, Adelita, Betita, Marito Burgo, Marcelo, Gustavito, Igor y familia, Patrick Coco, Ramoncito de Puerto Madryn, Sonia Ariel Guzmán. Bendiciones para vos y toda la audiencia, que tengan un excelente programa, amigo. Buen fin de, aguante Gustavito y la cadena y Puerto Deseado.
0: Ahí está, gracias Doc, te mandamos un abrazo y que te recuperes pronto, amigo. Che, la verdad que anda todo, en todo el país está complicado el tema del resfrío, está terrible, mucha gente enferma, mucho resfrío, por eso les decíamos, hay que abrigarse, hay que cuidarse. Más allá de que a veces tenemos días lindos, sobre todo en la tarde temprano, después del mediodía, son un par de horitas donde a veces se pone lindo y por ahí la gente se confía, ¿no? Ahí se desabrigan un poco y ahí es donde viene la macana, ¿eh? Así que tienen que tener cuidado, tienen que abrigarse y por las dudas ir tomando algo. Un abrazo, Doc, que te recuperes, amigo.

0: Dice por acá, mensajes, hola amigo Gustavo, dice, ¿cómo estás? Te estoy escuchando, podés poner un temita de Germaín, Confesiones de un tímido amor. Soy de Linda desde Chapeslar, Rioja, ¿cómo estás, Deo? ¿Todo bien? Muy lindo el programa, dice, besitos, gracias a vos, besitos para vos también, por acá anda Marcelito, ¿qué dice Marcelito?
1: Hola Gustavo, querido, te estamos saludando.
0: Este no es Marcelo, el amigo es, sí.
1: Estamos saludando desde el Valle de Río Negro, saludito para toda tu audiencia, Gustavo, para Puerto Deseado ahí. Buen programa, heladito por acá, helado, muy frío por acá.
0: Acá igual,
1: Saludito desde el Valle de Río Negro, buen programa, te estamos escuchando a full. Buenas noches para toda tu audiencia.
0: Ahí está, le mandamos un abrazo. Abrazo gente para Marcelito y ahí para el amigo Marcelo, el amigo es, ¿quién es? Un abrazo. A ver, tenemos más mensajes por acá. A ver qué dicen los amigos. ¿Qué dice Martita?
2: Hola, hola. Hola, buenas noches. Señor, lo voy a escribir temprano porque voy a salir. Ah, ¿cómo está?
0: Bien.
2: ¿Cómo se encuentra usted? ¿Todo bien?
0: Sí, todo tranquilo.
2: Bien acá, porque es viernes, el cuerpo lo sabe. Bueno, una noche hermosa para salir. No hace frío, espectacular. Mirá. Bueno, Rey, te mando los abrazos.
0: Sí.
2: Y bueno, saludo para todos los chicos que me saludan, las chicas y nada, besos. Y bueno, te mando los besitos. Ay, voy a saludar a los chicos. Martita, al Doc, Mari de Betorica.
0: Sí.
2: A Marcelito de familia.
0: Ajá.
2: Johnny.
0: Sí.
2: El Paisa y... Ay, si me olvido, perdón. Bueno, te mando los besitos. Besito,
0: Martita. Ahí va, mirá el beso, Martita. Escuchá, mirá. Ahí va. Besito, Martita. Que la pases lindo, se va de pachanga, como todos los fines de semana. Vuelve recién el domingo a la tarde. La Martita, hay que llevar la vida de la Martita, Qué genia, Yo me estoy contagiando bastante

Es verdad. Por eso, saludos a mi amigo el Perico. ¿Cómo andas?

0: Claro, hay que tener cuidado con la congestión. Tengan cuidado con el resfrío. Hay que cuidar las cosas nasales. Sí, sí, sí. Porque aparte fin de semana, ¿quién anda por acá? ¿Qué dice Gustavito?
1: Buenas noches, Gustavito.
0: Buenas noches.
1: ¿Qué se cuenta? ¿Todo tranquilo?
0: Sí, todo tranquilo, amigo.
1: Acá en casa.
0: Ajá.
1: Recién terminando de cenar con mi hijo y mi hija. Así que mi señora.
0: Bien ahí.
1: Así que nada, estamos en sintonía ahora. Y bueno, los saludamos ahí a Coquito, a Patricia, que hoy anduvimos por allá, por el local.
0: Ah, sí.
1: Vamos a buscar algo ahí.
0: ¿Qué llevaste?
1: Algo para refrescar la garganta.
0: Bien.
1: Y qué te iba a decir. Bueno, también saludar a los oyentes, como siempre, de Radio Cadena Alegría, FM Pasión. Y a los amigos que estamos siempre en contacto ahí, en sintonía.
0: Sí,
1: a Adelita, a Betita, a Mari de Vitorica, al Doc, a Marta de Rancul, Marta de Selva, Ramón de Puerto Madryn, Omar de Río Tercero, Chango de Río Negro. Y a todos los oyentes que estamos siempre ahí en contacto. Así que bueno, que tenga una excelente jornada, amigos. Abrazo grande. Acá estamos disfrutando una boca toma y unas goyeneche de Almacén de Vida 90-10.
0: Mira vos.
1: Tremenda.
0: Tremenda, tremenda.
1: Sí, sí, Gustavito, así es. Hay que cuidarse. Por la duda hay que tomar algo.
0: Hay que tomar algo, claro. Pero hay que tener cuidado, ¿eh? Hay que tener cuidado, ¿eh? Mirá, dice. Acá está, ¿eh? Una goyeneche, mirá. Tremendo. Tremendo, tremendo. Hoy es viernes, sí. Hoy se sale. No estaba en mis planes, pero bueno, me están convenciendo y yo soy fácil. Sinceramente, me considero un tipo fácil. Pero yo me voy a cuidar. Esta noche me voy a cuidar. Sí. Vamos a tomar un whiskola. Un whiskola vamos a tomar hoy. Tranqui. Para arrancar la noche. No mezclo más, eso sí, no mezclo más. El fin de pasado mezclé de todo. En realidad ni me acordé de qué era, pero sé que mezclé muchas cosas. Y bueno, dijo mi doctor hoy, tenés que vivir la vida, Gustavo.
1: Sí, sí, Gustavito, así es, hay que cuidarse. Por las dudas hay que tomar algo.
0: Claro, ¿viste? Esas son las recomendaciones de Gustavito Igor, ¿eh? Los amigos de Puerto Deseado. Gustavito, te mando un abrazo gigante para vos y la familia. Acá apareció. Hoy la escuché a la tarde a ella, Adelita. Traica, bastante traica es.
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0: Ayer lo peleó a Marito Boneto, lo peleó a Marito Boneto, Adelita,
3: Gustavito, ¿cómo andá? Buenas noches, ¿cómo anda?
0: Sí. ¿Cómo andá?
3: Anoche no te escuché porque me acosté a dormir.
0: ¿Viste?
3: Empezaste
0: sos vaga.
3: Tarde,
0: bueno, no,
3: y ahora estoy en la cama, así sí. Que bueno, estamos con mi hermana escuchándote. Así que bueno, poner una música que hagamos noni noni.
0: Las dos.
3: Ay, bueno, y le mando saludo a toda la gente que me llama,
0: sí.
3: Y a las chicas y a los chicos. Bueno,
0: bueno.
3: Ya te escucho hasta las 12, mi amor.
0: Sí, bueno, mejor, ¿eh? Mejor porque si no te saco tarjeta.

bueno, en realidad, yo mira, justo decía un whiskola, pero whiskola no, no vas a tomar un whiskola, no vas a cortar el whiskola con un Jack Daniel con Coca-Cola, no, no podés, no lo podés cortar, ¿no? A todos, ¿no? ¿Qué me recomendás? No, el ato sabe, el ato.

0: las tiene más claras. Yo recién estoy saliendo a la viga. Es como que recién me parieron, ¿viste? Estoy aprendiendo cosas. ¿Qué dice?
1: Yo siempre los escucho, sí. Gustavito, a todos ustedes.
0: No, no tenés que escuchar al resto. Tarjeta roja para vos. Pasen, pasen, pasen por acá. Me hacen los mensajes, me hacen dar calor. Pasen, pasen, siéntese por ahí. Esos mensajes me hacen dar.
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0: Ahora vamos a seguir con todos los mensajes que hay. Hay muchos mensajes. A ver, che. Me hicieron poner nervioso, claro. No me manden esos mensajes. Claro, justamente estábamos hablando de las bebidas. Estamos con Patri. Patri, buenas noches.
3: Hola, Gustavo, buenas noches. Buenas noches para vos y para toda la audiencia. Que sea una linda noche de sábado para todos.
0: ¿Cómo anda eso? ¿Todo bien?
3: Bien, bien, bien. La frío. Presentación, eso de catador.
0: Claro.
3: Y es mucho, te digo, ¿eh?
0: No, pero bueno, me extraña araña, claro.
3: No, yo recomiendo, pero bueno, sí, catador es mucho.
0: Bueno, pero la tenés clara, más que yo la tenés, claro.
3: Sí, bueno, sí, yo leo, me...
0: Tenés el local de...
3: Escucho a la gente, claro, que va al local, que me dice la descripción de los productos, como si le gusta o no, qué le parece un vino. Sí, eso siempre.
0: ¿Qué te pregunta la gente?
3: No, la gente por ahí, al momento de elegir el vino, siempre...
0: Ah, estamos en vivo, ¿eh? Saluda, porque después sí que no te aviso.
3: Sí, bueno, sí, creo que esta vez vino más peinada.
0: Claro, ahí está la nuera, ¿no? La nuera, ¿no?
3: Sí,
0: claro,
3: acá me acompaña mi nuera.
0: Está bien.
3: Maribel, la chica de terapia de reinas, así que acá está conmigo, haciéndome compañía, ella. Me siguen todas.
0: Tiene que poner la puli, ¿eh?
3: Sí.
0: ¿Eh?
3: Sí.
0: ¿Qué vende lencería, no, Maribel?
3: Sí.
0: Aproveche ahí también. Lencería, aproveche. Ahí está el micrófono.
3: Hace ventas online, envíos a domicilio. Mirá. Así que tiene un catálogo online donde pueden entrar y mirar todas las opciones. Hay muy buenas opciones. Así que, bueno, si quieren hacer algún regalito o demás, igual ya les pasa el número. Mirá.
0: Aproveche.
3: Sí.
0: Puede hacer envíos también a otras provincias, sí, todo. ¿Eh? Aprovechen acá los que están escuchando la cadena Alegría, ¿eh?
3: Sí, hacen envíos a domicilio, por eso te digo, entran, compran en el catálogo, eligen. Mira. Y ella se los envía a donde lo pidan.
0: Claro, ¿cómo la encuentran? Que hable ahí, el micrófono.
3: No.
0: Habla, Maribel. Acércate al micrófono, Maribel.
3: A punto caramelo se llama la página.
0: Ahí está. Bien. O sea que están en todo el negocio, ¿eh?
3: Sí. Acá es todo como un combo. ¿Eh? Es como un combo. Primero, bueno, mandan el regalito, después pasan por el local, se compran un buen vinito. Sí. Y bueno, es todo un combo esto.
0: Bueno, te preguntaba, ¿qué es lo que dice la gente? ¿Qué te pregunta cuando van?
3: Lo que nos gusta a nosotros es que por ahí hay vinos que obviamente nosotros no conocemos todos los vinos, si leemos etiquetas, escuchamos, averiguamos antes de traerlos, nos tomamos todo ese trabajo, pero nos gusta lo que nos dice la gente al momento de probar el vino. Por ahí nos piden recomendaciones, los que nosotros conocemos y demás se los decimos, pero yo siempre digo lo mismo, o sea, en cada paladar es distinto, uno siente distinto en cada paladar porque... Bueno, no todos tenemos el mismo paladar por distintas circunstancias, por ahí la alimentación y demás hace que cada uno sienta, yo te puedo decir un sabor, describirlo de una manera y en tu paladar puede sentirse de otra manera. Por eso siempre es bueno escucharlos y nos asombra, porque algunos nos dicen, no, mira, no sé, es fuerte, otro dice, no, es muy suavecito, entonces capaz que es el mismo producto, pero bueno, varía en el paladar de cada persona. Pero nos encanta cuando vuelven y, no sé, se llevan un vino, después vuelven a contarnos cómo... ¿Qué les pareció? Para nosotros es un montón, porque de ahí sacamos toda la... Vamos recomendando después nosotros a los demás clientes.
0: Claro, las conclusiones de lo que al cliente, claro, le va gustando. Sí. Está bueno eso.
3: Por eso es que, bueno, me vine hasta acá para contar las novedades, que en 90-10 sumamos la opción de degustación al paso, se llama.
0: ¿Cómo sería?
3: Como la palabra lo dice, degustación al paso, lo vamos a implementar este sábado, sí, de 9 a 12 de la noche. La idea es, vamos a empezar con la bodega de Simio, que es la que recibimos ahora. Porque por ahí hacer que la gente pruebe el vino antes de llevárselo, ¿sí? Si quiere llevarlo, igual esto es sin compromiso de compra, ¿sí? Nosotros queremos que conozcan los productos que tenemos. La persona puede ir de 9, todos los clientes que se acerquen al local de 9 a 12 de la noche, que uh-huh. es el horario que va a estar habilitado. Va a estar la mesa donde van a estar los vinos con las copitas para que degusten cada uno de... Vamos a tener tres opciones en este caso. Y que conozcan el vino, ¿sí? Para que la gente empiece a probarlo y por ahí, como te digo yo, y cada uno saque su conclusión de cada del sabor de cada producto.
0: Claro, está bueno, algo que no se ha hecho nunca.
3: No. Por eso es al paso, o sea, es simple, no es como por ahí traer sommelier y armar grupos. Lo ideal sería en algún momento poder hacerlo, ¿sí? Por ahí armar un grupo de personas que le guste degustar vinos y armar, no sé, una cena o una comida especial uh-huh. y ya traer un sommelier que nos detalle las bodegas y pero bueno, eso es a futuro. Por ahora empezamos así, me parece una opción muy buena también, porque es simple, o sea, no es que tampoco se obliga al cliente a comprar.
0: Claro.
3: Yo quiero que conozcan el producto. Empezamos con esta bodega, pero bueno, podemos seguir con cervezas o algún otro trago, seguramente vamos a implementar esta opción.
0: Está bueno. ¿Esto va a ser entonces sí. a partir de cuándo y a qué hora?
3: Esto lo vamos a hacer mañana desde las 9 de la noche, hasta las 12 de la noche. Ajá. Ese es nuestro horario. Todos los clientes que ingresan al local pueden tener la opción de degustar todos estos tres vinos que van a estar a disposición ahí en la mesa.
0: ¿Los nombres de cada uno?
3: Tengo el simio, está el Cabernet,
0: sí.
3: El blanco dulce, sí, que por ahí yo sé que más que nada para que lo conozcan las mujeres que les gusta el Santa Julia, uh-huh. Por eso les traigo esta otra opción, ¿sí? Para que conozcan. Y después hay un nuevo Cabernet Rose, que es una uva nueva que nosotros, por ejemplo, que traemos vinos, no lo conocíamos, es nuevo, claro. Es nuevo.
0: Bueno, bien.
3: Así entonces. Que bueno, esas tres opciones van a estar. La bodega tiene más vinos, pero bueno, mañana vamos a abrir esas tres botellas.
0: Sí, para que vayan ahí arrancando y.
3: Claro, sí, por eso. Espero que les guste la opción, que se prendan, que aprovechen a conocer el vino y bueno, y después traeremos otras opciones también. Cervezas, por ahí no todo el mundo le gusta el vino, también vamos a ver si podemos hacerlo con algunas cervezas. La Bocatoma, que queremos y seguimos insistiendo de que es
0: un golazo, ¿no?
3: Un golazo, la cerveza es muy buena. Por eso nos gustaría también que por ahí el que tiene duda, que dice que ha escuchado mucho la Bocatoma y todavía sigue en duda, bueno, en algún momento, por ahí quizás el otro fin de semana o el siguiente, porque tampoco queremos hacerlo muy seguido, pero puede acercarse y bueno, probar también la cerveza de la que
0: claro,
3: tanto se habla
0: eso.
3: Hoy.
0: Sí, está bueno.
3: Si ya tienen definido más o menos qué sabores les gusta y demás, bueno, nosotros vamos a dar varias opciones también.
0: Claro, porque la Bocatoma son varias.
3: Sí, Bocatoma tenés varias, tenés negra, tenés roja, después está IPA, APA, son varias opciones, claro. Por ahí Coco conoce más de cerveza.
0: Sí, sí, sí.
3: Pero sí, son seis opciones que tenemos en Bocatoma.
0: De origen cordobés.
3: Cordobesa, sí, muy buena cerveza. La verdad que la trajimos como todos los productos por ahí que nosotros nos animamos a traer y la opción siempre es traer cosas nuevas y que la gente pruebe productos nuevos. Uh-huh. Hasta ahora todo lo que hemos traído, la verdad que siempre ha gustado. Tenemos una clientela muy amplia en gustos, así que la Bocatoma en lo que es cerveza sí se lleva el primer premio local.
0: Bien ahí.
3: Sí, es muy buena. A pesar de que hemos sumado otras marcas, uh-huh. Bueno, sigue siendo la primera, la Bocatoma cordobesa.
0: La Bocatoma cordobesa. ¿Qué más ingresó esta semana?
3: Esta semana tuvimos, bueno, todo lo que es la línea de Simio, después, bueno, la Manús también, creo que ya les había comentado. Es una cerveza que también se pidió a pedido de clientes. Porque, bueno, nosotros nos abocamos también a eso, a escuchar la sugerencia de los clientes y varios clientes nos venían pidiendo esa línea de Manush, así que uh-huh. también incorporamos la Manush y la Skol, que es la cerveza brasilera.
0: Bien. Eso se... tiene... no, pronto, tiene pinta...
3: Sí, esa es rica. Bueno, esa la degustamos con Coco el primer día que llegó.
0: Sí, sí.
3: Porque, bueno, para más o menos saber.
0: Sacar el estrés un poco del trabajo, sí, estaban a full ese día.
3: Sí. No, ese día fue agotador. Cuando llega a mercadería por ahí, a veces no nos da el tiempo a escribir, porque nos tomamos el tiempo de acomodarla bien, de que el cliente llegue y la pueda ver en el local, de que, o sea, o sea, llega la mercadería y ni bien llega, nosotros las estamos acomodando. Así que esa noche terminamos cansadísimos, y pero bueno, quedó toda la mercadería lista y en las heladeras, que lo que más nos preocupa a nosotras que que se lleva la gente que se lleva la cerveza la lleve a la temperatura ideal para tomarla ideal.
0: Claro, además que está la heladera que mantiene la temperatura.
3: Claro,
0: ¿hace cuánto? Ya un mes,
3: 4
0: ¿no?
3: grados bajo cero, sí.
0: No, es un mes,
3: sí,
0: ya.
3: Sí. Esa sería la ideal para la cerveza. Sí, sí, sí.
0: Bueno, bien.
3: Estamos en todos esos detalles.
0: Bueno, bien ahí. Lo bueno de todo esto es siempre, como decimos, ¿no? Innovar, ir de a poquito innovando, sí. Y buscándole la vuelta al rubro, ¿no? Como todo.
3: Sí, sí, nosotros.
0: Y más que nada, a lo que le gusta a la gente, como decías vos.
3: Claro, a lo que le gusta a la gente y escuchando a la gente. Claro. Siempre, siempre, siempre. O sea, nosotros nos tomamos el. Y nos encanta, aparte.
0: ¿Te ha tocado alguien que
3: con los clientes?
0: Que llegue y te diga, ¿por qué no traen esto?
3: Es que sí, por eso.
0: Varios, gente que se va de vacaciones, otros lados.
3: La opción de la Manush y algunas otras han sido sugerencias de los clientes.
0: Ah, mira.
3: Nos han dicho, tienen de esta, ¿por qué no traen la Manush? Bueno, y fueron varios clientes, entonces, bueno, nos abocamos a buscarla y hasta que la tuvimos en el local.
0: Bien.
3: Pero sí, sí, no, nuestra base siempre es a interactuar con los clientes, escuchar sus recomendaciones. O sea, en la línea de vinos también tenemos una bodega nueva que nos han recomendado varios, que uh-huh. estamos en búsqueda de esa también, como para que tengan la opción la gente que por ahí no la encuentra, no la puede encontrar acá, o te vas de vacaciones y tomas algo en otro lado y decís, che, por ejemplo, la Manush es una cerveza de Bariloche.
0: Sí.
3: Que es muy rica y sí, por ahí que la gente no tenga que irse vacaciones nada más para tomar esas cosas, o sea, que acá en Deseado podamos tener esa opción y puedan degustarlo un fin de semana o cuando guste.
0: Claro. A ver,
3: perdón, estoy con un poco de...
0: ¿De qué? ¿Qué pasó?
3: De la voz tomada.
0: A ver qué dice Gustavo.
4: Estaba escuchando a Patri ahí, la verdad que bueno, felicitarla, que siempre dándoles para adelante, poniéndole lo mejor, para brindar un buen servicio, algo nuevo también para la gente, para que no vaya y pruebe la cerveza que realmente se quiere llevar. Está muy bueno, la verdad, es algo maravilloso. Así que felicitarla a Patri y a Coco, y bueno, y por qué no por ahí el año que viene, por ahí le metemos un fogoncito de afuera, un chilunguito, y hacer la degustación ahí con un pedacito de vacío, algún pedacito de carne ahí, como para un sanguchito, como para que... Para que la gente pruebe, ojo, guarda, de la mano de Gustavo Igor, el asadito ahí, tranqui, una degustación.
0: No se queda atrás, Gustavito, ¿eh?
3: No,
0: ¿eh?
3: Buenas noches, sí, hola, Gustavo, un saludo para Vale, un saludo grande para ustedes. La verdad que con clientes así como Gustavo, a nosotros nos incentivan todos los días a seguir, porque son fieles clientes y siempre están apoyándonos en todo, y esta idea que acaba de tirar es buenísima. O sea, imagínate en el verano armar algo así, o sea, un combo perfecto.
0: Olvídate, música, música, todo,
3: no?
0: Claro.
3: Todo lo que se proyecta, todos, o sea... Somos. Se puede dar, se puede ir dando, sí, sí, obviamente. Qué buena idea, la verdad. Gracias, Gustavo, sí, lo vamos a hablar, es muy buena idea, es muy buena la idea.
0: Bueno, ahí está, uno de los clientes, de los tantos clientes que tienen.
3: Sí,
0: que tienen
3: sí, tenemos muy buenos clientes.

0: también es que siguen apostando también, ¿eh? Siguen apostando, sí, no bajan los brazos, más allá de la situación también que estamos pasando a nivel país, ¿no? Que no todo siempre, cuesta. A ver, no siempre todo es bueno, ¿no? Pero
1: no.
0: Hay días y días, pero...
1: Nosotros tenemos días y días, así como lo dijiste vos. Hay días que decimos, bueno, y si no nos vamos, hacemos otra cosa, nos dedicamos a otra cosa, porque por ahí con Coco ya estamos en otra etapa igual y hay días que nos dan así como esas ganitas de decir, bueno, ¿qué hacemos? Pero después vos ves que es tan lindo, que la gente responde y que nos gusta, porque la verdad que tanto a Coco como a mí, bueno, él es el capitán de todo esto también. Yo lo acompaño con estas ideas, por ahí estas cosas que voy buscando traer nuevas, de que podamos tener cosas nuevas también en Deseado. A veces puede gustar, a veces no, ojalá guste la idea, se prendan mañana y pasen a probar. Pero bueno, como estas, vamos a ver si podemos implementar otras cosas también.
0: Sumar.
1: Siempre sumar para que los clientes estén conformes. Es la base nuestra.
0: Bueno, Patri, vamos a recomendarle, entonces, a recordarle, perdón, a la gente por última vez. Entonces, ¿mañana a qué hora?
1: Mañana a partir de las 9 de la noche hasta las 12, que es nuestro horario de comercio. Bueno, va a haber degustación al paso, así se va a llamar, de ahora en más, de 3 vinos de la bodega Simio.
0: Ahí está. Perfecto, entonces todos invitados, igual lo vamos a estar posteando en las redes sociales.
1: Sí.
0: Que ya está, pero vamos a recordar ya desde tempranito.
1: Dale, Gustavo, sí. Y bueno, si y la otra semanita, temprano, ¿eh? La otra semanita les voy a dar otra sorpresa igual,
0: ¿sí?
1: Porque siempre estamos premiando a nuestros clientes, siempre.
0: Bien.
1: Bueno, la otra semana vamos a alargar una sorpresa igual para los clientes.
0: Y a Gustavito, ¿cuándo? Bueno, no me respondiste. El whiskola, a ver, ¿con qué se toma el whiskola? Aparte, obvio que con whisky,
1: sincera,
0: ¿no? Pero no vas a cortar un... Por eso decía yo, decía justo al Ato, mi compañero que está antes que arranque yo, que no vas a cortar un Jack Daniel con Coca-Cola.
1: En realidad, para mí el whiskola es el whisky y hielo, nada más. O sea, claro, vos lo... Claro,
0: con coca.
1: Bueno, yo en lo personal no tomo whisky, no, la verdad no... Ahí, perdón, pero quizás tendremos que escuchar sugerencias de la gente.
0: ¿Ves?
1: Pero yo
0: una
1: no.
0: Buena.
1: Ahí tenés una. Voy a buscar, igual, me asesoro, pregunto, y después te digo cómo es realmente.
0: Claro.
1: Sí. Y después te digo cómo es realmente. Pero bueno, sí, me pongo en campaña para averiguarte.
0: ¿Viste? Todo suma, todo sirve.
1: Viste que escuchamos siempre las sugerencias,
0: claro,
1: la de los clientes, ¿viste?
0: Claro.
1: Que siempre estamos...
0: A ver, yo creo que también es así, no va, es como cortar el Fernet Branca con Manaus, no va.
1: Claro, sí.
0: Tiene que ser Coca-Cola en botella de vidrio, siempre dije yo, o en latita.
1: Tal cual.
0: No es el mismo gusto que en la botella de
1: vidrio. No, obviamente. El Fernet nosotros lo hemos probado ahora con la coca de vidrio y no hay comparación. O sea, el Fernet con la Coca-Cola de vidrio es totalmente distinto el sabor.
0: Claro.
1: Pero bueno, por ahí, como te digo, en lo que es whisky, yo ahí ya no puedo hablar porque
0: Bueno, Patri.
1: Bueno, Gustavo, muchas gracias. La verdad que siempre agradecidos con vos porque nos apoyás también un montón en todas las locuras por ahí que hacemos y siempre estamos hinchando y tenemos siempre novedades y siempre nos tirás la mejor. Así que para nosotros es un montón. En nombre de Coco y en nombre mío te agradezco el apoyo de los medios y en este caso del tuyo. Para nosotros es importantísimo. Es un montón lo que suma. Sí, para nosotros. Así que mil gracias.
0: Gracias a usted y siempre, acá vamos a estar. Siempre.
1: Dale,
0: bueno. Así que bueno, saludos ahí para toda la gente que estaban mandando mensaje del otro lado, de allá, lejos.
1: Bien, sí, obviamente. Yo hoy no traje la lista,
0: pero
1: olvidé la lista. Pero bueno, a todos los oyentes que siempre nos saludan desde distintas partes del país, les mando un beso enorme, mil gracias. La verdad que es increíble lo que hace la radio, cómo nos conecta, es increíble. Está muy bueno y bueno, un saludo especial para ellos y bueno, para todos los oyentes en realidad.
0: Ahí está. ¿Sí? Bueno,
1: y la página de Instagram es
0: 9010
1: Bebidas, así todo junto, para ahí si quieren empezar a seguirnos. Ahí yo subo todas las novedades, todo lo que vamos haciendo. Ahí nos pueden seguir.
0: Ahí está, en Instagram.
1: En Instagram.
0: Bien ahí.
1: Sí,
0: bueno.
1: Absoluto.
0: Gracias, Patri, bueno, que tengas un lindo fin de semana.
1: Gracias, igualmente, buen fin de semana para todos. Gracias.

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12: Hoy puede ser un día más o un día que

0: 9 minutitos en toda la República Argentina. Nosotros continuamos a través de Radio Cadena Alegría desde Puerto Deseo, Santa Cruz, en la 104.5.
1: Y a la que me olvidó, se le olvidó.
0: Che, hay muchos mensajes en el WhatsAppero de la cadena y en el alternativo, en mi número personal, que es el 297-420-4914, donde te podés comunicar con nosotros, ¿eh?
1: Con las palmas arriba, las palmas arriba, las palmas.
0: Así que vamos a ir rapidito con todos los mensajes, a ver qué teníamos por acá.

abrazo, mi amigo Betito, un abrazo gigante, Betito, para vos y la familia. Por acá anda Elcita desde Río Tercero. Hola Elsa, ¿cómo estás?

0: Hola, Gustavito, buenas noches, buen viernes.
1: Hola, Mica.
0: Bueno, espero que estés empezando un lindo finde. Yo pasaba a dejarle mi saludo a Dylan, dejarle un besito muy grande y decirle que lo amo como todos los días.
1: Ahí está.
0: Muchas gracias y bueno, seguimos en sintonía, te sigo escuchando.
1: Grande, Mica, te mandamos un beso gigante y que tengas un buen fin de semana. En un ratito lo pasamos de vuelta al audio, ¿eh?

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Llegó el fin de semana y hay que tomar algo fresquito. 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Multirrubro Danixa en Almirante Sar 915. Ahí está en la carnicería del Cebalosa. Y en el multirrubro están las chicas.

Sazón, Sazoncita, ¿cómo no voy a quererte? ¿Qué pinta esta noche? Comodoro, vos tenés la culpa de tantas cosas. De tantas cosas. Jaja, de tantas noches. ¿Cómo anda el amigo? ¿Todo bien? ¿Cómo anda Cristian? ¿Todo bien? ¿Todo tranqui?

0: Algo de cumbia, sí, ahora va a estar sonando. Algunas cumbias van a estar sonando esta noche. De todo un poquito, noche de viernes. ¿Cómo andan los amigos de Puerto Deseado? ¿Cómo andan los amigos de todo el sur argentino? Hay muchos mensajes, Por acá dice, gracias por tantos besitos, dice Martita, ahí se está tomando una cervecita, Martita. Por acá anda Betty, ¿qué dice Betty?
1: Hola, buenas noches, país. Hola, Gustavito.
0: ¿Cómo estás, Betty?
1: Amigo mío. Sí, sí pegué unos faltazos, viste, pero sí. Estuve haciendo un proceso de autopsicoanálisis, introspección. ¿Le pasa, viste, a uno?
0: Claro.
1: Bueno, paso a saludar a... a mi querida Patri, y a Coquito. Patricia, espérame, ya es un hecho, fines de septiembre voy para allá para darte ese abrazo acolchonado y conocerte a vos, a tu marido, a Gustavito, a su señora, a todos ustedes, obviamente a vos también, Gustavo. Y
0: claro,
1: saludo Doc. Mari de Pitorica, un abrazo gigante. Adelita querida, para todos, tu gran universo radial, Gustavo. Un abrazo gigante.
0: Gracias, Betty.
1: Betita, la correntina.
0: Ahí está, Betita, apareció Betty. Bueno, me alegra escucharte bien, Betty. Te mando un besito gigante. Tenemos otro por acá.
1: Gustavito, un saludo también. Un saludo especial para Marcelito.
0: Sí. Ahí está, Betty. Saluditos, Betty. Decía, gracias ahí por estar.
2: Sabor, sabrosón. Va a gustar, sabor, sabrosón. Va a gustar, mírala.
0: Por acá dice, buenas noches, amigo. Te estamos escuchando desde la costanera de Caleta Olivia. Saludos, Alejandro y Valeria. ¿Cómo estás, amigo? ¿Cómo están los amigos de Caleta Olivia? Un abrazo gigante ahí para los amigos de Caleta Olivia. Ahí están en la Costa Negra, mira, escuchando la radio. Saludos ahí para Alejandro y Valeria. Saludos, chicos. Un abrazo gigante. Por acá dice, buenas noches, Gustavo. Espectacular la música. Contamita de Gary. Nélida, ¿cómo estás, Nélida? El sur está diciendo presente. ¿Cómo andan los amigos de Trelegua? Ya estamos en la 100.3. En Puerto Madryn, en la 101.5. ¿Por dónde anda Ramoncito? Debe andar de joda, Ramón, ¿eh?
3: Hola, Gustavito. Tendría que tener la cabeza de un caballo acá para calentarse, pero está hermoso el día hoy acá. Así que bueno,
0: sí.
3: Que la siga pasando bien, Gustavito, te vamos a escuchar con mi hermanita. Así que bueno, bien. Sí, estuve peleando con el muchacho porque no me pone, mire, no me pone la música que yo quiero. Los peleo a todos, peleo, menos Roque, a Roque lo amo.
0: Claro, mirá.
3: Y a vos que te gusta el traguito, estás con las botellas arriba del mostrador, seguro ahí. Vos sos un... ¿Cómo te gusta el bailongo, no? ¿Qué cosa, Gustavito? Sos vago, vago, vago.
0: Y bueno, Adelita, ¿qué va a hacer? De algo nos vamos a morir, hijo.

0: hacer? No, tranqui, yo jodo nomás y yo no salgo a ningún lado. No.
1: Y a vos que te gusta el traguito, estás con la botella arriba del mostrador, seguro ahí.
0: Bien a la antigua, mostrador.
1: ¿Cómo te gusta el bailongo, no? Oh. ¿Qué cosa, Gustavito? Sos vago, vago.
2: Es más o menos.
0: Saludos ahí para Adelita y la hermana, que están haciendo piecito en la cama las dos. ¿Qué dice Martita de Selva?
3: Hola, hola, ¿cómo estás, Gustavito? Te estoy escuchando. Me estoy matando de risa con tu compañía radial. Es brava, Adelita, es brava,
0: Picante.
3: Soy Marta de Selva, Santiago del Estero, acá planchando los ambos, los delantales, los gorros para mañana ir a trabajar. Ay, qué decirte, Gustavito, que me fui a dar un paseo por sed esta tarde. Nos juntamos con amigas de la escuela primaria y otras amigas más. Estuvo con una chocolatada con facturas, con masa, nos pasamos genial.
0: Sí.
3: A Ceres, estamos a 20 kilómetros de Ceres.
0: Mirá.
3: Una linda tarde y un lindo paseo.
0: Sí.
3: Un abrazo grande para vos, para todos los de Villa Regina, para Marta Rancul.
0: Sí.
3: Para Mari Vitorica, para Gustavito y Dori y su familia, para el negocio 9010. Para Adelita, para los
0: héroes
3: de Malvinas Argentina y para todos los oyentes.
0: Ahí está.
3: Abrazo, amigo. Bendiciones. Muy buen programa, papá.
0: Gracias, Martín.
3: ¿Sabito?
0: Sí.
3: Pasate el tema ese de cantador etnólogo, de ese que el suegro le abrió las puertas para que tenga la fábrica de vino, que era el cantador etnólogo. No sé si lo escuchaste alguna vez. Pasate un temazo.
0: Ah, bueno, dale, Martita. Por acá anda Johnny, ¿qué hice Johnny?

0: Gustavito. Buenas noches, te habla Johnny Ariel Guzmán, el terremoto tropical del sur cordobés. Y bueno, llegó el viernes, este día tan esperado por todos, sí,
1: Metajoda nomás.
0: Y bueno, sí, antes que se vaya Martita, sí, antes que el Doc por ahí, que está engripadito, se vaya a la cama seguramente, claro, como está reposando. Bueno, a Martita, bueno, agradecerle el saludo que siempre me tiene en cuenta ahí. Y algún día nos vamos a conocer, Martita, estamos cerquita, así que bueno, en cualquier momento nos vamos a conocer y vamos a bailar toda una noche. Mirá. Y bueno, y también te quiero mandar un saludito para el doctor.
2: Mirá cómo bailo, tingue, tingue, tingue.
0: Siempre está ahí presente con sus saluditos hacia mi persona. Y bueno, abracitos para todos. Desde Buchardo, Córdoba, República Argentina, les habló Johnny Ariel Guzmán, el terremoto tropical, director dueño de la 101.3 FM Libertad. ¡Métale música! ¡Gustavito! ¡Vamos, hasta las 0 horas te escuchamos!
1: ¡Vamos ahí, Buchardo! ¡Vamos, Johnny! El terremoto tropical en la noche del fin de semana.

0: Siguen llegando más mensajes.
1: Hola, Gusti, buenas noches. Quería mandar un saludo a Chanchón.
0: Sí,
1: de Darío.
0: A Chanchón.
1: Decirle que mañana voy a hablar con él a la tarde.
0: Bien.
1: Que se quede tranquilo. Que lo amo mucho.
0: Bien.
1: Y acá lo espero. La Pichula.
0: La Pichula.
1: Quería dedicarle el tema de Coti sin ti.
0: No, muy lento. Muy lento para ese viernes. No, no, no, Pichula. No, muy lento. A ver. Por acá.
2: Bueno, Gus, ya que todavía no pasaron mi primer audio, paso.
0: Sí, lo pasé de vuelta. Lo paso.
2: Hola,
0: de vuelta.
2: Gustavito, buenas noches, buen viernes. Bueno, espero que estés empezando un lindo finde.
0: Uh-huh.
2: Yo pasaba a dejarle mi saludo a Dylan, dejarle un besito muy grande y decirle que lo amo como todos los días. Muchas gracias y bueno, seguimos en sintonía, te sigo escuchando.
0: Ahí está, ahí vamos de vuelta.
2: Bueno, Gus, ya que todavía no pasaron mi primer audio, paso ya a dejarle mis buenas noches a Dylan, dejarle un besito muy grande. Y bueno, amor, te amo. Hasta mañana. Un beso muy grande. Gracias, Gus. Nos vemos.
0: Ahí está, Mica. Te mandamos un beso gigante, Mica. Que tengas un lindo fin de semana. Mica, que está súper, súper enamorada, Mica.
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0: Por acá dice hola, buenas noches, Gustavo dice, esa música me hace acordar cuando vivía en Comodoro, dice, iba gigante a bailar con mis amigas, qué lindos recuerdos, soy Sil desde Puerto Madryn. Hola Sil, ¿cómo estás? ¿Viste? Sí, olvídate, gigante, un clásico. Estaba gigante, estaba, ¿cómo se llamaba el otro? El cumbión. Ah, oh, mamá. Mamá. Si no, nos habremos enroscado ahí en el cumbión, ¿eh? No sabíamos con qué terminamos, pero terminábamos enroscado ahí en el cumbión. Y en gigante esa escalera, la pista de arriba. Claro, sabes cómo tenías que bajar, ¿no? Pasito tuntún porque iba a parar a los pies del policía abajo. Se estaban esperando afuera con el garrote ya. No, el cumbión sí, el cumbión era picante, ¿eh? Picante el cumbión, ¿eh? Ahora se la pasaba linda, ¿eh? Por acá dice, hola Gustavo, muy lindo el programa, saludos para vos y los oyentes, Graciela desde Jovita. Mamá, qué recuerdos, olvidate, Bueno, voy a ir al WhatsApp de la cadena ahora porque hay muchos mensajes. Saludos para Belén de Rosario, dice, hola Gustavo, buenas noches, estoy trabajando y escuchando la radio, dice, quería decirle a mi marido Andy que lo amo, soy Belén de Rosario, está a pleno Belén.
4: Te habla la banda El Gato, los fans del Churi, del programa del Churi.
0: Mirá,
4: sos su maestro también, usted, su maestro. Está compartiendo un asadito con los amigos, tomando algo. Mi estimado, bueno, que tenga un buen fin de semana, mi estimado.
0: Gracias, amigo.
4: Te mando un saludito de parte de la banda del Gato.
0: La banda. No. Ahí está la banda del Gato. Un abrazo a mí, un abrazo. Capos totales. Por acá anda Joana de San Juan. ¿Cómo anda Joa? Por acá dice.
5: Que se escuche bien fuerte.
0: Buen programa, dice. Saludos a Juana ahí. Un abrazo, Juancito.
6: Hola Gustavo, buenas noches.
0: Buenas noches.
6: Como siempre acá escuchándote, saludos de General Roca.
0: Sí.
6: Por estos lados hace mucho frío.
0: Me imagino.
6: Saludos a todos los oyentes. Silvia.
0: ¿Cómo estás, Silvia? Sí, me imagino. Por estos lados también.

0: noches.
1: Buenas noches.
0: ¿Cómo va? Está terminando la semana. Terminamos de cenar unos lomitos caseros hechos por mí.
1: Qué rico.
0: Con mucho amor. Sí. Papa frita, huevo, jamón.
1: Qué envidia.
0: Eso, completito, ¿eh? Che, hermano, pasate unas guarachitas, de Huguito Flores.
1: Vamos. Vamos a buscar algo.
0: Osvaldo de tostado.
1: Osvaldo de tostado. Ahí está, Osvaldito, un abrazo. Vamos a buscar algo de Coli, mejor.
2: Trajimos un artistazo, amigo.
3: Pero claro, esto va a explotar todo. Yo quiero que esto, exceso de O.
1: Exceso de O, olvídate. Es viernes, el cuerpo lo sabe. La cadena Alegría lo sabe.
2: Macho, macho.
4: Hola, Gustavito. Hola, mi loco. ¿Todo bien? Todo tranqui.
1: Todo bien, amigo.
4: Quiero que me pase un tema de Espejo. O uno de...
1: Sí.
4: ¿Cómo es? ¿De qué locura?
1: Ajá.
4: Uno nuevo que sacó, el último.
1: Dale.
4: Aguante Cadena Alegría y aguante Gustavito. A muy lindo programa. No te vas a olvidar del tema. Muy buen fin de semana, Gustavo.
1: Gracias.
4: ¿Qué onda con Pablito? ¿Qué onda con Pablito? Me saca el cuero, que no lo escucho a Marito.
1: Anda perdido.
4: Me saca el cuero, que te escucho a vos. Sí. Me dice, lo escucha a Gustavo, lo escucha. A vos no te escucha más, dice.
1: No, qué mal.
4: Como es re falso, re falso de Pablito.
1: Un abrazo a Marcelito de San Gregorio, nuestro amigo Marcelito. Que no es Marcelo Hidalgo. ¿Por dónde anda Hidalgo? ¿Por dónde anda Marcelito Hidalgo? Siempre pone excusa, que tiene que viajar, que esto, que el otro.
5: A ver. Hola, grupo, ¿cómo andan? ¿Todo bien?
1: Sí.
5: Che, ¿habrá alguien disponible mañana para hacer mi programa? A las 10 y cuarto hasta las 12. Porque no voy a poder estar mañana, tengo que viajar. Si alguien puede, que me chifle.
1: Siempre la misma,

0: amigo Gustavo. Acá estamos disfrutando de una linda cerveza, así que quería saludar a la audiencia, saludar a Betita. Querida Betita, saludos de acá de Allen, también le mando un saludo.
1: Sí.
0: Para la despensa 9010, Coco, Patri, al Doc, que nos saludó, a Mari de Vitorica. Así que acá estamos, amigos, acá estamos tranquilos, escuchando su lindo programa. No quiero pedir un tema porque toda la música que pone usted, pero un espectáculo.
1: Grande, amigo. Abrazo, Marcelito. Tencio, Gustavito Igor.
2: Gustavito. Se viene mi cumple, Gustavito, se viene mi cumple.
1: Vamos, vamos.
2: El 90 días lo sabe,
1: Fiesta, fiesta,
2: Así que, ojo, guarda, guarda, Vamos a tener que hacer algo, Parece que no ha quedado otra,
1: Olvídate, yo pongo la música, Gustavito. Se viene el cumple, Gustavito Igor. Olvídate.

0: Gustavo. ¿Qué tal? Buenas noches. Pablo de Belgrano, Ciudad Autónoma. Y decir de entretenido programa. Vengo escuchando ya varios viernes. Y hoy tranquilo acá en casa, fresquito en la ciudad de La Furia. Y bueno, mandarle saludos a mis amores. Una acá en Buenos Aires, pero bueno, ella es casada y bueno, nos vemos cuando podemos, cuando arreglamos.
1: ¡Opa!
0: Y un beso enorme también a la cordobesa que está allá en Córdoba.
1: No.
0: No voy a decir nombre para no comprometer a nadie.
1: Claro, amigo.
0: Bueno, vivimos felices.
1: Qué lindo.
0: Que son mis corazones, que las amo a las dos y estoy conociendo a una tercera. Ay, Dios.
1: No.
0: Un abrazo, Gustavo.
1: No sea gato. Pero mira, Pablito, desde la ciudad de La Furia, Pablito desde Buenos Aires, qué nene, está conociendo una tercera. Y nosotros no tenemos ni media. Agarramos lo que viene. Qué grande. No, pero yo voy a contar la historia de un amigo, porque es posta. En las grandes ciudades suele pasar eso. Yo conocí un amigo en Buenos Aires hace muchos años. En realidad me llegué a Aeroparque, enganché taxi, me llevó. Y entre eso yo iba a provincia, iba hasta Avellaneda. Así que un largo trayecto. Charla, pum, bueno, hicimos amigos, después ya lo usaba para, lo llamaba, che, venimos a buscar acá, voy para de vuelta para Capital y así. Entre amistad, bueno, después vino acá a Puerto Deseado, estuvo 2 años acá viviendo, mi amigo, me manda un abrazo. Claro, y resulta que, después pasaron cosas, resulta que el chabón tenía doble vida, como la canción, ¿viste? Tú tienes doble vida. Claro, en Capital tenía su verdadera mujer, o sea, su primer matrimonio, 4 hijos, y en la zona sur, en provincia, en Quilmes, en Bernal, tenía otra familia más. Llevaba 7 años así, y 2 hijos más, en total 5 hijos, con las 2 mujeres, ¿no? Hasta que, bueno, vieron que el mundo es chico. Se encontraron. En una feria muy conocida. Se cruzaron. Y se armó el cachengue. Pero es así, ¿eh? Es como cuando vos viajás a Buenos Aires y querés estar en Buenos Aires y no te querés cruzar con nadie de Puerto Deseado, ¿viste? Y lo primero que hacés, llegás a Buenos Aires y te cruzás con todos los de acá. ¿Qué hace, Huacá? ¿Cómo andás? ¿Qué hace? Capaz que acá ni te saludan, ¿viste? Pero allá son Maradona, ¿viste? Son Messi, ¿viste? Claro. Bueno, lo querés ni ver, ¿viste? Claro, bueno, eso es lo que le pasó, es verdad. Mirá, Pablo, la historia de Pablo, ¿eh? Es verdad, yo le creo porque es así, ¿eh? Doy fe de eso, ¿eh?
0: Hola, Gustavo, ¿qué tal? Buenas noches. Pablo de Belgrano.
1: Ya me estoy poniendo como loco, ¿eh?
0: Y decir de entretenido programa. Vengo escuchando ya varios viernes. Y hoy tranquilo acá en casa.
1: Sí.
0: Fresquito en la ciudad de La Furia. Y bueno, mandarle saludos a mis amores. Una acá en Buenos Aires, pero bueno, ella es casada y bueno, nos vemos cuando podemos, cuando arreglamos. Y un beso enorme también a la cordobesa que está allá en Córdoba.
1: Hay que jugar con...
0: No voy a decir nombre para no comprometer a nadie.
1: Claro, estamos para todo el país, no te olvides.
0: Vivimos felices.
1: Vivimos felices.
0: Son mis corazones.
1: ¿Escucharon? Pará.
0: Y bueno, vivimos felices. son mis corazones, que las amo a las dos y estoy conociendo a una tercera.
1: Un
0: abrazo, Gustavo.
1: Abrazo.
0: Fin de semana.
1: Abrazo, Pablito. Que tengas un buen fin de semana para vos y que te dure lo que más pueda, claro, ¿viste? Una vez que le hice una nota en otro medio, cuando yo trabajaba en otra radio acá hace muchos años en Puerto Deseado, Fabiana Cantilo me dijo, es más, la nota esa la tengo en YouTube. La Fabi Cantilo me dijo, Gustavo, nada dura para siempre. El ocaso, me dijo. Es verdad.
2: Hola, Gustavo, buenas noches, te estoy escuchando. Recién llego de...
1: Sí.
2: Que me invitaron a cenar llego recién a mi casa.
1: Mirá vos.
2: Muy lindo el programa.
1: Gracias, Silvia Rufino. Algún día voy a hacerles escuchar la nota. Está en un canal de YouTube mío. La nota con Fabi Cantilo, una nota muy loca, muy, pero muy loca. Cuando Fabi Cantilo estuvo acá en Puerto Deseado en el cine. Qué cosa que tiene la vida. ¿Quién era que cantaba esa canción? Son así, son chetón.
2: Bueno, Gustavito, yo no chupo, ni tomo nada, ni fumo nada. Así que vos sos un chupavino. Chupavino, te van a decir el chupachiche. El chupachiche. Sí. Así que te van a decir chupachiche, chiche, chiche. Bueno, Gustavito, me voy a ir a dormir porque mi hermana se me durmió.
1: Oh, se durmió la hermana. Pegale una cachetada.
2: Tomó la pastillita y se durmió, mi hermana.
1: Mirá, tomó la pastillita y se durmió. Despertale un rebencazo en el lomo.
2: ¡Loco! Gustavito, se durmió mi hermanita. La aburriste tanto.
1: Ahora la voy a despertar.
2: Ponle la música que se despierte. Claro. Porque si no, se duerme. Claro. Ay, para mí, Gustavito, saludo al muchachito de la esquina acá de la quinta, de la Delita Betroni.
1: Oh, mirá.
2: Que no quiso vino a acompañarme hoy porque está mi hermanita. Opa. Así que bueno, no pudo venir a acompañarme hoy.
1: Ah, mirá.
2: Así que bueno.
1: Hasta Delita tiene amante, hasta Delita la pone.
2: Ay, para mí, Gustavito, escucha. Saludo al muchachito en la esquina acá de la quinta, de la Delita Betroni.
1: No, no.
2: Que no quiso vino a acompañarme hoy porque está mi hermanita, así que bueno, no pudo venir a acompañarme.
1: No pudo ir a dormir con vos, en realidad. La pudieron hacer cochinada, claro, porque está tu hermana. La cagó tu hermana.
3: Muy cochina. No.
2: Así que bueno. No tengo suerte. Quiero correrla a mi hermanita, pero no se me va. No, claro. Se va, se me pega, pega. Se pega todo. Así que bueno, Gustavito.
1: No.
2: Así que está pega, mi hermanita. Yo quiero traerme un muñequito esta noche. Y no puedo.
1: Claro, ella quiere. Ella quiere llevarse el muñequito y la tiene a la hermana ahí, claro. Mamá, por acá dice, hola Gustavo, dice acá escuchándote desde mi ciudad Trelew, la más...

0: dice Gustavito?
1: No, Gustavito, no, no, no. Yo cuando cumplo año hago feriado, en mayo. Y cuando yo cumplo año hago feriado para todo el país.
0: Esa, vamos, vamos, está como Adelita.
1: No, Gustavito, no, no, no. Yo cuando cumplo año hago feriado, en mayo. Claro. Y cuando yo cumplo año hago feriado para todo el país.
0: Tranquilo. Tranquilízate, Gustavito de Rancul, te voy a decir. Está como la Adelita. Cric, cric. Ahí va.
2: No se escuchó nada, ¿eh?
0: 25 de mayo. Mirá vos qué fecha es el cumple de Gustavito.
3: La noche está contigo.
0: 25 de mayo. Oh, olvídate. Justito, mirá. Ya viene como anillo al dedo. Olvídate que Gustavo jugate ahí, ¿eh? Llegamos a la música.

0: Por acá dice... Mi cumple es el 5 de junio. Ahí está, cachengue. Yo cumplo, siempre cumplí los años, ya el 2 de julio, claro, no sea tonto, Gustavito. Siempre me acordaba de Menem, Menem también cumplía, cumple, el 2 de julio, hay varias personas,
1: A cruzar los dedos,
0: sí. Ahí estamos, sí, 42 minutos ya de la hora 23. Qué viernes, qué viernes, en qué calor.

0: Encima, capaz que lo vamos a hacer el 24, Gustavo, el domingo 24 de la noche, cosa que vos no haces radio la noche.
1: Claro.
0: Así que no tenés excusa ahí.
1: No, no hay excusa, olvídate. Olvídate. Trato de...

0: Adelita meta espuelazo de estar, ¿eh?
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0: Nosotros cerrando esta noche y de viernes 15 de mayo de este 2026.
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0: En la campeona del dial, desde Puerto Deseado de Santa Cruz. Hacia todo un país entero, ¿eh? Sí.
2: Ay, decirle a Gustavito que me invite a mí también, que soy soltera sin apuro.
0: ¡Opa!
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0: imaginás ahí a Adrito bailando ahí. Pollera tipo monja. Unas botas bastante espueladas. Las boleadoras en la cintura.
1: Ay, decirle a Gustavito que me invite a mí también, que soy soltera sin apuro. Que me invite a comer el asadito de cumpleaños.
0: Claro, ¿cómo no te voy a invitar?

0: les dije hoy, estábamos escuchando al Chuni. El partido. A ver si tenía por acá un poquito grabado. A ver. A ver si este.
1: Ahí está Pepe con la pelota, Pepe Villarruel va tocando para Manolo, se viene Manolo con la pelota, la va tocando, se viene Marcelo Hidalgo, ahí la va llevando Marcelo, qué bien que quitó José Lolán, ahí está José Lolán, va tocando para José Lodoroni que también está en el partido, la trae.
0: Sí,
1: porque aparece Yanina Rebojo, le hace falta, lo tira al piso y ahora se mete también la Sanguchito Gutiérrez va tocando y saca para el otro lado. Qué lindo partido que se armó y ahora la va agarrando a la pelota el jugador Carlitos Pecorari. Carlitos va tocando para Jorge Canelo, ahí está Jorgito Canelo, qué jugada que hizo
0: Jorgito Canelo, mirá.
1: Pero justamente aparece el equipo rival, se la quita como si fuera un león empedernido y enjaulado. Se la quitó justamente el Dani Ávila. Le ha quitado la pelota a Jorge con falta.
0: Este fue el partido de hoy. Este fue el partido hoy de la campeona del día que jugamos todos. Yo estaba en el arco.
1: La esquina del vibrador, donde todo el mundo la pasa mejor. La esquina del vibrador. Ahora sí, señores, quedó en el piso Jorge, porque Daniel lo tiró al piso rústicamente. Rústico para jugar este Dani Ávila. Ha quedado revolcado en el piso.
0: Bravo el Dani Ávila.
1: Que es nada más y nada menos que Fernando de General Pico.
0: Mirá el
1: Fernando, el referí, apareció y ha cobrado otra falta. Alfa Jores, Nicolino Loche, los que ves de día, los que arrecás de noche. Ahí está, con el tiro libre. Le va a pegar el ato.
0: Escuchá.
1: Gustavo Álvarez agazapado en el arco. Ahí está el ato.
0: Escucharon, con la pelota, ¿no? Franco. El ato va a patear y yo estoy en el arco, eso sí.

0: es estar atento a la jugada, porque es una jugada elaborada, muy armada, una jugada elaborada, como le gusta a la amiga de Río Cuarto, que si no come comida elaborada, no come. Bueno, este es una jugada elaborada. Ahí está, señores, jugadita elaborada entre semana. Le va a pegar el jugador Franco Ceresole. Ahí está el acto. Agazapado Gustavo Álvarez. Prepara, ahí está. Todo listo, le va a pegar el acto. Le pegó. La revoleó por el costado. Pasó la pelota para la tribuna. Le acaba de pegar a una vieja que estaba en la popular saltando. Le acaba de caer la vieja al piso. Entra la ambulancia desconcertada a llevarse la vieja. Le acaba de partir los lentes de un pelotazo. Ha quedado la vieja desconcertada en el piso. ¿Qué hiciste, Ato? Te las mandaste de nuevo.
1: Te las mandaste de nuevo, Ato. Ahí estaba el partido de la campeona del Dial. Hoy tuvimos un partidazo, la tarde, partidazo. Quien les habla estaba en el arco, no metieron ni una. Aguante Gustavito al arco.
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1: ¿Por qué? ¿Por qué?
3: Hola, querido, ¿cómo andás?
1: ¿Cómo andáis?
3: Bueno, te cuento que... para el viernes que viene están invitados a mi cumpleaños. Los invito a que vengan a pasar el cumpleaños mío acá a San Pacho. Los espero. Suerte. Chau, chau. Habla Horacio.
1: Vamos, Horacio. Andaba perdido mi amigo Horacio de San Pacho. Voy, Horacio, ¿eh?
2: Una explicación.
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1: Nos vamos, amigos.

0: acá.
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0: Ahí está, ya saben, mañana lo vamos a difundir igual, más ratito en las redes sociales también. Abrazo, Brunito, nuestros amigos de Roticería Don Herminio.
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0: Ahí está. Nos vamos, amigos. Nos encontramos nuevamente, si Dios quiere, si lo permite, mañana, 21 horas, en Tropicalísima. Gracias a todos. Y nos vamos. Así es. ¡Arriba! Sigan disfrutando porque llega Eduardo Ariel Honorato con La Noche Azul a la campeona del dial. Nosotros será hasta mañana, decíamos, en Tropicalísima. Gracias a todos, los amigos de todo el país y los amigos de Puerto Deseado. Un abrazo gigante. Chau, chau.

te vas a ver esta noche con las chicas, mi amor? Te estás enamorado hasta la miércoles. ¿Cómo no vas a andar con las chicas? Tomate un fresquete. Y mañana acostate temprano que tenés que trabajar en la radio. Escuchate. Chau, chau, chau. Hasta mañana.

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0: Música con Ricardo Arjona, lo que compartíamos, señora de las cuatro décadas. Mensajes en el
1: 351-3492-367.
0: También el alternativo 2302-410518. Por allí está María. María, buenas noches.
2: Buenas noches, Eduardo, acá escuchándote, como siempre, a disfrutar de tu grata compañía y de la buena música. ¿Me pasarías el tema de Enrique Iglesias, La Carretera? Sí, puede ser, si no, no hay ningún problema. Y, como siempre, quiero saludar a todos los compañeros del grupo de Noche Azul. Buen fin de semana, Eduardo, te sigo escuchando. Mari de Vitorica, presente.
0: Bueno, Mari de Vitorica, allí presente, decía... Ya veremos la música de La Carretera de Julio Iglesias.
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0: Más gente en línea dice por aquí. Buenas noches, Eduardo, escuchándote. Soy Elsa de Río Tercero, un tema de Carlos Rivera nos pide por aquí.

0: Feliz cumpleaños.
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0: A Radio del Norte dice por aquí también María, muchas felicidades en estos 29 años. Estila también por aquí dice Eduardo, muchas felicidades y felicitaciones por los 29 años de Radio del Norte y por este programa tan lindo y romántico como es Noche Azul. Bueno, gracias a Estila.

contanos de qué lugar de la Argentina nos escuchás, de qué parte del país, por qué radio. Saludamos a todas las emisoras, a todos los directores que nos permiten estar en sus frecuencias a esta hora a través de la campeona del dial, la cadena Alegría. Muchas gracias.

351-3492-367 para comunicarte. Por aquí, música pedida, Cristian Castro. Vamos cumpliendo para Raúl. Cristian Castro, el culpable soy yo.

música allí con Cristian Castro, el tema que nos dejaba El Culpable Soy Yo. 12 de la noche, 23 minutos en la República Argentina. Esto es Noche Azul, aquí en La Campeona del Dial, la cadena alegría en cada rincón de la Argentina, en cada rincón del país. Estamos en 300 radios, desde la Quiaca a Tierra del Fuego. Estamos en el éter, estamos en el aire de toda la Argentina, junto a vos para hacer radio juntos, justamente. 351-3492-367, el alternativo 2302-410518, también para poder comunicarte, para dejarnos un pedido, tu canción favorita. Contanos de dónde nos escuchás, de qué lugar de la Argentina, cómo está el tiempo en tu pueblo, en tu ciudad.

Nosotros aquí tenemos una temperatura de 11 grados. En el norte de La Pamba decíamos la sensación térmica es un poco menos, 8 grados. Estamos cumpliendo con ustedes, con los oyentes. María de Victorica. Pedía la música de Julio Iglesias.

música allí para María, que había pedido entonces el tema de Julio Iglesias, La Carretera. 12 de la noche, 30 minutos. En la Argentina esto es Noche Azul. A través de la campeona del dial, la cadena Alegría, estamos para toda la Argentina. Hablamos un poquito enseguida de nuestro programa en DirecTV, en la televisión pública. Hablamos de Historias de la Pampa con Eduardo Ariel Honorato. Les cuento enseguida acerca del nuevo episodio, que lo pueden encontrar en el canal de YouTube de la televisión pública pampeana. Allí entran a YouTube, ponen Televisión Pública Pampeana y allí aparecen nuestros programas Historias de la Pampa. Ya le contamos el capítulo del día de hoy, que también se repite mañana. Hay un nuevo envío entonces, 11:30 horas por DirecTV Canal 139 y por la TV Pública Pampeana, decíamos, el famoso Canal 3 de la Pampa, o si no, en YouTube ponen Televisión Pública Pampeana y allí encuentran Historias de la Pampa.

Buenas noches, Eduardo. ¿Nos pasarías algún tema? Vamos de viaje del Ortondo Santa Fe hacia Entre Ríos. Muy linda música, siempre te escuchamos. Saludos, familia Villarroel. Bueno, largo viaje tengo entendido, ¿no? Desde el Ortondo a Entre Ríos. Familia Villarroel allí prendedita a la campana del dial y nos escuchan siempre, nos dicen. Ya ponemos música para esta gente.

más mensajes en el 351-3492-367, el whatsappero de la cadena del dial. Eduardo, espero que hayas pasado un buen cumpleaños junto a tu radio. Muchas felicidades, dice por aquí Carlos. Más mensajes, Gladys Quiroga. Hola Eduardo, como le prometí, aquí a full con la radio y con su hermosa voz. Bueno, ya Gladys me quiere hacer poner colorado, Gladys de Frías, Santiago del Estero. Por allí está prendidita la radio como siempre. Algo de Diango. Cada día me acuerdo más de ti, nos dice Gladys de Frías, Santiago del Estero. Vamos a estar enseguida cumpliendo con la música, con las canciones que ustedes programan. También nos cuentan que en Frías está frío y por llover, Bueno, gente que nos dice cómo está el tiempo en cada rincón de la Argentina, que nos escuchan, que nos siguen. A todos, muchas gracias.

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1: Música entonces programada por Gladys. Cada día me acuerdo más de ti. El español Django.

Así la música en esta noche azul con Diango. Música para Gladys de Frías, lo que escuchábamos.

Mensajes en el 2302-410518. Buenas noches, Honorato, Bozarrón de Radio Cadín de Alegría, dice por aquí Omar. Gracias, Omar. Aquí unos 7 u 8 grados, pero sin viento. ¿Podés poner algo de Ricky Martin? Nos dice Omar. Prendidito, como siempre, a la radio.

Vamos con este recuerdo entonces de Ricky Martin. Éxito allá por el año 96, 95 también. La música de Ricky Martin. Te extraño, te olvido, te amo.

música así con Ricky Martin para Omar de Río Tercero. Omar, que también nos envía algo para compartir con ustedes, que dice: no todo lo que sonríe está en paz. Muchas personas aprenden a esconder sus heridas detrás de una sonrisa para no preocupar a nadie o para seguir siendo fuertes ante los demás. A veces, quien más ríe es quien más batallas guarda en silencio. Por eso nunca debemos juzgar la vida de alguien por lo que aparenta, porque cada persona lleva muchas luchas internas que pocos conocen. Un poco de empatía, comprensión y amabilidad puede ser una gran diferencia en el corazón de alguien que, aunque sonríe, también necesita apoyo.

0: por ahí compartíamos esto que nos enviaba Omar de Río Tercero. 12.44 minutos en la Argentina. Esto es Noche Azul. Marina de Santa Rosa, La Pampa. Eduardo, buenas noches. Soy Marina, acá ya acostada, escuchándote. Muy linda la música. Un saludo grande para ti y para toda la audiencia de Noche Azul. Soy de Santa Rosa, La Pampa. El día por aquí está, en realidad la noche está por aquí nublada, nos dice Marina de Santa Rosa, la capital de La Pampa. Entonces, saludos para Marina de Santa Rosa. Nos vamos a Trelew, allí por el sur argentino. Buenas noches. Si no es mucho pedir un tema de RBD, Sálvame, nos pide Cristian de Trelew. Más gente en línea, más mensajes en el 351-3492-367. María de Cerrillos. Eduardo, soy María, te escucho. Quisiera un tema de Roberto Carlos, ¿Qué será de ti? Gracias, te mando un fuerte abrazo y bendiciones. Dice por aquí María de los Cerrillos. ¿Dónde quedará los Cerrillos? Vamos a preguntarle a María en qué provincia queda Cerrillos. Aquí está agendada así, como María de los Cerrillos.
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12 de la noche, 57 minutos en la Argentina. Ya estamos con más mensajes. Pato de Roca dice: buenas noches, buenas madrugadas, Eduardo. Puede ser un tema de los Jaivas. Soy Pato de Río Negro, de Roca.

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Las cartas que nunca dejaron de llegar es esta historia que compartimos a continuación. Que ocurrió en un pequeño pueblo donde las tardes olían a pan casero y los vecinos todavía se sentaban en la vereda a conversar. Allí en ese pueblo vivía don Ernesto. Tenía las manos gastadas por el trabajo, el cabello blanco y una costumbre que nunca abandonó. Cada domingo escribía una carta. No importaba si llovía, si hacía frío o si los años le pesaban en la espalda. Él se sentaba junto a la ventana, sacaba una lapicera azul y comenzaba a escribir. Querida Elena. Lo curioso era que Elena había muerto hacía más de 10 años. Muchos pensaban que don Ernesto no había podido superar esa partida. Otros decían que estaba aferrado al pasado, pero nadie lo conocía de verdad. Nadie conocía la verdadera historia de Ernesto y Elena, que se habían amado durante más de 50 años. No tuvieron una vida perfecta. Pasaron momentos difíciles, enfermedades, pasaron problemas económicos y silencios largos. Hubo días en que el amor parecía esconderse entre las preocupaciones. Sin embargo, cada vez que uno caía, el otro le extendía la mano. Porque entendieron algo importante. Amar no era vivir sin tormentas, sino amar era aprender a quedarse aun cuando llueve. Cuando Elena enfermó, una noche le pidió algo muy especial. Cuando yo ya no esté, no dejes de hablarme. El amor no desaparece cuando alguien se va. Y él, don Ernesto, cumplió. Cada carta era un pedazo de vida. Le contaba cómo florecía el jazmín, cómo estaba el patio, cómo los nietos crecían demasiado rápido y cómo todavía servía dos tazas de café por costumbre. Una tarde, una niña del barrio le preguntó: don Ernesto, ¿para qué escribe cartas si ella no puede leerlas? El anciano sonrió mirando al cielo anaranjado de ese atardecer y respondió: claro, claro que las lee. El amor verdadero encuentra siempre la manera de llegar. La niña se quedó pensando, pero él continuó: ¿sabes cuál es el problema de mucha gente? Cree que amar es sentir mariposas todo el tiempo en el estómago. Y no. Amar también es cuidar. Amar también es esperar. Amar también es perdonar. Perdonar y permanecer. El amor no se mide por cuánto dura la pasión, sino por cuánto abrigo deja en el alma. Aquella noche, por primera vez en mucho tiempo, varios vecinos abrazaron más fuertes a sus parejas. Algunos llamaron a alguien que extrañaban, otros comprendieron que todavía estaban a tiempo de decir te quiero. Estaban a tiempo de decir perdón. Estaban a tiempo de reconciliarse. Porque la vida pasa rápido. Los años arrugan la piel, pero la falta de amor arruga el corazón. Y cuentan que hasta el último domingo de su vida, don Ernesto siguió escribiendo aquellas cartas. Sobre su mesa encontraron una final doblada con cuidado
y decía: Elena, si el amor fue esto, entonces valió la pena cada segundo de la vida. A veces creemos que el amor está en los grandes regalos o en las palabras perfectas, pero el verdadero amor suele esconderse en pequeñas cosas, en quien se queda, en quien te escucha, en quien te acompaña, incluso en los días más difíciles. Porque amar de verdad no es encontrar a alguien perfecto, sino aprender a caminar juntos, aún en las imperfecciones de esta vida.

Nos costó tantas tormentas para llegar a este puerto. Tuvimos que perdernos para aprender a buscarnos. Tuvimos que rompernos para encajar perfectos. Mírame en esta noche sin prisa. No te ofrezco un amor de cuentos ni promesas vacías. Te ofrezco mis días cansados, mis manos sinceras y este corazón que después de tanto invierno, por fin encontró su primavera.

dulce, no me pidas nada, solo endúlzame los oídos. Dice Patricia Sosa a la 1:33 de la mañana, la hora en que los secretos pesan más y las sábanas se sienten más frías. Sí, sé que estás ahí, mirando el techo, dándole vueltas a ese nombre que no te deja dormir. No estás solo en este desvelo. Al otro lado de la radio hay alguien que cura tu insomnio, pensando exactamente en ti.

0: Ricky Martin, te extraño, te olvido, te amo.
1: Hola, buenas noches, Eduardo. ¿Cómo estás?
0: Muy bien.
1: Qué linda historia, qué bonita. Me hizo llenar los ojos de lágrimas al escuchar esa historia tan linda. Bueno, soy Graciela de Río Cuarto.
0: Graciela, bien, bienvenida.
1: Si me podías pasar un tema a tu elección.
0: Bueno.
1: Y dejo mi número de teléfono.
0: Bueno.
1: 358-681-94. Gracias.
0: Bueno, ahí estaba entonces Graciela de Río Cuarto, que dejaba su teléfono.

358-600-600-8194, número entonces de María Graciela de Río Cuarto, nos contaba, le había gustado la historia que compartíamos. Eduardo, buenas noches. Hermoso el programa, qué linda la música. Bendecido fin de semana, quiero saludar a mis amigas Marixa de Estados Unidos, a Isa, a Vero, a Lili. Quiero escuchar algo de Carlos Rivera o de Sin Banderas hoy. Joana de San Juan, bella la historia. Dice Joana de San Juan.

escuchando allí entonces para la gente de San Juan un poquito de esta música de Michael Bolton, cuando un hombre ama a una mujer. Y a propósito también decimos que en este momento, en este instante, 1:41 a.m. aquí en la Argentina, horas más, horas menos, en otras partes del mundo, donde hay millones de personas en este planeta, ciudades enteras llenas de gente apurada, tantos trenes perdidos, tantos semáforos en rojo, y sin embargo, mis pasos terminan chocando con los tuyos. Coincidir en este siglo, en esta vida y a esta hora no es casualidad del calendario. Es el universo pidiéndonos, por favor, que no nos soltemos la mano.

Siguen llegando mensajes en el 2302-410518, también en el 351-3492-367. Muchas gracias por el tema hermoso, el programa. Hasta la próxima semana. Bye bye, dice Marianela, María Laura y María Paz, las Marías de la Pampa.

Vamos con música para cumplir con María Graciela de Río Cuarto. La música aquí con Natalino. También saludamos a toda la gente allí del sur de Córdoba, especialmente a María de Río Cuarto.

Ay, para María Graciela de Río Cuarto, la música con Natalino. 1:51 en la Argentina, entrando en la recta final de esta noche azul. Estamos

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No hace falta que hables. Tu piel ya me está diciendo que me quede. Tengo ganas de conocerte despacio y sin prisa, de memorizar el mapa de tus lunares, como si fueran constelaciones que solo yo vi, de perderme en tu cuello y encontrarme con tu risa. No quiero poseerte, quiero alcanzarte. Quiero ser el motivo por el que se te escapa el aliento y la razón por la que sonríes cuando nadie mira. Ser el que te mira como si fueras la cosa más bella en este mundo que se apaga. Bésame como si tuvieras miedo de que me vaya mañana. Abrázame, abrázame como si supieras que me quedo. Si me das tu fuego, te prometo que no voy a dejar que nunca, nunca se apague.

0: 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Parte de la canción que escuchábamos con Alejandro Lerner, Secretos. Nos estamos despidiendo en esta noche azul. Que esta nueva semana nos encuentre en el lugar que vos quieras, con el corazón tranquilo, la esperanza encendida y la fuerza necesaria para seguir adelante. Que nunca falten motivos para sonreír, motivos para abrazar y para volver a empezar. Y que la vida les regale siempre un nuevo amanecer lleno de oportunidades. Nuestro deseo desde aquí, les habla Eduardo Ariel Honorato, les dice gracias por habernos permitido ser la compañía en esta noche azul. Vamos a reencontrarnos, si Dios quiere, el próximo día viernes, madrugada ya del sábado, aquí en la campeona del dial, la cadena Alegría. Gracias también por los saludos esta semana, por los 29 años de nuestra radio, nuestra emisora de Radio del Norte.
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chicos, estamos disfrutando aquí en el Vial. ¿Qué pasa?

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Sensual nos traía Trulalá para continuar bailando. Y queremos saludar a los chicos admiradores de Orly que están presentes en la noche del viernes. También saludamos a las amigas de Alta Córdoba, de parte de los chicos de la municipalidad de la ciudad de Córdoba. Para ellas el próximo tema. También saludamos para las amigas del barrio Las Palmas. También para el Picero, alias Vareta, que nos acompaña en este viernes. Seguimos compartiendo juntos, chicos. Y vamos a brindar un popurrí de temas. Vamos a hacer un popurrí de temas entonces para la finalísima de esta primera selección bailable. Queremos saludar para los adicionales de Carlitos Jiménez también que nos acompañan, para ellos el próximo motivo musical. Les recordamos, chicos, que el domingo 29 será la fiesta en Las Palmas, en el estadio de fútbol de Las Palmas, donde vamos a despedir a uno de nuestros ídolos de la ciudad de Córdoba, a lo que se refiere musicalmente hablando. Me estoy refiriendo a Sebastián, que se va a Estados Unidos, y nosotros, Trulalá, lo vamos a acompañar en esa fiesta junto a Cacho Buenaventura, la Brigada Puma y muchas cosas más.

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0: Bueno, mi gente, les he terminado el cuarto CD. Espero que les guste. 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

0: Muchas gracias, nos estamos yendo.
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Las 6 de la mañana con 16 minutos. Hola, hola, ¿qué tal? Día. Bienvenidos a este sábado.

aquí y ahora empezamos a transitar y hasta las 9 de la mañana de Génesis en el sur de Córdoba y para la campeona del dial Cadena Alegría Folcloreando, la creación de Nacho Martín.

0: sábado 16 de mayo 2026. Aquí estamos. Buen día para todos. Un placer enorme comenzar a transitar la mañana de este sábado con la música folclórica argentina y con todos ustedes, queridos amigos, a través de La Campeona del Dial. Estamos con una temperatura de 8 grados 6 la sensación térmica y la probabilidad para hoy de lluvias en esta región en un 80%. Bueno, en realidad la lluvia estaba anunciada para ayer también. Al menos por aquí nada de lluvia. Pero bueno, el clima, los anuncios, el pronóstico son así, ¿no es cierto? 19 grados la temperatura máxima estimada para hoy en esta región. Placer enorme comenzar a compartir la comunicación con todos ustedes. Ha regresado con sus audios el amigo Negrito de Real del Padre. No se me olvide, los audios son de una duración de 50 segundos, a los 50 se cortan. Ese es el tema, mi amigo, ¿eh? Bueno, hola Negrito, ¿qué tal? ¿Cómo le va? Bienvenido.
1: Hola, buenos días, Roque, que tengas un excelente sábado. Un abrazo virtual para todos los oyentes, un gran saludo para mi amiga Cari Albert, Abel de Gonge, para Tito, para Víctor, para Oscar Producciones, para el Buenas Noches, para María la Enfermera, para Gaby, para Mari, para Sandra, para la señora del Parque Acuático, para mi primo Daniel Baigorria, para Daniel Panadero Rincón de los Sauces, para Daniel Panadero Río Gallego, para el payado y el camionero que no tienen esa locura sana, como siempre digo yo, para Ariel del Imperio, para Lalo Remisero, para mi amigo el gringo Méndola, para mi amigo el Pichichú, su familia, sus hijas. Puede ser con un lindo chamamé espectacular. Espectacular. El Negrito Real ya de vuelta en el pago, así que ahora puedo mandar audio.
0: Muy bien, querido Negrito. Arrancamos con todo, con los audios, A los 50 segundos se corta, mi amigo. Ahí estamos. Lo que compartimos en el comienzo es el conjunto Ibotí, el pata y bolsa.

0: así comenzamos musicalmente escuchando al conjunto Ibotí, el Pata y Bolsa. Lo pedía algún chamamé, Negrito de Real del Padre. Vamos con otro mensaje, otro audio. Hola Ramoncito querido, desde Pico Truncado.
1: Buen día Roque, ¿cómo le va? Ramón habla de Pico Truncado de Santa Cruz. ¿Puede ser un tema de lo del hermano Visconti? Cualquier tema que tenga más a mano. Muchas gracias, mi amor. Pase un buen día. Un abrazo.
0: Un abrazo, querido amigo. Aquí venimos los Visconti. ¿Dónde estás, papá?

Los Visconti, qué bonito, ¿eh? ¿Dónde estás, papá? Entre signos de interrogación. Vamos con más oyentes, más amigos y amigas. En este caso, a ver por aquí. Muy buenos días, Roque. Fresquita mañana, espero que se encuentre bien. Si es posible, quisiera escuchar Yo tengo un amigo nuevo por Horacio Guaraní. Y saludar a todos los oyentes madrugadores desde ya. Muchas gracias, Roque. Lo dice Mari de Barrio Coronel Olmedo de Córdoba Capital.

0: Las 6 de la mañana con 30 minutos, seguimos avanzando. Ay, mi amigo. Ya me envió 3 audios. Este es el tercero que vamos a emitir y el último, porque en los 2 primeros me dice Ramoncito o algo así. Bueno, lo complacemos, mi amigo. Son cositas, ¿vio? Buen día, buen día. ¿Cómo le va? Imagino que estará mateando.
1: Hola, mi hermoso León. Un saludito para Nacho Silvera de Los Pavos de Alejandro Roca.
0: Sí.
1: Algo de Chaqueño para la vecino.
0: Ahí va.
1: Acá con mi hermoso pariente, María.
0: Ajá.
1: Tomando un fernacito. Esperando que algún amigo del escuadro vuelva.
0: Papá.
1: Pavo de producción.
0: Bueno. Fernecito, yo pensé que era mate, mi amigo. Mamá. Bueno, ahí venimos con el chaqueño palavecino, chacarera del patio. Abrazo, amigo.

bueno, de los amigos que están con el Fernesón, ¿eh? Vamos a Catamarca, claro. Hola, Roque. Pásame un tema de Los Fronterizos, que sea a tu elección el tema. Te escucho en 90.7 Radio Antena Chumbicha, pero desde Miraflores, Catamarca. Un saludo a toda la audiencia, uno para vos, te escucho mientras tomo. Ah, bueno, me quedo más tranquilo. No es como los anteriores amigos. Están escuchando, folcloreando y farneseando los muchachos, con el Fernando están. Tomo unos mates, por aquí tenemos una temperatura de 12 grados, una máxima de 17 con la humedad del 85%, viento del noroeste a 5 kilómetros en la hora, con cielo con algunas nubes, esperando la lluvia, y también espero que tengas un buen sábado. Soy Fernando, querido Fernando. Sí, señor, aquí venimos con algo de Los Fronterizos, de lo que usted nos está solicitando, Los Fronterizos y Guitarra de Medianoche.

0: bueno, qué extenso, bonito y extenso mensaje por aquí que nos ha enviado la señora Marta de Selva, que, bueno, nos saluda, nos está escuchando, disfrutando de este bonito, espectacular programa. Felicitaciones, gracias Marta. Ya preparándose para ir a trabajar al hogar Mamantula. El saludo para todos quienes integran esta bella Argentina, este precioso universo. Para todos, un tema de los chalchaleros, dice la señora Marta. Y a ver, por aquí agrega también, a ver un segundito. Estamos bajando el mensaje. Muchas gracias a Gustavito el camionero por sus hermosas palabras para conmigo. Lo que pasa que el señor Nazar, jefe del PAMI, me mandó las felicitaciones diciéndome así: felicitaciones a esta excelentísima cocinera del PAMI, la mejor cocinera del PAMI de todo Santiago del Estero, qué lindo, de los comedores del mismo. Y además felicitaciones a todos los de la comisión del PAMI, porque el comedor ha continuado normalmente, siendo que el mes de abril no habían enviado el subsidio para el comedor. Y al mismo tiempo, yo también felicito a esta excelente comisión que tiene PAMI. Mis saludos a todos. Marta de Selva, Santiago del Estero. Un abrazo, Martita querida. Aquí venimos con algo de los chalchaleros, Chacay Manta.
1: Como un homenaje también a los hermanos Ábalos, que han sido maestros nuestros y de mucha gente. Y por chacarera se llama Chacay Manta. Primera.

0: Vamos a hacer ahora un... Vamos a cantar las cuatro bombos. Y ahora se van a dar cuenta ustedes quién les enseñó a tocar el bombo.
1: Segundo.

44 minutos de las 6 de la mañana. Bueno, por aquí tenemos más mensajes que siguen llegando al WhatsApp oficial de la cadena Alegría, el 351-3492-367. Dice A ver, un segundito. El mensaje dice: muy buen día, Roque, ¿cómo estás, amigo? Yo acá prendido a tu programa que está muy bueno. Amigo, ¿me podés pasar algo de las voces del Salitral? Gracias, amigazo. Lo dice Guillermo desde la localidad de Pincén, escuchándonos a través de Génesis Pincén 100.1. A mi padre, las voces del Salitral.

de la mañana, 48 minutos. Hola, buenos días, Roque. Soy Elsa de Río Tercero. Puede ser un tema de los altamiranos. Sí, querida Elsa, lo que compartimos, los altamiranos, Villa Unión.

amigo querido. Buen día, Roquencho. Soy Oscarcito, el carnicero de Tostado. Dice en el mensaje: pasame Volver en guitarra. Hoy los primeros tres clientes tienen, a ver, dice por aquí, un obsequio. Gracias, saludos a todos y todas. Buen sábado, lo dice el amigo Oscarcito, el carnicero de Tostado. Volver en guitarra, querido amigo, las voces de Orán.

0: Buenos días, Roque. Acá habla Pichu de Marce, de la panadería El Dorado, junto con Cacho, con Luca, escuchándolo como siempre. Muy buena la música de nuestro folclore. Quería pedirle, para alegrar la mañana, un chamamecito clásico. Roberta, abrime la puerta. ¿Puede ser, amigo? Bueno, le mandamos un abrazo grande. Desde Embalse, Pichu le habla.
1: Amigo Pichu, sí señor, querido amigo, para usted, para su gente, aquí venimos con los criollos de Saladas, buscando la pausa de las 7 de la mañana, el chamamé. Ruperta, abrime la puerta.

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1: Querido.
2: Un abrazo, querido amigo. Tomás Lipán, me gusta Jujuy cuando llueve.

Los sonidos de nuestra tierra. Me gusta Jujuy cuando llueve. Tomás Lipán. Vamos con más oyentes, más amigos y amigas desde distintos puntos del país. Buen día, saludos. Podría pasar la canción Pucará en Malvinas de Roberto Rimoldi Fraga. Abrazo, muy bien. No sé de quién se trata, quién lo envía al mensaje, porque no tiene en el WhatsApp, no tiene el nombre, pero buenísimo lo que están solicitando Roberto Rimoldi Fraga en este Folcloreando, la creación de Nacho Martín, Pucará en Malvinas.

0: Roquencho, buen día, buen día. Espero que tenga una excelente y bendecida jornada. Te habla Carlito Luna, el repartidor de la panadería 13 de acá de Córdoba. Roquencho, si puede ser, Dos Lagunas por Abel y Bru, creo que lo canta. Muchísimas gracias, buen fin de semana, abrazos.
1: Un abrazo, querido amigo Carlitos.
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Hola, buen día, Roque, dice este mensaje, te estoy escuchando, voy a pasar, ¿a usted lo pasa al tema de los chalchaleros? Ha querido poner otra cosa, si podemos pasar un tema de los chalchaleros, ¿no es cierto? A ver quién es el amigo o la amiga. Ah, querido Pedro, bueno, cómo no. Vamos, ¿le parece? Desde aquí ponemos algo de los chalchaleros. Los saludamos, los chalcha, si de cantar se trata, en este Folcloreando.

Muy bien, seguimos con más amigos oyentes desde distintos puntos del país. Hola Roque, buen día. ¿Me podés pasar el tema Caña Doble por el Palomo González? Soy Canyenga, ahí está. Así es el sobrenombre suyo, querido amigo. Canyenga, desde Alta Italia, en la provincia de La Pampa, nos dice que está sembrando el amigo Canyenga. Ahí está, el Palomo González, Caña Doble.

0: sonidos de la música folclórica argentina, el Palomo González Caña Doble. Queridos amigos, bueno, por aquí me están pidiendo a través de un mensaje: hola Roque, buen día, ¿podría poner Villa Guillermina por Alfredo Zitarrosa? Gracias, pero en realidad no lo encontramos con el señor operador a Villa Guillermina por ese intérprete Alfredo Zitarrosa. Sí, Los Trovadores, ¿puede ser?
1: 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el alba a la mañana, y una sirena que cortaba el aire y un pasmo de aserrín en las gargantas, de don Pedro Achero y doña Juana humilde, sobreviviendo en tierras forestales, envejeciendo todas las 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

0: lo que compartíamos los trovadores a Villa Guillermina. Vamos con más oyentes. Hola, buen día.
1: Buen día, amigo. Soy Miguel de Villa Cañá, provincia de Santa Fe. Me escucho siempre, cuando puedo, ¿eh? Trabajo en un camión, por el campo. ¿No me podría pasar de los Ibotí, el viudo? Bueno, amigo, muchas gracias.
0: Sí, querido amigo, aquí lo tenemos, lo compartimos. Qué letra, por Dios, este tema, la versión de El Conjunto Ibotí, el viudo.

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0: 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No es que pasó los 60. No, no lo vamos a permitir. 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Antes que su locura sea grande, seré yo el que se lo diga. Que respete mientras viva la memoria de nuestra madre.
1: Perdón, perdón si interrumpo, mijo. No fue mi intención escuchar. Oí levantar el tono de su voz y pensé que me llamaban. No sabía qué pasaba. Y al verlos todos reunidos, pensé en una desgracia. Hace tanto que no vienen a estar un rato conmigo. Pero escuché y he sabido que están porque tienen motivos. Y ahora que puedo tenerlos, les expondré también el mío. No es mi corazón que olvidó a vuestra madre. Nunca dejé de amarla, ni la podré olvidar. Pero estoy tan solo en la casa. Y si voy a otra molesto, no respetan los nietos. Si los reprendo, lo apañan. Si ando enfermo, dicen mañas. No puedo fumar ni beber. Si grito, no somos sordos. Mi nuera dice que mal enseño a sus niños. De mis yernos, ¿qué les digo? Para ellos soy un plato más de comida. Y mis hijos que se olvidan que se me está yendo la vida. Si es que se le puede llamar vida a vivir como estoy viviendo. Nunca tienen tiempo de visitarme un ratito. Si vieran cuánto los necesito para mirarlos aunque sea. Pasan tantas horas conversando con ajenos.

han quedado callados. No se aflijan, mi destino ya está marcado. Si alguna vez me comprenden, mi puerta no estará cerrada. 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Lo que vale es ayudarlo, protegerlo, amarlo.

0: El viudo, el conjunto y boutique, qué letra, por favor, qué letra, por Dios. Vamos con más oyentes, con más amigos desde distintos lugares del país. Hola, buen día.
1: Hola, Roque, buen día. ¿Cómo va? Acá Eduardo de Río Cuarto, trabajando. Mucho frío hoy por acá. Páseme estrellita mía por los hacheros. Muchas gracias. Muy buena la radio.
0: Un abrazo, querido amigo, desde Río Cuarto. Estrellita, dile a mi madre, estrellita mía, los hacheros en Folcloreando.

0: Los Hacheros, Estrellita Mía. Muy bien, vamos con más oyentes. A ver, por aquí tenemos el mensaje. Lo decimos rapidito porque venimos jugados con el tiempo para lo que nos están pidiendo. Buen día, Don Roque, ¿me podría pasar el tema? El Mugroso. Soy Tomás de General Roca y acá lo estamos escuchando con mi señora Miriam Mendoza. Un abrazo y buen fin de semana, querida Miriam, amigo Tomás. Aquí venimos con El Mugroso, El Pampa Oberá.
1: Este recitado que tantas veces ustedes me los piden en distintos escenarios es un poco la historia de mi vida y se lo dedico a él, a ese amigo tan fiel y que quise tanto. Era tan amigo y tan fiel que el Tata Dios un día me lo llevó y seguramente hoy estará cabalgando allá en la estancia del Señor. Para mi primer caballito criollo, a él le compuse estas letras, El Mugroso.

De chico quise tener un caballo pa' mí solo, y soñaba con un moro o tal vez un alazán. Su clín es poder peinar y cepillar su buen lomo, ponerle de nombre Toro, Rejucilo o Alacrán. Nunca salí de mi asombro cuando pa' mi cumpleaños mi tata medio mamado, sin saber lo que decía, me dijo: mi hijo, en tu día esto te voy a regalar, salí pa'l patio nomás, vas a llorar de alegrías. Algo ya me imaginé.

me lo vería atadito a algún palenque con el recado y rebenque que más luego luciría. Tomé aire bien profundo y para el patio encaré. De mi madre me agarré de miedo a que la emoción me dé un bajo de presión y no pudiera gozar después de tanto esperar lo que yo siempre soñé. Y al fin no me equivoqué, estaba atado a un palenque. No les miento, hubo gente que hasta de miedo gritó. Mi gurisita lloró al ver un bicho tan fiero que si viviera Don Fierro lo hincaba con su facón. Era negro, oloroso, piojos, pulgas, garrapatas, callos en sus cuatro patas, tenía una sola herradura. Le faltaban dentaduras, sus vasos como alpargatas, sus orejas eran chatas, sus entrepiernas peludas. Su aliento era endemoniado y su pelaje lanudo. Sus ojos dos huevos duros miraban desorientado. Menos mal que estaba atado, de bozal tenía una soga, llena de bosta su cola, parecía estar chupado. Hice tripa corazón agradeciendo el regalo y les juro, mis paisanos, estaba todo roñoso. Lo bautizamos mugroso, si daba miedo tocarlo, y ahora tenés que montarlo, gritaba el tata orgulloso. En el campo lo largué y que me perdone Dios, nunca le llevé ración ni jamás lo molesté. Yo no sé cómo aguantó esas noches congeladas y el pobre sin decir nada solito sobrevivió. Fue una noche de tormentas con rayos y rejucilos. Yo me había quedado dormido después de larga tarea. Mi china como una fiera de un grito me despertó. Levántate, por favor, que se nos muere la nena.

en ese momento el mugroso relinchó. Nunca se lo había visto merodear cerca las casas, pero esa noche, a Dios gracias,

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En mi desesperación, hasta el farol me olvidó.

probarlo. ¿Para qué? 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

llegué. Yo en un llanto me quebré, pidiendo un milagro a Dios.

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nos devolvió la vida. Vamos a darle comida, qué bien que se lo ha ganado. Y con mi China abrazado fuimos a darle las gracias. 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

miró como cansado y con tremenda tristeza volvió a inclinar su cabeza y dormido se quedó. Fue tan grande el sacrificio

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Muy, pero muy buenos días, familia grande de Apuntalando Tradición. Acá estamos una vez más, un sábado más, contento de poder llegar un sábado más en la compañía del operador amigo Brian. Buen día, ¿cómo anda Brian? Ahí está Brian, ya trabajó. Oh, muy bien, muy bien. 10, dice, 10, 10, 20, 3, estamos re bien ya. Con Brian los vamos a estar acompañando hasta las 10 de la mañana. Desde Alta Italia, desde la 107.7 para todo el norte pampeano. Le vamos a dar los muy buenos días a la gente de FM Llanura 102.7 de los Pagos de Berti. La 102.7 allá por los Pagos de Winifreda. La gente de Arata también le damos los buenos días y la bienvenida a la gente de La Maruja, la gente de Calefú, la gente de Ingeniero Luigi, la gente de Embajador Martini también le damos los muy, pero muy buenos días. Gente de Intendente Alvear, la 102.5, la gente de Pichihuinca, la gente de Parera, la gente de Conelo a través de la 103.5 y saludo de paso a la gente de Ojeda en un abrazo grande también. Junto hasta las 10 de la mañana los vamos a estar acompañando en este 16 de mayo. 16 de mayo, perdón, bueno, se ha trabado un poco el carburador, pero ya vamos a arrancar bien. Sí, señores, lo que ha pasado de esta semana, el 11, el día del himno nacional, así que bueno. Y ya entramos en la Semana Patria el próximo domingo, el próximo lunes. Lunes se viene la semana ya de mayo, así que bueno, el próximo... Ah, no, el 25 de mayo es día lunes, así que vamos, no, estamos el 23 todavía acá firmones. Bueno, Brian, vamos a ir empezando despacito este programa gaucho para darle los muy buenos días a Veterinaria La Huella. ¿Cómo anda la gente de Veterinaria La Huella? 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Así que le damos a todos bienvenidos y a todos les damos la bienvenida en este programa gauchón. Despacito vamos a ir empezando este programa para ir encendiendo este fogón, el fogón de la música. ¿Y qué le parece, señor operador? En sus manos está y comienza de esta manera. Cuando guste y cuando quiera, póngale nomás.

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0: buena.
1: Comunicate 02302-59900. ¿Cómo andan?
0: Buenas, y con permiso, digo, si estoy entre amigos. ¿Cómo andan las cosas tan mal barajadas? Uno ya ni sabe dónde recostarse, si cayó al camino o erró la picada. Soy tropero viejo, pero no por años, sino que el oficio me viene de tata. Fue su única herencia, descontado se entiende, la viola, el apero y un nombre sin mancha. Ahora ser tropero no es asunto fácil. Los ferrocarriles, camiones y jaulas son dueños del campo, pero yo ya he dicho, soy hijo de tropero y tropero de alma. Desde muy muchacho me quemé los huesos arriando animales bajo sol y escarchas. Me hice hombre a caballo y en ley de mi sangre formé una familia lleno de esperanzas. Cuanto a condiciones no dirá ninguno que crucé de largo viéndolo en desgracia, ni que me hice el sonso pijoteando reales, si llegó el momento de rascar la chala. Manso por costumbre no dirán tampoco que frente a un insulto me volví de espaldas. Quise ser y he sido nada más que un gaucho, tal como me criaron y fueron mis tatas. Ese es mi retrato. Ansina he vivido limpio de conciencia, con mis cuentas claras, sin trampear a nadie ni acordarme nunca qué vecino y cuándo me pidió la cuarta. Mas hoy, poco a poco, las calamidades me han ido empujando sobre la barranca y ahí me encuentro al borde con un pie en el aire que caigo y no caigo y hasta que me caiga, porque no me queda nada en que agarrarme, ni llega un amigo para ver si me salva. No acuso a los criollos, todos más o menos como yo por serlo, están que dan lástima. A mi paso no oigo más que los lamentos, solo no se queja quien perdió hasta el habla. Y he luchado, lo juro, sin darme un respiro. Lo mismo haya sido parrear cuatro vacas que con la tropilla, con gente y señuelo para llevar haciendas a largas distancias. Meses a ocasiones me he pasado troteando sin pegar la vuelta para el lado de las casas. En tanto mi china, con mis seis cachorros, cismaba creyendo que clavé las guampas. Y lo peor no es eso. Lo realmente malo es que antes tropeando dos o tres semanas cubría con sobra gastos y renuevos de aperos, caballos y ropas gastadas. Volver ahora al rancho, después de 100 leguas de menearle trancos por ferias y estancias, es como ir preso para que me fusilen. Llego a mi querencia con la vista baja, beso a las criaturas, abrazo a mi china, le dejo en el buche de avestruz la plata y salgo al alero mudo y convencido que ni pa' remedios lo que truje alcanza. Por más que mi pobre mujer se deslome trabajando, ahorrando, rompiéndose el alma, planchando, limpiando, remendando pilchas, casi echando sangre las manos rajadas, tanto lavar prendas, midiendo el centavo, ni estirado a cincha los reales alcanzan. Jabón, carne, hierba, la sal, los fideos, de azúcar ni hablemos. Ya no se usa en casa. Algunas camisas de lienzo, galletas, si es muy frío el tiempo, medias y alpargatas, y unas que otras pilchas para no criar los hijos como indios salvajes, desnudos y en pata. Se llevan en horas lo que a mí me abonan por días y noches de rondas y marchas. Y esto es cuento viejo. Mi historia presente, tal como los lazos trenzados, tiene chapa. Mi hija, la más chica, que vino de un susto, nació con las piernas medio engarrotadas. Le faltaban meses para llegar a un mundo donde más valdría que nunca llegaran los hijos sin suerte de los criollos pobres. que andan sin destinos por toda la patria. Vi de hombres vaquianos para arreglar los huesos, brujos, curanderos y hasta manos santas. Agobiados por viajes y gastos, nos fuimos al pueblo de un doctor famoso. Resolvió estaquearla con un aparato de fierros y cueros pa' que no tuviese la desventurada que llagarse el cuerpo tirada en el suelo o igual que un gusano moverse a la rastra. Vendí la tropilla, mi recaude fiesta, cujas, ponchos, riendas que fueron del tata, mates y cuchillos que antiguos plateros cubrieron con flores de plata labrada. Lo dejé a mi rancho mismo que tapera pa' evitar vergüenzas, comentos y demanda. Lo dejé a mi rancho mesmo que tapera. Quedó como el trigo que espigao con seca, pelago, amarillo, vano, pura paja. Y ahora en el pago tengo cuentas nuevas. En la pulpería ni sé cuántas rayas. Ni un pan, ni un remedio me dan más a cuenta. Una cruz me han hecho boliche y farmacia. Y aquí estoy, vencido, vencido sin estar en guerra, rebotado por tuito y por nada. Me falta tropilla pa' ofrecer trabajo. Traté de alquilarla dando mi palabra, pero no hubo caso. ¿Quién va a fiarle a un caído? Pa' los sinaperos no hay crédito o fianza. ¡Que se hunda y se muera! Total, sobran pobres, y enterrar un pobre no estorba y descansa. He sudado peonando, fuese en lo que fuese. A veces me alquilo pa' una que otra changa, mas si ayer lo justo que truje fue poco, lo injusto que hoy gano, ¿pa' qué diablo alcanza? Se me ha hecho un martirio de entrar a mi rancho, la negra pobreza silenciosa avanza. Mis hijos parecen flacos perros galgos. Hay noches que a fuerza de mate se pasan, gambeteando al hambre. Sobre sus remiendos como barba de choclo cuelgan las hilachas y ahí están, calladitos, mirando a la madre que busca rincones para esconder sus lágrimas. Tal vez piensen ellos que soy un inútil, un mal padre, un vago sin sangre en la cara, que no se le importa lo que le sucede, ni tiene conciencia, ni es gaucho, ni es nada. ¿Quién es el culpable de estos sufrimientos? Nadie, claro, nadie. Ninguno se para como responsable de esta muerte lenta en la que agonizan el pueblo y la patria. Lo mismo el obrero que palpeón de campo. El sueldo que cobran no alcanza, y no alcanza. ¿Y pa' qué protestas, piquetes y huelgas? Cuando alguna de estas cuestiones se ganan, nos tiran 100 pesos, pero en 1000 aumentan lo que una familia malviviendo gasta. ¿Qué hay que hacer? Pregunto. ¿Pa' qué lado rumbiamos? ¿Qué fin, qué miserias me esperan mañana? Tendrán mis criaturas que ir como zorros a robar comidas por montes y chacras, o tendré yo mismo que hacerme un bandido como tanto pillo que un caudillo apaña. Me están haciendo otro, y en mis sentimientos, y en mis sentimientos algo rencoroso me revuelve y brama. Hasta mi cuchillo de criollo prudente siento que se sale solo de la vaina. Le hablo a los que tienen, por los que no tienen. Sepan que la hacienda, si carece de agua, rompe los alambres destrozando todo lo que está por medio de ella y de la guada. No esperen que el ancho rodeo de pobres haga 1000 pedazos corrales y trancas. Será entonces tarde para tomar en cuenta este grito ronco. ¡No alcanza! ¡No alcanza! ¡Y no alcanza!
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0: Y empezamos a andar el programa con Los Fronterizos y después El Negro Argentino Luna No Alcanza, solicitado al 1550-9900. Lo que se viene también en mayo, el 24 de mayo, el gran remate se viene en los pagos de Embajador Martín y en el Polideportivo a las 10:30, más de 500... Sí. Con más de 500 lotes, entonces, con buen servicio de cantina, entonces, el amigo Cremín, que le vaya bien el amigo Cremín el próximo 24, entonces, ahí en los pagos de Embajador Martini, que se viene el gran remate, entonces. 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Le mandamos el saludo para todos los auspiciantes también. 1550-9900, se puede entrar a comunicar, paisano, y hasta las 10 de la mañana los vamos a estar acompañando entonces. Vamos a ir buscando nuevamente la música, señor operador. Va, ahora ahí está, ¿el viudo está? Bueno, ahí está, el viudo, entonces lo vamos a escuchar por este conjunto.

para los 10 años que vimos a nuestro padre lagrimeando, sus gritos lastimando a cuantos a él lo escucharan. Ya nunca seré nada, no me dejes, por favor, en la tumba de nuestra madre. No creo lo olvide nadie, dejó las uñas clavadas, como queriendo sacarla del lugar donde quedó. Hoy dudo que fuera en serio los sentimientos que tuvo. Con hijos ya maduros y tantos nietos que son de él, olvidó el juramento aquel. Ya nunca volveré a amar, que llorando dijo al cerrar el féretro de nuestra madre. ¿Quién nos recuerda esa tarde? ¿Quién la ha podido olvidar? Hoy se nos quiere casar, no sé con qué bataclana. Seguro será una fulana que conoce bien su cuenta. No le dará vergüenza queriendo hacerse el Don Juan. Ya escucho el comentario, amigos, parientes, comadres, ¿qué edad tiene tu padre? ¿No es que pasó los 60? No, no lo vamos a permitir. No seremos burla de nadie. Antes que su locura sea grande, seré yo el que se lo diga. Que respete mientras viva la memoria de nuestra madre. Perdón. Perdón si interrumpo, mijo. No fue mi intención escuchar. Oí levantar el tono de su voz y pensé que me llamaban. No sabía qué pasaba. Y al verlos todos reunidos, pensé en una desgracia. Hace tanto que no vienen a estar un rato conmigo. Pero escuché y he sabido que están porque tienen motivos. Y ahora que puedo tenerlos, les expondré también el mío. 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Pero estoy tan solo en la casa, y si voy a otra molesto. No respetan los nietos. Si los reprendo, lo apañan. Si ando enfermo, dicen mañas. No puedo fumar ni beber. Si grito, no somos sordos. Mi nuera dice que mal enseño a sus niños. De mis yernos, ¿qué les digo? Para ellos soy un plato más de comida. Y mis hijos que se olvidan que se me está yendo la vida. Si es que se le puede llamar vida a vivir como estoy viviendo. Nunca tienen tiempo de visitarme un ratito. Si vieran cuánto los necesito para mirarlos aunque sea. Pasan tantas horas conversando con ajenos, y son sus ausencias el veneno que me está matando despacito. Sepan que no les busco otra madre, lo carnal ya no interesa. Busco una compañera como yo, para auxiliarnos. Una vida para escuchar y otra para ir contando, y no morir solo algún día abandonado. Pero, ¿qué les pasa, hijos? Han quedado callados. No se aflijan, mi destino ya está marcado. Si alguna vez me comprenden, mi puerta no estará cerrada. Llorar un padre muerto, sé que no cuesta nada. Lo que vale es ayudarlo, protegerlo, amarlo, como yo, como yo.

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1: Ahí estaba el palestal Palomo González con el patón solicitado al 1559-900. Entonces, gracias gente de los pagos de Parera, que es el centro Redomón, invita entonces a la cabalgata del día 24. Ya están los audios, por ahí lo vamos a volver a pasar, señor operador. Ahí es, gracias paisano de los pagos de Parera, entonces, que seguramente deben tener su fiesta, si tienen su fiesta el 25, casi seguro, por una fiesta que lleva muchos años, si nos comunica se la vamos a estar pasando al amigo. Saludos grandes para el amigo don Rubén Barreña, sí señores, ahí a toda la gente de Parera la saludamos, que seguramente, como están anunciando la cabalgata, puede ser también el día 25 que tengan su fiesta. Vamos entonces, póngale.
2: Buen día, Rubén. Yo soy un integrante del centro tradicionalista del Rodomón. Invito a la gente que quiera sumarse a la cabalgata del día 24 de la ermita a Parera. Muchas gracias y saludos para todos los integrantes del Rodomón.
1: Gracias, paisanos y señores de los pagos de Parera. Entonces ya lo vamos a estar pasando el próximo, para el próximo sábado también tenemos entonces para pasarlo una vez más entonces. Póngale, señores, operador, entonces vamos a ir buscando la música siempre de la mano de Veterinaria La Huella. Ahí la Veterinaria La Huella está como siempre apuntalando a la tradición, muchos años que lleva, sonido ecos pampeano entonces, la gestoría San José de don Roberto Pellegrino, que están los avances 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Bienvenido a todos los auspiciantes entonces que nos están acompañando. Hablando de remate, el gran remate se viene el próximo 24 de mayo, el domingo 24 de mayo a partir de las 10:30 en el Polideportivo, en Embajador Martini, más de 500 lotes. 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Vamos a ir buscando la música, señor operador.

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0: acá en Apuntalando Tradición. Bueno, habíamos estado conversando con Carlitos Acosta, que nos dejaba algo de lo que viene sucediendo los días domingos. Carlito que pasó por acá también. Carlito que salió tercero en los pagos de General Pico, felicitaciones. Y el hombre que ahora dice se está preparando para el 7 de junio acá en Alta Italia. Así que ya para el 6 lo vamos a estar invitando nuevamente, que nos venga a traer más información a él o a la gente de la comisión, si hay algunos que nos quieren traer más información, en el mes de junio, el 7 de junio, la maratón en los pagos de Alta Italia. Y hablando de entonces, recuerde que para el próximo domingo 24 tenemos la cabalgata de está invitando el paisano, gracias paisano que de los pagos de Parera, ahí en los pagos de Parera que a sumarse una linda cabalgata, cómo no. Y también, y vamos pues, puso el audio que nos mandaron, señor operador, un audio también de un chico de 3 años que va a hacer una cabalgata. Yo vamos a poner el audio, qué lindo que vengan confiando los chicos también en las cabalgatas y también la gente tiene que pasar su información. ¿A dónde? Acá en Apuntalando Tradición, el programa más gaucho de la zona norte. A ver lo que dice esta abuela.
1: Buen día, don Piazza. Quisiera saludar a Lautaro Maya, que va en la tercer cabalgata de la Esperanza de Ingeniero Luis Aparera. Solo tiene 3 años. Se va a echar ese día una madrugada para hacer esta hermosa cabalgata. Que lo saluda con orgullo su abuela Gerno. Te amo, hijo mío.
0: Gracias, abuela Geno, entonces, y lo saludamos a Lautaro también, entonces, de 3 años que va a estar en la cabalgata. La gente de Parera la vamos a tener, el audio ese lo vamos a estar pasando para el próximo sábado. Gracias, paisano, también. Seguramente la gente de Parera, donde tenemos grandes amigos y señores ahí en los pagos de Parera, que saludamos a toda la gente de Parera. ¿Cómo anda la gente de Intendente Alvear? ¿Cómo anda don Tito Barale? ¿Cómo anda por ahí Tito Barale a través de la radio de Intendente Alvear? ¿Estamos o no estamos, don Tito Barale? A ver, infórmeme usted si estamos o no estamos. ¿Cómo nos vamos a estar? Sí, señor, a través de la 102.5. La gente de Parera, 102.5 también. Hemos saludado a la gente de Conelo, hemos saludado a la gente de Ojeda también. Y bueno, y a toda la familia grande de Apuntalando Tradición. Siempre de la mano, ¿de quién? 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Vamos a seguir nuevamente acá y vamos buscando nuevamente la música, señor operador. Usted pon Aldo Monge para saludar a Nelva, una fiel oyente también del programa Gaucho. Gracias, Nelva. Y ahí está Aldo Monge, suena de esta manera.
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0: Este verso de la enfermera o de los enfermeros me trae recuerdos de en el año 2000 cuando tuve a mi padre internado antes de irse para los campos del cielo, pero como una especie de agradecimiento y de homenaje a todas ellas, se lo voy a volver a grabar y a dedicárselo. Que Dios las bendiga y si no lo han escuchado, a ver si les gusta. Año nuevo va a llegar, todo el mundo de festejo. El cielo es todo reflejo de luces que al explotar comienzan a decorar con colorido una esfera. Cada cual a su manera festeja con sus rituales. No así en los hospitales, ni enfermero ni enfermera. En la guardia un joven grita: doctor, ¿qué le doy? ¿Calmante? Pocha, que no se levante por nada, doña Rosita. ¿Está lista la jovencita? ¿Es cesárea sí o sí? Ah, Hilda, después vení. Se me hizo encima, don Cholo. Lo dejo un ratito solo y se me presenta así. Guardia, un accidentado. Es la mano con un cohete. Fíjate en la 27 si el suero se ha terminado. Uno llega intoxicado. Doctor, ¿qué le hago? ¿Un lavaje? ¿Va la ambulancia a otro viaje? Quédate quieta, querida. Te voy a lavar la herida y te coloco el vendaje. ¿Qué te anda pasando, abuelo? El suero no te toqué, ¿eh? Llámame si algo querés. ¿Y la pastilla, Consuelo? La sábana es en el suelo, don José. Quédese quieto. Después dice que lo reto, ¿eh? Ya te atiendo, Margarita. Toma estas 30 gotitas. Se pondrá bien, Aniceto. Decime, ¿ya es Nochebuena o llegó la Navidad? ¿Y vos por qué no brindas? Sentí la sirena. Descansá. Descansa, Elena, y no me hagas renegar. Hilda, ¿te vengo a ayudar? Sí, cambiame a la señora. En 10 minutos es la hora, si querés. Vamos a brindar. Hilda agacha la cabeza. Otro año se aproxima. El trabajo se le encima. Hay que poner más guapesa. Ni nostalgias, ni flaqueza. Porque el enfermo no espera. Y al cruzar a la partera le pregunta: ¿qué nació? Machito. Y fueron dos. Qué lindo es ser enfermera. Por eso, cuando brindemos y miremos una estrella, que el Señor las guíe a ella y que nunca la olvidemos. Que siempre le deberemos por ser noble y compañera y por no tener fronteras, en todo el mundo es igual. Su vida es el hospital. Dios te bendiga, enfermera.
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1: 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Y seguimos acá en Apuntalando Tradición, sí señores, ahí estaba sonando ese tema para saludar a Nelvo, una fiel oyente del programa también. También tenemos por acá a Daniel Caside, nos está pidiendo Mujer Argentina, lindo tema que está sembrando en Ojedo, dice este paisano. Por acá tenemos, bueno, tenemos varios saluditos, varios altoses de cabalgata. Tenemos, también se estuvo comunicando don Rubén Barreña, dice que tiene su fiesta el próximo 25 de mayo. 25 de mayo, Parera los espera entonces en una edición más de la fiesta tradicional del 25 de mayo. Gracias, don Rubén Barreña. Gracias, don Alejandro Muñoz, nos estuvo visitando, nuestro operador de paso, se vino a tomar unos mates, qué lindo. Gracias, Alejandro, también que nos vino a visitar. Por acá tenemos otro saludito más. Katy, Katy del barrio, quiere saludar a toda la gente que compró número, que había un número, que un lindo número, que era del amigo Gustavo, que hombre que va a correr al interior. Bueno, toda la suerte para él y también quiere saludar Katy a Emma. Así que Katy saluda a toda la gente que ha colaborado con el número ese. Lindo número, linda rifa, una moto hermosa ahí de premio. Bueno, así, bueno, gracias entonces todos los mensajes y les recordamos que el próximo remate es en Embajador Martini el próximo 24 de mayo. También tenemos que hacerle un agradecimiento grande al amigo don Gustavo Benítez, que nos ha invitado para que estemos el próximo 21 de mayo, que a donde está cantando Adrián Maggi. Por ahí están los avances, póngalo, señor operador, donde está don Adrián Maggi, que viene a los pagos de Embajador Martini. Gracias, paisano. Gracias por la invitación, entonces, a donde nos está invitando para que estemos presentes en a donde va a estar cantando el hombre de San Andrés de Giles, don Adrián Maggi. Vamos a ir buscando nuevamente la música, señor operador, como siempre. 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Con este tema vamos a saludar al amigo Gustavo de los pagos de Embajador Martini. Gracias, también se estuvo comunicando don Abel Miranda, que nos pedía, ya salió el tema de don Horacio Guaraní. Qué lindo, che. Gracias. Muchos llamaditos al 1550-9900 y también el 12 de mayo fue el Día de la Enfermera y nosotros saludamos a todas las enfermeras con el Pampa Cruz que le cantaba de esa manera. Vamos a ir buscando nuevamente la música, señor operador. Jorge Roja en la mañana de Apuntalando Tradición.

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jineteada de un 25 de mayo. Varios gauchos de a caballo presenciaban la velada. Había una monta afamada, de renombre el reservau, que el número de los bajau rondaría los 50. Lo llamaban el Pimienta, pues se lo había ganado. Era un oscuro tapau que por costumbre tenía, si del palenque salía, polearse para un costau. Si no estabas preparado, te tomaba de sorpresa, agachaba su cabeza como sombra enfantasmada y del lomo te bajaba para demostrar su fiereza. Se alborotaba la gente para ver esa función y hacía la invitación el tropillero Clemente, diciéndole a los presentes que aquel que quiera montarlo y sobre el lomo aguantarlo al bravío reservau, la daría por ganao a quien pudiera contarlo. Después de pasar un rato sin una monta segura, Naide mostraba bravura para el número especial. Le escapaban al bagual diciendo que está endiablao, muchos jinetes mentau esa apuesta no aceptaban, pensando que si montaban podrían salir lastimau. El hombre organizador dijo con gran picardía: el que monte en este día se lleva 100 patacón. Al no haber contestación y seguro el tropillero ofreció prendas en cuero para engrosarlo premiau, un recado bien chapeau y un facón de plata nuevo. El tropillero orgulloso lo estaba por suspender, cuando una voz de mujer plantándose le decía: seré yo que en este día monte al bravo reservau. Clemente quedó asombrado y al ver la dama presente, fuerte aplaudía la gente detrás de los alambrau. Autorizaron la monta que ha pedido la patrona y del lado de la maroma traen a ese potro bravío. Un palenque de testigo y un solo apadrinador, y en la voz del payador que floreaba en ese día a esa mujer argentina por demostrar su valor. El Pimienta estaba loco por enseñar su mortaja. Ella ajustó sus rodajas sobre las botas de potro, besó un crucifijo roto llevándoselo a los labios. Sin temores ni resabios sobre el animal saltó y enhorquetada quedó sobre el lomo del corsario. Con el rebenque en la mano pidió cancha a la paisana y el reservau que a su fama no la quería perder. Le gritaba a esa mujer sin pretexto ni vergüenza: yo soy tu juez de sentencia y dejo mi firma grabada de que en esta jineteada como lomo a la Pimienta. Ni bien sacaron la venda que le tapaba los ojos, salió mostrando su enojo bellaqueando de costau. Corcovos de lado a lado y ella firme en los estribos, le mostró los fierros fríos pa' que congele sus venas, le enterró las nazarenas sobre el cuero retorcido. Se hacía como un ovillo escondiendo su cabeza. Al sentir tanta destreza se revolcó en las gramillas. La paisana por sencilla, pa' que siga la función, le enseñaba educación con un chirlo en las verijas, lo hizo poner de rodillas como pidiendo perdón. Con botes y sacudones el bravío reservau encargó

reaccionar a tan buena jineteada mientras Clemente gritaba: ¡esto es digno de admirar! Los dos quedaron rendidos, jinete y reservado, porque ya había pasado el tiempo de jineteada. Una campana sonaba anunciando su final. La paisana que al saltar ahí nomás quedó parada al ver lograda su hazaña, sola se puso a llorar. La gente empezó a invadir el campo de jineteada. Todo el público aclamaba a esa mujer sin igual. Comenzaron a brotar versos de aquel payador, mientras que el animador dijo con gran alegría: ¡es la mujer argentina quien hoy demostró valor! Los premios se los llevó como habían acordado. Corriendo hasta el alambrado, a su marido abrazó. Él era un gran domador que se encontraba postrado, con sus dos piernas quebrado, porque en una jineteada el pimienta lo bajaba para dejarlo lisiado. Este invicto es para vos, este invicto es para vos, aquella mujer le dijo y le colgó el crucifijo abrazándole los pies. Él supo corresponder y alegremente decía: sos la mujer que hoy en día se ha podido consagrar en esta monta especial a la que todos temían. Ella empujando su silla pa' la tranquera rumbearon y fueron ovacionados por la gente a los costados. Clemente emocionado se quebró como un quebracho y abrazando a ese muchacho gritaba con gran placer: ¡aplaudan! ¡Aplaudan a esta mujer que hoy ha montado como un macho!

0: Mujer Argentina estaba sonando entonces para saludar a Daniel Cassidy. Dice que está, ¿cómo anda Daniel? Dice que está sembrando en Ojeda. Bueno, ahí está Danielito, hemos cumplido con Mujer Argentina. Vamos a cumplir nuevamente un saludo que lo vamos a repetir, el de Katy. Katy Alzugaray quiere saludar a toda la gente que ha comprado número en beneficio de Gustavo, que este hombre que va a correr al extranjero. Bueno, ya vamos a tener más información seguramente. Un saludo grande para Emma entonces, en la mañana de Apuntalando Tradición. 21 de mayo, gracias don Gustavo Benítez, que nos ha pasado la invitación para estar presente el 21 de mayo en los pagos de Embajador Martini, donde canta Adrián Maggi. Gracias entonces este paisano Gustavo también. 25 de mayo en los pagos de Parera tenemos la fiesta que todos los años, muchos años, esa fiesta don Rubén Barreña en el hermoso campo de Jineteada lleva ahí entonces muchos años con pialada, con juegos de rienda, carrera de sortija. Entonces ahí entonces gracias por la invitación de don Rubén Barreña también. Saludo grande para Tito Varales, que bueno, nos estuvo llamando también, lo hemos saludado, lo hemos saludado con Misael Palmo, una hermosa milonga. Y Tito Varales también le mando un gran saludo a don Alberto, también hombre de los pagos ahí de Intendente Alvear. Nos ha visitado don Alejandro Muñoz, también lo hemos tenido la presencia de don Carlito Acosta, el hombre de la maratón que se está preparando para el 7 de junio en Alta Italia. Todo lo que está pasando, todas las informaciones pasan acá por Apuntalando Tradición, siempre de la mano de Sonido Pampeano, Eco Pampeano. Y también la gestoría San José, que le decimos muchísimas gracias. Ya nos estamos despidiendo también de todos nuestros auspiciantes. 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Vamos a ir buscando un temita más musical, señor operador, y después nos vendremos con toda la despedida acá en este día donde desde Alta Italia estamos para todo el norte pampeano. El tramposo, el chaqueño palavecino, en la mañana de Apuntalando Tradición.
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0: Y seguimos acá en Apuntalando Tradición. Bueno, hablando de embajador Martín y hablando del 21 de mayo, donde la invitación que no ha pasado, don Gustavo Benítez, gracias paisano. Y ya tenemos en el aire al hombre que va a ser de la noche festivalera, como la llamamos nosotros, Adrián Maggi. Muy buenos días, de Alta Italia, de Apuntalando Tradición.
1: ¿Qué tal? Buenos días a toda la audiencia. Es un gusto charlar con ustedes.
0: El gusto es nuestro y ya nos pasaron, ya estamos de acá siempre en el programa pasando estas cosas criollas y ya, bueno, hace varios sábados que estamos pasando que el 21 nos va a visitar nuevamente embajador Martini.
1: Si Dios quiere vamos a estar allá, y bueno, contento de poder volver. Siempre es un gusto trabajar ahí en La Pampa y bueno, en toda esa zona que la gente está macanuda. Y bueno, pegamos el recorrido.
0: Hola. Sí, sí, lo estoy escuchando yo.
1: No. Sí. ¿Me escucha?
0: Ahora sí, estoy escuchándolo, sí, sí.
1: Estoy viajando yo. Le decía que es un gusto poder volver a cantar embajador Martini y, bueno, poder visitar los amigos y pasar un momento agradable con la gente, ¿no es cierto?
0: Claro.
1: Me gusta, bueno, charlar con la gente, estar ahí, bueno, va a ser una noche que la vamos a pasar muy bien.
0: Muy bien, bueno, nosotros somos los agradecidos para tener su voz acá en este humilde programa desde Alta Italia, así que si Dios quiere nos vamos a estar viendo el 21.
1: Si Dios quiere, hermano, gracias por la difusión, gracias por la nota, saludo a toda la audiencia, y bueno, a disposición de ustedes.
0: Gracias, Adrián Maggi, entonces el hombre de San Andrés de Gil, el hombre que va a estar el 21 de mayo en los pagos de embajador Martini, ahí cantando noche, tardecita, como dice, ahí está Adrián Maggi, el hombre de San Andrés de Giles, el hombre que nos vamos a estar despidiendo con don Adrián Maggi. Bueno, ¿tenemos algún otro tema musical, señor operador? Ah, lo aguanto, claro que sí, para decirle que el 24 tenemos el gran remate, el domingo 24 tenemos el gran remate en Embajador Martini. El amigo Cremín tiene más de 500 lotes a partir de las 10:30 en el Polideportivo. El gran remate es el 24. El 24 tenemos la cabalgata de Ingeniero Luigi Aparera que sale a las 7:30. El 25 tenemos la fiesta en los pagos de Parera, ahí don Rubén Barreña y toda su gente. El jueves 21 de mayo, movidito mayo, el jueves 21 de mayo, Adrián Maggi canta en Embajador Martini, ahí en la tabla, ahí donde nos pasó don Gustavo Benítez y toda su gente, seguramente que va todo a ser un éxito total. Así que saludo grande para el amigo David también, el amigo David. ¿Cómo anda el amigo David? Le mandamos el saludo grande también. El saludo grande también le mandamos a don Tito Varales, que lo hemos saludado con Misael Palma, y a don Alberto también, otros de los gente, de los fieles oyentes que tenemos en los pagos de Intendente Alvear. Vamos a ir buscando nuevamente la música, señor operador, y nos venimos con toda la despedida.
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0: Simplemente el reloj nos va diciendo basta. ¿Cómo anda Ricardo? También pasa a visitarnos, gracias. Entonces, simplemente el reloj nos dijo basta de un programa más de Apuntalando Tradición. Nos vamos con la ilusión de volver el sábado que viene. Gracias Brian desde los controles y selección de la música. Simplemente nos vamos a estar despidiendo con el hombre que el 21 va a estar en Embajador Martini, don Adrián Maggi. Simplemente, ¿qué les digo yo? Que se han quemado tantas horas. Se va quemando la hora y me cuesta decir adiós, pero me alcanza la voz para despertar una aurora. Y ahí donde se aflora el velero de un sostento forastero, me va galopando el pecho y grita de trecho en trecho. ¿Será? Será hasta el sábado que viene. Nos vamos con Adrián Maggi de esta manera.
9: Dice un discurso de la Organización de las Naciones Unidas para la Agricultura y la Alimentación, del mes de noviembre del año 1981. Con el costo de fabricar un misil intercontinental, uno solo, se podrán plantar 200 millones de árboles, irrigar 1 millón de hectáreas, dar de comer a 50 millones de niños malnutridos en los países subdesarrollados, comprar 1 millón de toneladas de fertilizantes e instalar 65.000 centros sanitarios o 35.000 escuelas.
10: Disculpen que los moleste. Capaz que están ocupados. Quiero comentarles algo que me tiene preocupado, más allá de las banderas o de toda distinción. Es un problema de todos, cualquier raza o religión. Se le da la vida al hombre, cuidarla es su obligación. Vamos a salvar la vida, ¿no ven que está peligrando? Especies en extinción que se las sigue matando, y hasta el hombre está en peligro si sigue contaminando. Yo creo que no son muchos que manejan la cuestión y que orientan los destinos de la civilización, pero si cada uno lucha desde su humilde rincón, formaremos un ejército en bien de la protección. Invertir plata en estudios para descubrir remedios y curar enfermedades, en eso estamos de acuerdo, pero gastar tantos pesos en bombas y armas nucleares para que se haga una guerra donde no la gana nadie, cuando hay tanta gente pobre que se está muriendo de hambre, gastarse tantos millones no sé en qué cabeza cabe. ¿Será que soy ignorante y no entiendo la razón? Si alguien conoce el porqué, que me explique la cuestión. 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Debe ser la inteligencia guiada por la razón. Y hay que frenar de una vez la desmedida ambición, porque si no, para el hombre se viene la destrucción. Se han acortado las distancias, ya no existen las fronteras. Se deshumaniza el hombre, los

Para vivir en sociedad sin discordias ni rencor, hay deberes y derechos a cumplir sin discusión. Y hay algo fundamental, y que es la organización. Las abejas, las hormigas, nos dieron una lección. La naturaleza es sabia, no hay que olvidarse, por Dios. Tantos viajes a la luna serán tan, tan necesarios cuando hay hombres en la tierra que viven en un calvario. ¿Qué es lo que andamos buscando y no se puede encontrar? ¿Qué se va a buscar tan lejos que no tengamos acá? El flagelo de la droga se sigue llevando vidas. No es ese el mejor camino, busquemos otra salida. Qué importante para el hombre el amor de la familia. No se puede ser feliz cuando hay un chico con hambre. Hay vidas que están en juego, la desnutrición es grave. Inocentes criaturas, ellos no son los culpables y pagan las consecuencias de injusticias de los grandes. No se puede ser feliz cuando hay un chico con hambre. La irresponsabilidad, cuando es generalizada, se convierte en un problema si es que ninguno hace nada. El egoísmo del hombre, eso es lo que hay que frenar. No es problema de un gobierno, es un problema mundial. Se sabe que aquí se juegan intereses de por medio, pero la vida del hombre, eso sí, no tiene precio.

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anunciamos este descenso de temperatura. La verdad que el sábado bastante frío se perfila, una máxima de solo 13 grados, una mínima de 7 grados.

el sol ahí que se deja y no se deja ver. Bastante fría la mañana, así que bueno, aquí con el calorcito musical de siempre te vamos a estar acompañando. Claudia Gutiérrez por acá. 2302

Marines, vamos a estar sorteando entraditas. Tenemos tres bailes en la zona, ¿eh? Ya voy a estar con la publicidad pasando al aire, los spots publicitarios que tengo por acá, pero ya te lo cuento en vivo, para que después nos diga que no te avise. Las entraditas que se van a ir para bailar en la localidad de Embajador Martínez. Hoy toda la noche Juan Cruz Bernetti con todos los...

Bueno, me voy con un temita por acá y ya vengo con los auspicios de este programa como cada sábado y los vouchers que se van a ir también, además de las entraditas para bailar. Enganchaditos en la 19, dale. Y arrancamos así, bailando.

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especiales que auspician como siempre este ritmo sabalero como cada sábado. 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

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La Brujita, sigo con los Rices del Cuarteto. 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

38 minutos de las 10 de la mañana. Reitero, WhatsAppino para comunicarte, participar por los vouchers, por las entraditas para ir a bailar. A ver dónde vamos a ir a bailar esta noche. Bailarines en la provincia de La Pampa, che. Bueno, voy con mensajitos por acá. Vamos a ver quién está del otro lado. Voy saludando por acá a nuestro amigo Richard en la localidad de Trenel. Buen día, Claudia. Todo bien. Mañana nublada y fresca. Con matecito ahí por tomar mate y escuchar la buena música.

0: bajando acá la música de fondo porque tengo audios también por acá. Está Anita Rolando. ¿Cómo anda, Anita? Buen día, ¿todo bien?
1: Hola, Claudia, buen día. Buen día, ¿cómo estamos? Acá estamos, desayunando, escuchándote. ¿Nos anotás para Ricardo Silva y Ana Rolando?
0: ¿Pero para qué?
1: Para Luigi y para Embajador. De ahí tiramos la moneda. Gracias, un besito, buen fin.
0: Bueno, porque tengo todo dividido, viste, en las columnas. Ahí vamos a ver qué dice Silvita. Gracias, Anita, beso a vos y a Ricardo.
2: Hola, buenos días.
0: Hola, Silvita, como siempre, presente. Hola, bella.
2: ¿Me anotás para los Babs? Rocío Gómez, Natalia Edelman, Mateo Gómez, Gaptaro Gómez, Tomás Gómez, Mario Bon, Héctor Bon y Silvia Edelman. Listo, un besito, pasale algo al Claudio y a Tita, Enzo, que los quiero.

Y estamos en Conexión Oasis. Hola, mis amigas, feliz de escucharte. Yo aquí en el campo acompañando a unos amigos de Córdoba, de cacería. Pero yo sentado en la camioneta calentito. Ah, bueno.

Bueno, saludamos a José Luis y su ritmo, Soltemos entradas si quieren ir a General Pico, En General Pico también bailamos con José Luis y su ritmo, hoy sábado 16, así como siempre, jubilados casi 19 y 20, a partir de las 20, 30 horas abrimos el

0: La negrita Barruicos, a ver qué me dice la negrita, ¿cómo andás, amor?
1: Hola, Claudia, ¿todo bien, Celita? ¿Cómo andás?
0: ¿Todo bien, vos?
1: Hace tiempo, quería anotarme para los vouchers, sí. Ya estás anotando, para todos los vouchers, y le quería desear mucha, pero mucha suerte a mi nieta que fue el que va a patinar hoy en Don Quimay, que tenga toda la suerte del mundo, a Jocelyn Barruicos, que están yendo a Don Quimay. Y bueno, que tengan toda la suerte del mundo, que le vaya bien en patín.
0: Bueno, y me sumo a esos deseos.
1: Y, ¿cómo es? Y también le quería agradecer, mandarle un saludo a toda la agrupación Martín Fierro, que mañana está la venta de pollo, que estamos vendiendo para la agrupación Martín Fierro. Que tengan mucha suerte. Hasta ahora, gracias a Dios, se han vendido casi 200 pollos.
0: ¡Qué lindo!
1: O 200 y pico
0: rico,
1: tenemos vendidos ya. Así
0: qué
1: que,
0: bueno, cómo colabora la gente, ¿no?
1: Les quiero mandar un abrazo grande a toda la agrupación.
0: Bueno,
1: que tengan mucha suerte.
0: Me sumo
1: mañana
0: al saludito. Me sumo al saludito. Qué
1: listo,
0: rico.
1: Clau, un abrazo
0: bueno,
1: grande para vos, para toda tu familia.
0: Gracias, mi amor, igualmente.
1: Bueno, tenemos que ver qué va a ser el tiempo este, si va a llover. Está
0: llover
1: muy frío,
0: no creo, llovizna.
1: Bueno,
0: Claudita,
1: un abrazo grande para vos y toda tu familia.
0: Bueno, abrazo, negrita Barruicos, gracias por estar. Bueno, hablando de agrupación, está la cabalgata este próximo 24 de mayo. Se viene la tercera cabalgata de La Esperanza, organizada por la agrupación El Redomón, ¿eh? Esta cabalgata que parte desde Ingeniero Luigi y va hacia Parera. La hora de partida es a las 7:30 de la mañana, ¿eh? Salimos desde la ermita de la Virgen del Agro. Cualquier información que necesiten, tiene que comunicarse ahí con la agrupación, ¿sí? Gracias ahí a Noé, que nos pasa esta invitación. Agrupación El Redomón, tercer cabalgata de La Esperanza, 24 de mayo.

Bueno, sábado 24, ¿eh? Ahí la cabalgata, entonces, quedan todos invitados. Bueno, ahí saludamos, ¿eh? Están las chicas de Essen ahí en autoservicio de la estación. Espero que estén escuchando ahí la radio, ¿eh? Porque van a cocinar en vivo, che. Hagan algún videito y me lo mandan, así lo subimos a las redes, ¿eh? Bueno, todos invitados a disfrutar de una experiencia diferente con productos Essen, ¿eh? Un evento en vivo, van a estar las chicas ahí, cocinando, con ollas Essen, obviamente. Y es de 10:30 a 12:30, ¿eh? 10:30 de la mañana, ahora en un ratito, hasta las 2:30 del mediodía van a estar cocinando. Y vamos a sortear una torta, ¿eh? Que van a estar preparando en el momento. Así que la verdad que una linda invitación. Está subida la invitación ahí en la página de la radio también, ¿eh? Va a haber una demostración de productos, tips y secretos de cocina que te vamos a dar. Va a haber degustación de lo que estén preparando. Y van a estar sorteando esta torta tan linda y rica que te comentábamos recién, ¿eh? Así que te esperamos en autoservicio de la estación. En un ratito ya, ahí están por arrancar ya casi, ¿no? Así que dale, apúrate. Hasta las 12:30 estamos acá, ¿eh? En autoservicio de la estación. No te vas a aparecer a comer lo que están preparando las 12 del mediodía, claro, ¿no? Podés ir antes, ahora a las 11 también podés llegar, ¿eh? Porque van a estar cocinando en vivo. Pero bueno, seguramente mucha gente que se va a sumar, que va a comprar y se va a encontrar con esto. ¿O no, Susi? Bueno, saludos a Susana Tolosa, familia Escudero. Ahí, excelente propuesta, ¿eh? Espectacular. Están trabajando, no me pueden escuchar, pero bueno, igual saben que estamos acá acompañándolos, ¿eh? Gracias. Qué buena iniciativa, me encanta. Bueno, ¿qué dice Guillermo por acá? Buenos días, amiga, soy Guillermo, te escucho como siempre. Mis saludos para todos tus oyentes. Te cuento que hoy hacemos nuestro debut con nuestro equipo de veteranos en Caleufú Fútbol Club en Pared a las 4 de la tarde contra Deportivo Realico, ¿eh? Toma. Bueno, muchos éxitos ahí en el debut, ¿sí? Un tema de Martín Sebastián, de Gario de Sebastián. Gracias.

éxitos, ¿eh? Para el Caleuju Fútbol Club, qué bueno. Buen día, Clau, acá escuchándote, mateando como todos los sábados. Si hay sorteo, notame a mis hijos, Emilia y Ayrton Palavecino, y a mi sobrino.

0: Macachín, ¿cómo anda la Betty? ¿Todo bien por Macachín?
1: Hola, Claudita, buen día.
0: ¿Cómo andas, amor?
1: ¿Cómo estás?
0: ¿Todo bien? ¿Todo lindo
1: acá? No, muy lindo, frío,
0: sí,
1: nublado.
0: Bueno. ¿Qué le vamos a
1: pero
0: hacer?
1: Bueno.
0: ¿Qué le vamos
1: hay
0: a
1: que
0: hacer?
1: Ponerle buena onda igual.
0: ¿Qué te parece, Betty?
1: ¿Sabés qué quería que me pases?
0: A ver,
1: si podés.
0: Decime.
1: La flaca. El tema la flaca que
0: creo.
1: Me encanta.
0: Ah,
1: no
0: sí,
1: es para
0: lo
1: mí
0: tengo,
1: porque
0: lo tengo.
1: No soy demasiado flaquita.
0: No,
1: pero
0: yo tampoco,
1: bueno,
0: pero me gusta, me lo voy a dedicar para bailar, claro.
1: Que tengas un buen fin, un besito.
0: Bueno, Betty, abrazo
1: chau,
0: grande.
1: Chau.
0: La flaca se recopó, la flaca. Bueno, Betty, gracias. Me quedo en Macachín porque está Agustín también, ¿eh?
2: Hola, buen día.
0: Hola, Agustín.
2: Claudia,
0: ¿cómo andás, Chelito?
2: Macachín, acá te estoy escuchando, estoy en mi casa descansando. Roberto debe estar en la obra trabajando solo,
0: porque
2: yo me dedico
0: al
2: fin de semana a arreglar las bicicletas.
0: Ah, está bien.
2: Así que pasar un tema lindo para Roberto y para mi amigo Martín.
0: Dale.
2: Cualquiera, Antonio Ríos, si es posible.
0: Ah, Antonio Ríos, dale, Agustín de Macachín.

Hola, Villa, buen día. Nos anotas para el baile de Costa, Fer, Jorge, Amada, Marcela, Ariel. Y para todos los otros, anota Ana Timona, Lauti, Rina Castro, Lolo, Malecuello, Pilar y Juli Flores. Gracias. Bueno, saludos a todo el grupete ahí. Mira quién apareció por acá. Seguramente porque tiene publicidad, ¿no es cierto? Se olvida que existimos, ¿eh? Nah, pero está siempre ahí, ¿eh? Abrazo grande para nuestro amigo Cremín, la gente de Embajador Martínez. A pedido de la gente va a cantar Juan Bernetti en el remate que está programando así el Rey del Usado para el próximo 24 de mayo, domingo 24 de mayo.

0: a todos.
1: Claro, hoy domingo, yo lo tenía con que era sábado, ¿no? Claro, claro. Sí. Había dicho mal. Bueno, se viene gran remate entonces en la localidad Embajador Martínez. El Rey del Usado te invita domingo 24 de mayo en el Polideportivo a partir de las 10 de la mañana. Tenemos más de 500 lotes. Hay monotolva, pala hidráulica, hay moledora de maíz grande, carro Fama y mucho más, La gente que tenga herramientas para la venta, que consulte con el Rey del Usado. 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Algo de Juan Cruz Bernetti le vamos a pasar a Cremín. Saludos a toda la gente de Embajador. Gracias, Cremín, por volver a

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1: Estar pasando los spots publicitarios de todos los bailes.
2: ¿Cómo?
1: No, creí que me estaba reenviando un audio y algo. Bueno.

0: Bueno, dos entraditas entonces que se van a ir también por acá para bailar en Embajador Martín. Y acá me dice Juan Cruz. Recordamos este precio súper promocional en las entradas. La entrada general, 8.000 pesos. Y la pareja, 12.000. O sea que si no tenés pareja, tenés que pagar 8.000. Y bueno, con el que te encontrés ahí, si pasamos juntos, así pagamos 12.000 pesos. Listo, más vale.
1: Niña de la villa, niña.
0: Ni hablar. ¿Cómo anda la brujita? ¿Todo bien? Ahí, viste, me acordé, estaba pasando algo en los Reyes del Cuarteto. Pero ahora me pide algo de Tambo. Bueno, anotame los vouchers. Ahí están Rebeco Abril, Ciro y Pilar Valdivieso, Benjamín López. Buen fin de semana. Aguante Boquita, ¿eh?
2: No se va a casar.
0: Y bueno. Bueno, a ver qué me dice por acá la corcho.
3: Hola, Claudia. Muy buenos días. Soy Cocho de Ingeniero Luigi. Quiero que anote a todas mis nietitas para el sanguchito de Marcelo y para Andresito, para todos. Pía Morel, Priscila Morel, Piri Morel, Juanita Sombra, después Susana Velázquez, Jessica Sombra, Jesús Sombra, Adrián Sombra, Juanchi Morel, Brunito, Hugo Velázquez, Darío Velázquez. Y bueno, y también anotame para el baile de Costa esta noche, para ir a ver los número uno, revancha, y pasame algo de revancha. Gracias, Clau, chao, soy Corcho, Ingeniero Luigi.
0: Qué lindo, vamos a bailar esta noche.

0: pobres.
1: Bueno, voy con dos o tres audios más. Mensajito por acá, me voy a la música, A ver, está Paola.
2: Paola, quiero que me lo esté para el baile de acá de Luigi. Con el tema de Giancarlo.
1: Bueno, ahí está anotada. Yo voy anotando así después, viste, no se me hace tan largo, porque si no... Bueno, a ver, por acá Claudia anotar, Renato Algañarás, Alina Morel y Miguel Algañarás para los voucher. Pasate pechos caliente. Uy, qué bueno. Anótame para el baile de embajador. Soy Ariel y anotá Delia para el baile de embajador. Dale. Vamos a bailar con Juan Cruz en la localidad Embajador Martínez. Muy buenos días, Claudia. ¿Cómo estás? Anotame para las entradas a Luis y Raquel y José. Anotame a Julieta, Francesca y Giovanna Jaimes para los premios de la panadería.

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3: Para salir todavía los bailes, pero no, bien, recuperándome.
4: Sí, mira.
3: Pasame un tema lindo para Javier.
4: Bueno.
3: Y anotame, por favor, para los vouchers a Job Vilches e Imax Torres. Desde ya, muchísimas gracias, Claudita. Que tengas un buen fin de...
4: Bueno, ahí está, gracias mi amor, que te recuperes pronto, dale, lo bien que haces en hacer reposo, pero después a bailar con todo, sí, ni hablar,
5: Hola, muy buenos días, mi reina bella,
4: Patito?
5: ¿Cómo andas tú, Claudita?
4: ¿Todo bien?
5: Esa locutora que la rompe, que hace los programas magníficos, ¿cómo andas, amigaza?
4: Todo lindo.
5: Buenos días, Caleujud, buenos días, Arata, buenos días, La Pampa. Mira, Claudita, me da una bronca.
4: ¿Qué pasa?
5: Porque realmente, los fines de semana que uno puede disfrutar de andar al aire libre, de salir en las noches bien, hace un frío.
4: Sí, la semana está lindo, ¿viste?
5: Tremendo. Y parece que no sé si como que quiere llover, hay nubarrones, pero son nubes, a lo mejor nubes de frío, pero. Qué tiempo, por Dios, qué frío. Está para estar haciendo
4: en la camucha,
5: cucharita.
4: Sí.
5: Escúchame, Claudita. Quiero saludar a Soraya Amad, a Dalma Gutiérrez. Creo que la Graciela de Caleofú también cumplieron años en esta semana.
4: ¿Sí?
5: Así que saludar a todos, a todas
4: las
5: personas que cumplen los años, que cumplieron los años,
4: años
5: en esta semana,
4: sí,
5: tanto hombres como mujeres.
4: Bien.
5: Feliz cumpleaños para todos.
4: Bueno,
5: Claudia, pasame un temita, algo de Sebastián o Eugenia Quevedo.
4: Sebastián. Dale.
5: Haceme el gran favor. O algún temita de Juan Cruz Bernetti, que me gusta el último tema que él tiene. No sé si lo tendrás vos.
4: Ahora sí,
5: pero realmente ahí tiene un tema que lo sacó y está espectacular.
4: Ahora sí lo pido.
5: Y si no, el tema que tú quieras, no hay ningún problema. Para saludar a mi naranja entera, José Luis, que ya se fue a trabajar el campo con semejante frío. Pobre mi cielito, mi amor, está tomando frío en el campo. Bueno, para José Luis, mi naranja entera, para mis amigas, para mis amigos, para las peponas y para toda la gente bella de Cali y la gente bella de la localidad de Arata. Un besote grande, un abrazo gigante y buen sábado para todos, buen fin de semana para todos. Bye, bye.
4: Bueno, Patito, me dejabas otro audio por acá.
5: Uy, Claudia, no se me puede pasar por alto esto, por favor, que me había olvidado.
4: Decime.
5: Hoy juega River con Central,
4: claro,
5: ya llegando casi a la final por la Copa Argentina. Así que realmente,
4: bueno,
5: yo, de mi parte... Aguante River, carajo, que tiene que ganar esta noche.
4: Vamos
5: River, que todavía. Vamos, que el millonario tiene que salir adelante y tiene que ganar. Ganar.
4: Bueno, tiene que ganar, ¿qué va a ser? Bueno, aguante River. Saludos a todos los de River, che.

0: 2302-41-78-81. Dale que se viene nuevamente la música. Gracias, Patito, por el saludo. Ahí le voy a comentar a Dalma tu saludito también, ¿eh? Buen día, Claudio. Nos anotás para los vouchers a Ricardo Oscar, Celia Iglesias, Eugenia Alzarina. Bueno, Claudia, buen día. Anotanos a Valentina Moya, a Janina Noguerola Benjamín y también a Darío Moya, ¿eh? Gracias a ustedes, ¿eh?, por estar siempre. Ahí te anoté, Vero. Sí, sí, ahí te anoté para Falucho. Porque hola, Claudita, anotame para los vouchers. Silvia Sombras, Alia Lamojojo, Jani Páez, Milo Medina y Bianca Medina. Te escuchamos siempre en el trabajo. Besitos, gracias ahí por estar, chicas. Gracias en especial a vos, Silvita, que sos la que escribís, ¿eh? Lamojojo. Buen día, qué frío, cómo odio el frío, dice Mirta. Anotame a los nietos para los vouchers. Santino, Giovanni, Marateo e Irina Aguilera, ¿eh? También a Tiziano Fernández lo anotamos, dale, ¿eh? Mira, apareció una super hincha de River y ahora tenemos a un super hincha de Boca, ¿eh?
1: Hola, Claudia, si no te llamo Julito Baroco, ¿eh?, y quiero el beach. Julito, de Gierro Chale.
0: ¿Cómo anda, Julito?
1: Lo mismo que el Borno. Anotale una entrada para Julito Baroco de Gierro el beach. Bueno. Anotala para que participe de una entrada para el baile esta noche de cada de Gierro el beach de Julio Baroco. Y quiero bici. Pasamos el tema del número para el Bono y para la Rosa, viste, para todos los colegas del baile, que me conocen a mí. Anotame de entrada para Julio Baroco también.
0: Ahí no te anoté, ahí te anoté.
1: Así que aguante,
0: no,
1: boquita,
0: no
1: del país, aguante. Así que lo estamos viendo esta noche en el baile, si venís. Así que un saludo para Benítez, viste, para la Belén y acá para el Juan, viste, y todo. Todas las familias Belén del barrio que quieren, viste.
0: Sí.
1: Y bueno, lo estaremos viendo en el baile, vení, que te esperamos, Claudia. Ahorita una entrada anticipada para Julio Baroco del baile de esta noche de revancha. Así que bueno, pasen los otros temas para Julio Baroco.
0: Bueno, ahí me esperan, che, dice. Bueno, saludos para Julito, ahí lo anotamos para el baile, para el baile de Ingeniero Luis. Recordá que en la localidad de Embajador Martínez baila.

0: la gente, queremos mandar la invitación para la cabalgata del 24 de mayo, para los que quieran acompañarnos en auto o los que tengan caballo. Salimos desde la ermita el domingo 24 a las 7:30 de la mañana. Al mediodía comemos el asado a la canasta en el campo de Barreña. Ahí descansamos un rato, se juega al truco, el que quiera puede llevar la guitarra y tiramos unos pasos, che, ¿eh? Para luego continuar la cabalgata hacia Parera, los esperamos, todos son bienvenidos. Luego el día lunes 25, los amigos de la agrupación El Tordillo de Parera hacen su fiesta tradicional con pialada y juego de riendas, ¿eh? Ah, mirá qué bueno, ¿eh? La verdad que dos días tremendos. Destrezas Gauchas en Parera para el domingo 25 con pialada y juegos tradicionales, ¿eh? Comidas típicas. Espectacular.
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0: Entrada gratuita, ¿eh?
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0: Obviamente que van a estar las expectativas.

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0: más, Antonio Ríos, Sebastián. ¿Qué pasa? ¿Por qué? ¿Qué dije mal ahora? Si dije que el lunes es feriadito todavía. Sí, el 25 es lunes.
1: ¡Cumbia!
0: 24 domingo y 25 lunes. ¿Por qué, Miguel? ¿Volví a decir mal? Bueno, no sé.

yo todavía dije, ay, qué bueno, 25 cae el lunes, feriadito el día lunes, eso dije. Bueno, sigo con más por acá, 2302-41-78-81, más mensaje. Buen día, Clau, anotame a mis nietos, Lautaro Lezica, Isa Correa, Lorenzo Correa, Lara

0: volver con más audios por acá. A ver, Nacho Bravo está del otro lado. A ver, Nachito, ¿qué me dice por acá? ¿Cómo anda, Nacho? ¿Todo bien por Luigi? ¿Qué cuenta,
1: Hola,
0: Nachito?
1: Hola, buen día, Claudia.
0: Buen día.
1: Muy lindo tu programa. Soy Nacho. Quiero que me anoté para todos los vouchers. Y con un temita de Sebastián.
0: Un temita de Sebastián que estuvo sonando, ¿eh? Ya estuvo sonando Sebastián ahí, dedicado para Guillermo, que lo pedía. Para el Apatito, ¿quién más lo pedía? Bueno, y ahí vos, Nachito, ¿eh?
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0: Bueno, me quedo por acá, Silvana también. Hola, Sil, ¿cómo andás?
3: ¿Cómo estás?
0: ¿Cómo andás,
3: bueno,
0: hermosa?
3: Quería anotarme para el baile de embajador, Silvana Miranda. Bueno, que tengas un buen fin de semana, que la pases muy lindo, besito, te quiero.
0: Bueno, besitos ahí para Silvana, gracias por estar, Bueno, me voy a copiar de Hidalgo, me graban porque si no yo no dije nada, claro.
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0: Nada, domingo 25 dijiste.
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0: No, me voy a copiar de Marcelo y grábenme, pasame la grabación, dijo Marcelo.
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0: No, la verdad que re linda propuesta el fin de semana ahí, porque el domingo van a estar con esta cabalgata y al otro día feriadito esta propuesta que propone Parera, Genial toda esta fiesta patria, Ahí bien gauchesca, la invitación para todos los cabalgantes, también lo que quieran acompañar, nos decía ahí... Noelia, viste que se sabe sumar toda la familia, los niños y todo, que pueden ir en auto para acompañar, A los que, bueno, vayan a caballo. Bueno, salida desde la ermita el domingo 24 a las 7:30 de la mañana. Y ahí nos decía Noé que al otro día, el lunes 25, están las destrezas gauchas en la localidad de Parera con pialada y juegos tradicionales, Así que, bueno, comidas típicas, muy buen fin de semana ahí para pasar fin de largo. Ya que el lunes 25 es feriadito, ahí está, bueno. ¿Lo dije bien o no? grabalo, claro. Claudia, buen día. Anotame para el baile de Luis y Omar y Norma. ¿Cómo andan? Omar y Normita de Cale. Claudia, anotando para los vouchers a Fátima y Luzmi Yarena. A Mijail, Katia, Tania Sierra.

0: Corcho me había dejado otro audio por acá, ¿eh? Nada más que me quedó atrás. A ver, Corcho, ¿qué más?
1: Hola, Claudia, soy Corcho nuevamente. Sí. Quiero mandarle un beso muy grande a mis nietitas y a todos los niños que fueron a jugar ahí a tu pueblo, la localidad de Calecú.
0: Vinieron para acá.
1: Que la pasen lindo. Los quiero mucho. Besito de la abuela Corcho para todos.
0: De la abuela Corcho.

0: Bueno, si puede ser un temita de Marcelo Agüero, estoy en la cocina, estoy con el matecito, cocinar? Estoy cocinando y bueno, me viene el romanticismo rico, así contame. De rato.
1: Bueno, está bien, igual.
0: Bueno,
1: vale.
0: Claro, que tenga un bonito fin de adiós, gracias.
1: Bueno, fin de año me dijo. ¿Bonito qué? Fin de semana será.
0: Bueno, Claudia, que tenga un bonito fin de adiós, gracias.
1: Fin de año, me dijo. No, esa está más perdida que yo. Que tenga un bonito fin de año, me muero. Y bueno, como vamos ya cualquier momento, feliz Navidad, feliz Año Nuevo, eso es verdad. Pero bueno, tampoco tanto así. Claudia, buen día. ¿Me podés anotar para los vouchers? Airi Gil, Daniel Eugeni, Giancarlo Bianchini. Gracias, buen fin de semana. Besitos. Gracias, Giris. Hola, Clau, ¿cómo andas, hermosa? Te estoy escuchando. Pasamos un tema de la conga. Besos. Saludos a Graciela. Bueno, ahí me mandó también Jessy, también la gente de Miguel Riglo, que siempre nos escucha. Farmacia del Pueblo también. Siempre escuchando las chicas. Saludos, Anita, Jessy, de Farmacia del Pueblo. Allí en Miguel Riglo, que nos escuchan a través de la aplicación. Y a su mamá, Graciela.

0: vamos con la música, vamos con algo de lo que van a estar compartiendo esta noche en la localidad Embajador Martínez. Voy con la publicidad y va a estar saliendo Mendigo y Rey por acá, así que bueno, a ver dónde tenemos la publi para invitarte esta noche, Embajador
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0: Martínez.
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0: ¿Qué le pasó a Roxana,
1: No, me estoy haciendo un rico, exquisito estofado, Claudia, el día se presta.
0: Qué rico.
1: Che, bueno, no, me salió fin de año.
0: Ah,
1: Bueno,
0: ¿viste?
1: No, pará, sí,
0: Era verdad,
1: ya. Y bueno, ya,
0: bien.
1: ¿Qué falta? Ya lo tenemos. Falta un montón igual, pero bueno, no, era fin de semana.
0: Bueno, pero mitad de año ya estamos ahí.
1: Que tenga un bonito, bonito fin de semana.
0: Bueno, ahora sí, ahora sí.
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0: Hola Claudio, buen día, nos anotan para los Voucher, Bautista y Tobías Delgado, Maximiliano Cerizole, Marcile Milagro, hey, bueno, saluditos a todos por acá. Claudia amiga, anotada Diana y Juliano Farías, y a Miguel Jacobaxi, ¿cómo anda Miguel? Tanto tiempo.

0: ver por acá. Hola, Claudia, muy lindo programa. Podés anotar a Maya y Ciro Ponce, a los Voucher y a Marta Jaque. Que todavía espera. Ah, sí, ya se va a organizar, no te preocupes.
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0: Todavía espera que la llame la señora de José, lo dice. Quiero felicitarte por tu trabajo en Embajador. Excelente. Nos vimos ahí en Embajador Martín. Bueno, por ahí nos vemos en la próxima peña que voy a estar ahí en Ingeniero Luis el 20 de junio, con la actuación estelar de Los Quijanos en el Club Costa Brava, 20 de junio. Vamos a estar conduciendo esta gran peña también. Clau, ¿ya me pasaste mis audios? Sí, ya pasé todo. Ay, bueno, ¿qué culpa tengo yo si estaba en el negocio comprando? Ay, Patito. Los pasaría otra vez, pero son muy largos, ¿eh? Y mira, tengo 49, 10 minutos nada más para ir cerrando. Besitos, Reina Bella, y abrazo gigante. Cuídate mucho, corazoncito. Seguí así. Que la rompas en cada programa. Sos una genia. Buen fin de para ti. Ay, Patito, ¿cómo no escuchaste los audios? Por favor. Ahora sí, sos una genia. Mil gracias por estar siempre a disposición. Ahora lo dije bien. Bueno, si la Noel lo dice, si Noelia dice que dije todo bien, espectacular. Fin de semana tremendo.

0: la agrupación El Redomón. Saludame a cada uno de ellos, Noelia, ¿eh? Gracias a ustedes, al contrario, ¿eh?
1: La luz.
0: Porque sé que siempre están dependientes ahí con todas las agrupaciones de todas las localidades, invitando inclusive a la agrupación de aquí de nuestra localidad, agrupación El Relincho también. Así que bueno, gracias, ¿eh?
1: ¿Qué pasó, Cachamay?
0: Ramonita Cabral me quedó pendiente, claro, bueno, también para el baile, Ramona y Ariel. Bueno, supongo que para el baile de Luigi, ¿no?
1: La luz.

lindo tema el de Juan Cruz, ¿eh? Mamá, qué lindo, mendigo y rey. Qué voz, Juan, ¿eh? Ahí se lo dedicamos a nuestro amigo Cremín también, que ya me va a traer chorizos, dijo.

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9: Bueno, y recordá que hoy se viene la primera fecha de la segunda ronda de la Liga Pampeana en las divisiones inferiores. Hoy visitamos a Rancul. Recordá las tres divisiones a partir de la 1:00 p.m. Bien ahí, éxitos. Abrazo grande para Alejandro Gutiérrez, que lo amo, Ahí el compañero también, que siempre están ahí con los chicos, trabajando, entrenando. Y hoy se enfrentan en esta primera fecha de la segunda ronda con Rancún. En un ratito nada más que arranca, Bueno, y mañana domingo se viene la primera división,
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9: Mañana domingo, la primera división visita Jorge Newbery, preliminar 13:30, primera división 15:30.

0: Marcelo Agüero, lo que queda programado. Y ya voy con los sorteos en un ratito. Voy preparando todo por acá. Ya no tengo más tiempo, ¿eh? Ay, me quedo acá a ver.
1: Claudio, Rita, sí. Y Enzo.
0: Sí.
1: No sé si anotó porque estaba trabajando, él no iba a tener tiempo.
0: Sí, están anotaditos.

0: está? Déjenla que llore sola. Qué lindo. Ahí con la voz de Marcelo Agüero. Qué lindo. Los Agüero, en realidad, Qué lindo. Me encanta. Bueno, bajo un poquito por acá porque me quedó un audio pendiente. A ver, ¿qué me dice? A ver, lo último, gente. No tengo más tiempo. Sí, buen día.
1: Acá el Flaco Rubio te habla.
0: El Flaco Rubio, ¿cómo andás?
1: Está dando entrada para acá, para
0: Luigi.
1: Para Luigi te encargo.
0: Bueno,
1: anotame.
0: Dale.
1: A mí, a la Chabela.
0: Último que entra ahí.
1: Flaco Rubio.
0: Dale, Flaquito Rubio con la Chabela.
1: Así lo ganamos la entrada acá.
0: Bueno.
1: Estamos local.
0: Dale,
1: no tengo
0: local.
1: Que viajar.
0: Claro, no tiene que viajar, exactamente.

0: quiero decirle ahí a para el baile de Falucho, a Vero, Vero, la gauchita le digo yo, ahí a Vero y a Dora, que ya tienen las entraditas, ya tienen las entradas para Falucho. Piensa que no tengo casi a nadie anotado para el baile de Falucho, en la participación, por lo menos. Así que bueno, Vero y Dora Luquez, y la Vero ya tiene las entraditas, Bueno, me voy con el baile de Embajador Martínez. Tengo muchísimos anotados para lo que es el baile de Luigi, así que voy a estar sorteando 3 entradas para Luigi y 2 entradas para el baile de Embajador, Así que bueno, dale, vamos, parate que busque el redoblante por acá y me voy con la primera entrada, pero para bailar en la localidad de Embajador Martínez con Juan Cruz Bernetti toda la noche. A ver. Silvana Miranda se lleva una entradita para la localidad de Embajador Martínez. Y la segunda entrada, sí la lleva. A ver por acá, 2 entradas nada más, Roberto Novelo se lleva la otra entradita para Embajador. Roberto Novelo, Silvana Miranda.
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0: Bueno, me voy con el baile

En el grupo revancha, tengo muchísimos anotados, así que tres entraditas que se van y la primera sí la lleva, a ver, César y Fabiana, César Acuña y Fabiana se llevan una entradita, bueno, una por pareja, yo los anoto así, siempre lo mismo, pero es una entradita por pareja, la segunda entrada, a ver rapidito, la segunda entrada para Luigi, sí la lleva.

0: lleva la otra entrada y la tercera entradita, va a ver quién se la lleva. Raúl Gebruer se lleva la otra entrada para el baile de Luigi. Bueno, Raúl Gebruer, Cabito y Elena, y otra entradita para César y Fabiana. Bueno, el baile de Falucho, reitero, Vero y Dora tienen las entraditas. Y para el baile de Embajador, Roberto Novelo, Silvana Miranda. Me voy con los voucher. Me voy con los voucher para Marcelo. Dale, arrancamos por el full track de Cine Algo. Se va el voucher de Punto Sabor, dos voucher de panadería y el voucher de belleza también se va en esta mañana. Dale, vamos con el primer voucher del full track de Cine Algo y se lo lleva. A ver. Natalia Edelman. Se lleva el primer voucher de Marcelo. Bueno, acá ya lo marco. Natalia Edelman se lleva el primer voucher de Marcelo y el segundo voucher full track de Cine Algo se lo lleva. Joana Calderón se lleva el otro voucher. Bueno, me voy con el voucher de Punto Sabor. A ver, Punto Sabor, patio de comida, se lo lleva. Todos seguidos, ¿eh? Alicia Ushua puede ser. Alicia Ushua se lleva el premio de Punto Sabor.
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0: Bueno, y vamos con los dos vouchers de panadería y confitería. Andrés, el primero, se lo lleva. Bianca Medina se lleva el primer voucher de panadería.
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0: Y el segundo voucher de panadería y confitería, Andrés, se lo lleva. A ver. ¿Qué dice? Ay, para que ya. Dayana Farías, ¿puede ser? Dayana Farías se lleva el segundo voucher. Me voy con el voucher de belleza. Último voucher de esta mañana y a ver si lo lleva. Rosa Gutiérrez se lleva el voucher de regalo belleza productos Mary Kay. Ya se va a estar comunicando con ustedes Roxana Pérez. Tengan paciencia, porque falta el otro anterior, claro. Sí, ahí le decía Marito. Bueno, premio voucher para el full track de Cime Algo, únicamente válido para este fin de semana. Full track Natalia Edelman y Joana Calderón. Voucher de panadería Bianca Medina, Dayana Farías. Voucher del Punto Sabor, patio de comidas Alicia Ushua. Y voucher de regalo belleza, productos Mary Kay, Rosa Gutiérrez. Dos entraditas para el baile de Falucho, Dora Luqués y Vero. Tres entraditas para el baile de Luigi esta noche, Jimena Gaitán, Grupo Revancha, Raúl Gebruer. Una entrada para Cabito y Elena y una entrada para César Acuña y Fabiana. Y para bailar con Juan Cruz toda la noche en Embajador Martínez, una entrada para Roberto Novelo y la otra entrada para Silvana Miranda. Van directamente a buscar el premio, van porque es únicamente válido para este fin de semana. Ahí estoy publicando antes de irme porque el sábado pasado tuve que viajar, como ahora también. Lo publiqué cuando regresé, pero lo voy a hacer ahora, pido disculpas porque, bueno, por ahí muchos seguían, no están hasta el final escuchando la radio, después están preguntando a Marcelo y demás, así que, bueno, es pura y exclusivamente mi responsabilidad, así que ahí estoy publicando todo en un ratito antes de irme. Atente con la publicación entonces de WhatsApp oficial de la radio 2302-417881. Dios mediante, nos vamos a reencontrar en este mismo lugar, mismo dial, a la misma hora, como siempre, próximo sábado. Gente, gracias a todos, que la pasen lindo, que vayan a bailar los que pueden para pasar este frío. Cuesta salir, pero una vez que salen, bailan, se divierten. Hay que vivir la vida, Y bueno, y felicitaciones para aquellos que aman el frío, yo no.
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0: No, tampoco el calor, por eso hay término medio acá,
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0: Claro, el otoño es el más lindo. Pero bueno, ya como estamos pisando el invierno, más allá de estar en otoño, ¿viste? Bueno, Jean Carlos en el final. Para mi amiga Paola, ¿eh? Queda programado Tambo Tambo, ya que no está la Yani, ¿eh? No la vamos a conectar. Voy a dejar programado Tambo Tambo para la Brujita. Jean Carlos también, que va a estar saliendo acá. Queda un poco de música y a la una ya conectamos ahí con... A la una, perdón, no, a las 2 de la tarde, ¿no? Dale, hasta la una, buena música queda programada, dale. Enganchate, gracias a todos por estar. Buen fin de semana para todos. Éxitos para todos los futbolistas. Y sobre todo, éxitos para el Caleufú Fútbol Club. Chau, hasta mañana. Chau, chau, buen fin de semana.

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Hola, ¿qué tal? ¿Cómo están todos? Bienvenidos. Estamos comenzando a partir de este momento. Alegría total a través de la campeona del dial, a través de la cadena Alegría. Bienvenido, bienvenido todos. Nunca lo sospeché. Bueno, así arrancamos.

están todos? Bienvenidos para toda la Argentina, la alegría total a través de la campeona del dial, a través de la cadena. Samuel Barabal y mi nombre en las palabras y te vamos a acompañar como siempre hasta las 5 de la tarde con la mejor música.

0: estamos? 29 minutos pasaron de las 3 de la tarde. En vivo estamos. Bienvenidos a todos. Gracias por acompañarnos, por estar en conexión con la cadena Alegría, con la campeona del dial en este día sábado. Qué lindo. Llegamos al sábado, llegamos al fin de semana. No, no es este el largo fin de semana. El que viene es, ¿no? Ay, que viene, claro, porque el lunes es 25 de mayo. Pero no, este, chicos, vamos parte a parte, ¿eh? No nos apuremos.
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0: Claro, somos dos locos. Tres, cuatro y un montón de locos acá listos para... Listo para acompañarlos con buena música, con la mejor compañía en un sábado por la tarde. Bienvenidos a todo el país. Habilitando los medios de contacto, cuando usted presione el botón mágico que habilita el medio de contacto. Vamos. 351-349-2367, WhatsApp de la cadena Alegría.
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0: Ahí me mandas el mensaje, el audio, mandas todo lo que quieras allí, no sé. Sí, audio nomás, no, video no, porque no vamos a poder abrir por ahí, ¿eh? Me contás qué estás haciendo por esta hora de la tarde, ¿eh? Cómo encaramos la tarde del sábado, cómo viene este fin de semana, ¿eh? Juntada con amigos, con familiares.
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0: Bueno, qué sé yo, no sé, digo, ¿viste? Mucha gente tal vez elige ir a pasear, algunos eligen descansar, ¿eh? Salir a dar una vuelta, limpiar la casa, bueno, tantas cosas que se pueden hacer.

3564-216456. Ese es el WhatsApp alternativo que también está disponible para que nos puedas escribir por allí. Acompañar con buena música, decíamos, ¿eh? Bienvenido, Oper, ¿cómo anda? ¿Todo bien? Hacía rato no lo veía. ¿Todo tranquilo?

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1: Por supuesto que sí, arriba la cadena alegría, arriba la campeona del dial. Comenzando esta alegría total, estamos. Bienvenidos a todos. ¿Cómo está la gente de Santa Fe? Bienvenidos. Bienvenida a la provincia de Santa Fe, la gente de la provincia de Córdoba. ¿Cómo está la gente de la 94.1 Córdoba Capital? Ahí sintonizan la cadena, Córdoba y todo el gran Córdoba. Bienvenidos.
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1: ¿Cómo está la gente que nos sintonizan en la provincia de La Pampa? Bienvenida a la gente de La Pampa también, diferentes lugares, ciudades, localidades de allí, de la provincia pampeana. La gente de San Luis, bienvenido, Mendoza. ¿Cómo está la gente de Catamarca, San Juan, La Rioja? ¿Cómo está la gente de Tucumán? ¿Cómo está la gente de Santa Cruz? La gente de Tierra del Fuego, Río Negro, Buenos Aires, Neuquén, bienvenidos, la provincia de Corrientes. ¿Cómo está la gente de Salta? La gente de Santiago del Estero. Abrazo grande para los amigos de Santiago del Estero. Bienvenidos. ¿Cómo está la gente de la provincia de Tucumán?
3: 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Abrazo grande.

con los primeros mensajes que van arribando, que van cayendo del techo. No, que van cayendo del teléfono. Buenas tardes, Samuel, ya escuchándote. Soy Elsa, un tema del Toro Quevedo, nuestra amiga Elsa de Río Tercero. ¿Cómo estás? Bienvenida, amiga, tanto tiempo. ¿Sabes? Es que nosotros estamos perdidos, ¿eh? Claro, no pudimos estar el fin de semana pasado. Pero bueno, No, ni noticias. No te extrañamos a vos, no me van a extrañar a mí. No, olvídate, no. ¿Cómo di? No nos extraño a nadie, dice. No, bueno. No seas tampoco tan malo. Abrazo grande para nuestra amiga de Río Tercero, 102.3 FM Río. Allí en Río Tercero, Córdoba. Suena con potencia la cadena alegría.

0: música del Toro Quevedo. Caro Cruz, qué lindo tema para escuchar esta tarde de sábado. 37 pasaron de las 3 de la tarde en todo el país. Hay buenos mensajes que van llegando por acá. Mensajes de audio, a ver qué nos dicen, ¿eh? Para nosotros este.
1: Buenas tardes, Samuel.
0: ¿Cómo estamos? Bienvenido.
1: ¿Cómo andas, Samuel?
0: Bien,
1: soy
0: che.
1: Darío de acá de Rufino.
0: ¿Cómo estás, Darío, desde Rufino, Santa Fe?
1: Chico, me pasé algo de Super Quinteto.
0: Super Quinteto. Dale, vamos a estar con algo en un ratito nada más. Abrazo grande para vos y para todos los amigos que nos sintonizan en Rufino, Santa Fe. Querido.
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0: claro.
2: ¿Qué pasó? Que te viniste a todo batucado, a todo ritmo, arrancaste de una.
0: Y bueno, y
2: el
0: que...
2: fan te está escuchando a ti, el fan de la cadena, de Córdoba para todo el país.
0: Y sí.
2: ¿Se te extraña, Samu, querido?
0: Yo también los extraño.
2: Bienvenido,
0: mucho, chicos.
2: Digo, ¿cómo pasaste año nuevo, Navidad?
0: Bien, che, hace como 3 años que no está.
2: Cumpleaños, todos juntos. No sé.
0: No venía nunca más.
2: Si preguntas cómo estamos, te vamos a decir un puterío. ¿Recado o frío?
0: Ah,
2: como decía nuestro amigo Chiqui Bartolo. Hace un frío, ¿no? ¿No? Una creme de María. Estamos que nos redetimos, te digo. Bueno, saludamos a todo el grupo de fan. Y pásalo a cualquier tema. De lo que sea, de cuando te entra en calor, cualquiera.
0: Ay, sí, mirá que se viene más frío todavía, según dice el Servicio Meteorológico Nacional. Abrazo grande, che, bienvenido. Acá se está poniendo bastante gris la cosa, está empezando a soplar viento del sur. Cerramos la ventana porque está haciendo frío. Desde San Francisco, Córdoba, estamos nosotros para todo el país a través de la cadena Alegría.
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0: Lindo, chico, me encanta que estén ahí del otro lado, que lo hagan saber. ¿Cómo? Oh, sí, para unos mates, está genial a esta hora. Unos mates con tortas fritas, dicen por acá. Bueno, sí, así, sí, claro. Si invitan, vamos nomás, dice. Pero nunca vas a hacer vos, ¿no? Vas a pedir siempre jeteado, claro. ¿Qué más tenemos por acá? Mensaje 351-349-2367. Hola, Samuel, te escribo desde Paraná. Qué linda la gente de Paraná, bienvenidos. Soy Roberto, te pido algo de Trugla, un abrazo, gracias. ¿Cómo estás, Roberto? ¿Cómo está la gente de Paraná? ¿Cómo anda el tiempo por allí, por la provincia de Entre Ríos? Abrazo.

0: mensajitos por acá. A ver, que la gente, me encanta que todos estén prendidos a la radio a esta hora.
1: Hola, Samu, querido. ¿Cómo estás, Samuel?
0: ¿Cómo estamos?
1: Felicitaciones por el gran programa que haces. Gracias, todos, amigo, los fines de semana. Un placer escucharte. Estoy volviendo desde Zenón Pereira, desde mi querido Zenón Pereira, Santa Fe, hacia San Francisco, donde vivo. Saludos grandes para todos.
0: Gracias a nuestro amigo Charlie, Carlitos Vigano, volviendo. Qué lindo Zenón Pereira. Hace cuánto tiempo que no ando por Zenón Pereira. Ya vamos a tener que ir un día a pasear por allí. Abrazo grande, ¿eh? Buen viaje, escuchando por la aplicación de la

0: Fernando, desde el portón del norte santafesino te está hablando.
1: Hola, Fer.
0: ¿Cómo andás, papá?
1: ¿Cómo estamos? Bien, che.
0: Bueno, acá estamos laburando en el lavadero con mi amigo Mati. Quisiéramos escuchar un tema de Desacatado, papá. Así que, bueno, te mandamos un abrazo enorme y, bueno, gracias por todos los sábados haciéndonos compañía. Desde el portón del norte santafesino, San Justo, Santa Fe, te mandamos un abrazo enorme, papá.
1: Abrazo grande para la gente de San Justo. Allí sintonizan la radio 94.7, me parece que sonamos en San Justo, Santa Fe. Abrazo, bienvenidos. Trabajando y escuchando, chicos, qué lindo, gracias. Gracias por estar ahí del otro lado.

0: por acá, hola, Samu, falta todavía, dice, pero de a poco vamos haciendo clima del mundial. Sí, sí, ya de a poco, falta poquito, Sí, ya estamos, ya.
1: Lo menea bien.
0: Manija con el mundial, dice, ¿te pasas el tema del mundial cordobés? Ya lo voy a buscar, ya lo voy a buscar porque me interesa escuchar a ver de qué se trata. Muy fresco y nublado, dice, saludos a mi madrina Elena de San Francisco. Por supuesto que sí, abrazo grande. Desde aquí, desde la City donde estamos nosotros. Un saludo para toda la gente de Villa María, 99.7, sonamos allí en Villa María, Córdoba. Abrazo grande para todos los amigos que nos sintonizan a través de la 104.1 también allí. Gente de Morteros, 93.7, allí sonamos en Radio La Base. Abrazo grande para Mariano Fullana, el dire de la radio, allí en Morteros, Córdoba. 100.1 FM, la 100 en Freire. Abrazo grande para la gente de Freire, el PP de la alegría, el PP de la cadena alegría. Abrazo grande para Pablito, para toda la familia, para toda la gente de Freire, que siempre está en sintonía con la cadena. 88.5 en Las Varillas, bienvenida a la gente de Las Varillas, Córdoba. Aquí en San Francisco, Radio de Mario Boneto. Abrazo grande para todos los amigos que nos sintonizan también en La Carlota, 102.1. Ahí suena la cadena Alegría, ahí sonamos. 91.5 FM Amistad, la radio de Pablo y de Lali, allí en San Pacho. Todo esto es provincia de Córdoba. Mensaje por acá, hola, hola.
2: Hola, Samu, ¿cómo andas?
0: ¿Cómo estamos?
2: Tanto
0: bienvenido.
2: Tiempo.
0: ¿Qué tal?
2: Ponele. Tené cuidado, Samu, cerrá bien la ventana con el viento sur este que está corriendo. No vas a caer de que con el viento sur, por la dirección que corre, te caigamos los del fans desde acá de Villa María, ahí a San Francisco, a comernos, a invitarnos a que nos invites vos a comer un asado.
0: Pero venga nomás.
2: Tomar algo.
0: Pero sí.
2: ¿A quién tenés que invitar de ahí de San Francisco? Que ese se come todo y que se baila todo al Nico.
0: No.
2: Que es el que escucha mucho Antena 103 de Mario Boneto.
0: Claro.
2: Con Mario Boneto.
0: Nos escribe siempre, Nico.
2: Y bueno, te vamos a pedir un temita, pero te vamos a dar esta consigna. Sorprendenos al fans.
0: Eso es Club de Fans. Pero vengan cuando quieran, chicos. Bien recibidos en San Francisco serán. ¿Qué sorprendemos el fans? Ahora, pero mirar el aprieto que te pusieron, Oper. Con eso nos va a sorprender. Bueno, está bueno el tema, igual. A ver, otra cosa, cámbiame.
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0: Algo clásico.
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0: ¿Usted dice que con los clásicos sorprende el Club de Fans? A ver, otro, dale.

0: Todavía no sopla tan fuerte el viento por acá, ¿eh? No sé en Villa María cómo vendrá la cosa. Pero que sople el viento y que los traiga todos para acá. Claro que sí, ¿eh? Abrazo grande para todo el grupo allí. A ver, tengo mensaje por acá. 3513-492367. Hola, hola.
1: Hola, Pablo.
0: No, Pablo.
1: Un gusto, un placer.
0: Feliz ayer,
1: Betita, la Corrientina. Y Tati, Corrientes.
0: De Corrientes, bienvenida la gente de Corrientes.
1: Pasó un amigo querido mal. Y bueno, te estoy escuchando. Gracias, saludos a todos.
0: Su abrazo grande. Pero me cambió el nombre, me dijo Pablo, chico. No. Abrazo grande para toda la gente de Corrientes en sintonía con la cadena Alegría. Mensaje por acá.
2: Hola, Samuel.
0: ¿Cómo estamos?
2: Querido su gato. Saludo para Marquilena García de Borgetto, que vive en San Francisco, que hace años que no voy para San Francisco.
0: Pero venite un día, ¿eh?
2: Fui cuando era soltero, ahora me casé, no fui más. Bueno, Samuel, fue un programa y que te vaya lindo. Roberto de Paraná, Entre Ríos.
0: Roberto de Paraná, Entre Ríos, pero venite a San Francisco, sí. Venite cuando quieras, o sean bienvenidos. Dice por acá el mensaje, hola amigo, acá por la 88.5 Radio Más. Grillo y Norma desde San Jorge, Santa Fe. Bienvenida a la gente de San Jorge a la 98.5 en sintonía con la cadena.

0: abrazo grande para toda la gente de San Rafael Mendoza 96.3 FM Éxitos, la radio del Dani Ávila, abrazo grande para el Dani. Todos los amigos de San Rafael Mendoza, gente de Tunuyán, la capital allí también. Estamos en la capital de Mendoza, abrazo grande para todos allí. 106.5 en Capital. Está la gente de Rincón de los Sauces en Neuquén, 99.1. Ahí sonamos en la Cadena Alegría, 97.9 Bariloche. Qué lindo, debe estar nevando en Bariloche. Digo, yo no sé, por el frío que hace, me estimo que es esto. ¿Cómo estamos?
1: Son las 15:46 minutos. Este audio lo estoy haciendo desde mi pueblo Huanchín, a 20 kilómetros del Chilecito de La Rioja. Te cuento que está ahora en Huanchín, está llovinando, hay temporal, está muy frío. Bueno, acá en mi pueblo Huanchín son las fiestas patronales. El 13 de mayo es el día de nuestra patrona Virgen de Fátima.
0: Qué lindo.
1: Y San Isidro Labrador, pero hoy sábado hacen la caravana con la Virgen por todo el pueblo de Huanchín, y mañana domingo 17 son las fiestas, procesión, misa, y bueno, después habrá venta de empanadas y locos. Y como siempre te informo que lo siguen visitando turistas en nuestro pueblo. Y bueno, la verdad que escuchando la radio, porque está muy frío, y ustedes acá en Chilecito son dos. Que tengas un buen programa, un buen fin de semana, el abrazo de siempre, y como siempre te digo, soy Hugo Huanchín.
0: ¿Cómo estás, amigo? Bienvenido, bienvenida a la gente de Chilecito, La Rioja. Qué lindo decía, el frío se va extendiendo, expandiendo por todo el país. Felicitaciones, abrazo grande al pueblo allí que está de celebración con las fiestas patronales. Mensaje por acá, hola, hola, hola. A ver quién es por ahí.
2: Oh, ahí está. Radio Alegría.
0: ¿Cómo estamos?
2: Bueno, soy la Delita de Arancul.
0: ¿Cómo está la gente de Arancul?
2: Muy linda música tenés.
0: Gracias.
2: No me acuerdo tu nombre.
0: Samuel, para todos los amigos.
2: Tenés una voz hermosa.
0: Muchas gracias, hermosa.
2: Y bueno, le mando un saludo a mi hermana que está conmigo todavía acá en la quinta. Se llama Sonia. Así que bueno, estamos las dos hermanitas solas acá en la quinta. Así que ponen una música hermosa, hermosa, hermosa.
0: Muchas gracias. Qué lindo. En la quinta, escuchando la radio en Rancul. Abrazo grande. 105.5 en Rancul. Sí, sonamos allí en la 105.5 en Rancul.
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0: Rancul, provincia de La Pampa. Abrazo grande para todas las amigas allí. Aquí está muy frío, dice, para con viento sur helado en Río Tercero. A sacar el poncho, se ha dicho. Mensaje por acá. Hola radio, soy Tania. Quiero dedicarle a mi amor Ariel, que lo extraño mucho, dice, que sé que está escuchando la radio. Muchos besos a la distancia. Abrazo grande, Tania, para vos y para Ariel. Gracias por estar prendidos a la radio en esta tarde de sábado de Alemania.

mensaje por acá, dice: te felicito por estar en la conducción de un hermoso programa de la radio Cadena Alegría. Ay, gracias, chicos, muy amable. La campeona del dial, claro que sí. Y usted, el campeón de la audiencia. No, no, ustedes los campeones por estar acompañándonos a esta hora, este lindo sábado por la tarde con buena música.

0: saludo grande para la gente de San Luis. ¿Cómo está la gente de Capital 104.9, San Luis Capital? Bienvenidos, me voy más al sur del país, a la localidad, a la provincia de Santa Cruz, Puerto Deseado 104.5. Allí suena FM Pasión, la radio del Gus. Abrazo grande para toda la gente de Puerto Deseado.
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0: La capital, Río Gallegos, 106.1, sonamos allí. ¿Cómo está la gente de la provincia de Tierra del Fuego? 91.1, Río Grande, Tuluín. El saludo para la gente de Calinga, hasta la provincia de San Juan, 90.3. Ahí suena la cadena Alegría.
2: Este más rápido que va a tener el pan de la cadena de María de Córdoba para todo el país, pero 99.7. La música espectacular, te digo. Esa vamos, música vas. Retro.
0: Superaste.
2: No sabes cómo deben estar las tías bailando ahí, te digo. En caso que le pongas, te digo, algún Leo Coso, algún Leo Dan, o que le ponga un Leonardo Fallo, que le ponga que es lindo. A ver. Bueno, Oscar, te tiro opciones, digamos que.
0: Clásico.
2: Un poco, te digo. Hasta el Chacarera, Folclore y el Chamalé bailamos también ahí. Ojo.
0: Ojo,
2: que no se mete con el pan.
0: Uno bien clásico, clásico, me dicen por acá, uno de Camilo VI. Oh, no, bueno. Claro, bien retro. Ese no lo bailan, ese lo disfrutan, ¿eh?
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0: Hay para todos los gustos, dice por acá, bueno. Abrazo grande para todos. No, me hacen reír, chicos. No, son terribles, ¿eh?

abrazo grande, Samo. Dice, qué bueno esos clásicos. Sí, va todo, vos ponés todo, que todo va, va como piña, me dicen. No dice como piña, pero bueno, no, no podemos decir lo que dice el mensaje. Es espectacular toda la música, dice los clásicos. Dale que me voy a la pausa, ¿eh? Oh, y escuchá este para escucharlo un sábado por la tarde, frío como hoy. No.

0: Paraíso está fuertísimo el viento, así que bueno, ¿cómo hacer que el fans he de costar sorprenderse? Que con la fuerza que tiene el viento me acabo de sorprender que el vecino de la otra cuadra cayó arriba de mi falda. Así que imagínate.
1: ¡Qué fuerte!
0: Y voy a salir cantando y bailando, ese muerto no lo cargo yo.
2: No. Qué fuerte que estaba el viento, chico. Impresionante en Villa María. Me voy a la pausa, cuatro de la, casi llegando a las 4 de la tarde. No te vayas, 15 minutos y volvemos todos juntos para continuar con la segunda hora de Alegría Total. Aquí, sí, en la campeona del dial. ¿Dónde más vas a ir a otro lado? Dale, ya venimos.
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0: Por supuesto que sí, todos conectados en el fin de semana a través de la campeona del dial, a través de la cadena Alegría para

0: 351-349-2367. Si querés comunicarte con nosotros, ese es el WhatsApp de la Cadena Alegría. 356-421-6456 es el WhatsApp aquí, el nuestro. El alternativo que podés también dejarnos tu mensaje. Mensaje por acá, mensaje de audio. Hola, hola.
1: Hola. Disculpame, no sé cómo te llamas. Solamente tengo la frecuencia de FM Pasión. Y bueno, nada. Disculpame, no sé quién sos. Sos Pablo, Javier, Luis, Pedro. No sé. Pero me enganché y bueno, ya está. Soy Betita, la correntina. Ya está. Decime quién sos y después hablamos, ¿sí?
0: Bueno, bienvenida nuestra amiga correntina, allí Samuel, mi nombre para todos ustedes. Bienvenidos, bienvenidos a la gente que se va sumando a esta segunda hora del programa. Mensaje de audio por acá, dale, hola.
2: Hola Samuel, buenas tardes.
0: ¿Cómo estás,
2: es un
0: amigo?
2: Un placer escuchar otra vez la voz que habla Ricardo acá de Puerto Deseado.
0: Qué lindo, Puerto
2: Estamos
0: Deseado.
2: Estamos con un día casi primaveral.
0: No me digas. ¿Cómo?
2: Así que bueno, es un placer que vuelvas a la radio y escucharte los sábados. Así que, ¿te puedo pedir un temita?
0: Bueno, cómo no.
2: Si
0: amigo,
2: tenés algo de Los Playeros, por favor. Gracias, saludo para la gente de Mendoza, allá Las Heras, Guaymallén, allá en Buenanueva, Villanueva, San José, Guaymallén. Para todos los hinchas Atlético Argentino, un abrazo grande. Y bueno, quisiera escuchar un temita de Los Playeros, por favor. Muchísimas gracias. Bienvenido a la radio, Samuel. Un abrazo grande de acá, de la localidad de Puerto Deseado, en la provincia de Santa Cruz.
0: Abrazo grande, Puerto Deseado, Santa Cruz, 104.5 FM Pasión. Gracias, amigos, por estar ahí del otro lado. Privilegio de acompañarlos en esta tarde de sábado.

abrazo grande para Nico, que está escuchando la radio. Pido un tema del Loco Amato. El Loco Amato que se va a estar presentando esta noche en Bomberos Voluntarios de aquí de San Francisco. Doble fecha pegó hoy y el próximo sábado. Se agotaron al toque las entradas para hoy. Y ya habilitaron para lo que es el próximo sábado. No sé si ya están también agotadas.

Radio, soy Viviana de Rosario. Quiero decirle a mi amor Ariel que lo espero, dice, ahora. Lo estoy extrañando, dice, mucho, y lo amo con mi vida. Su amor, Viviana. Qué lindo, qué mensajes románticos a esta hora de la tarde del sábado. Abrazo grande para ustedes, chicos. Gracias por estar en sintonía, toda la gente de Rosario, Santa Fe. Suena la cadena Alegría en Rosario, Santa Fe. Bienvenidos.

Samuel, de vuelta te habla Darío. Samuel, pasame el tema de Gary. Para la abogada que pierde todo el juicio, Mariela, y para ver Nati.

0: va? Qué alegría escuchar tu voz. Acá recién llegaditos de caminar, fuimos a caminar y bueno, te llevamos a vos también. Así que en compañía tuya fuimos. Bueno, acá llegadito recién a casa, así que a tomar unos matecitos, tranqui nomás. Acá está también viento sur, no está muy lindo el tiempo, pero bueno, a ser sábado buena cara. Bueno, un abrazo grandote y saludo a todos tus fieles oyentes. Ana de Villa Eloísa, Ana y Manuel.
1: Fieles oyentes, siempre sintonizando la cadena Alegría, Ana y Manuel de Villa Eloísa, Santa Fe, nos mandan la foto. Qué lindo que puedan salir a caminar. No, si ustedes supieran todo lo que me dijeron acá cuando quien saliste vos también, no camina ni la hormiga. No sean malos, chicos. ¿Por qué son tan crueles así conmigo? Es que me llevaban en la radio, claro. No, la sigo arruinando más, ¿no? Un abrazo grande para ustedes. Qué lindo, qué linda foto. Gracias por compartir. Se ve el cielo allá, en el fondo, bastante oscuro. Eso significa que es frío, parece frío o lluvia. Abrazo grande para todos los amigos de Santa Fe, Villa Eloísa. Lindo para tomar unos buenos mates, ¿eh? Grande, nuestra amiga Ana y Manuel, nuestros amigos Ana y Manuel allí. Mensajito por acá, hola, Samu, como siempre, escuchándote, muy lindo el programa, esos clásicos, pone algo más. Le gustaron los clásicos de los moros, me parece. Le gustaron esos clásicos que sonaron hace un rato. Nuestra amiga Graciela de Jovita, Córdoba, abrazo grande para ella, bienvenida, amiga, gracias por estar en sintonía con la radio a esta hora de la tarde.

0: chiquillos, mucho frío, Samu, por estos lados. Se vino con toda la ola polar, me parece. Cuidarse, estamos esperando el agua, Samu.
1: A cuidarse.
0: Supuestamente iba a llover también. Ay, Dios. Mm. Bueno, Samu, acá te escucho por la chamba aquí, por la 100.1, sino la 100.3. Pásame Socorro de Santa Marina, puede ser. Buen fin de semana para todos. Saludos a Beatriz de los Cerrillos, a la Euru, a Damiana, a Gaviota, a, bueno, el doctor, que lo siempre lo nombra.
1: Saludos,
0: a todos, un besito, sí. Samu, y buen fin de semana para todos.
1: Por
0: acá
1: supuesto.
0: Estoy haciendo dulce de zapallo y recién terminamos de almorzar un poquito tarde porque, bueno, por ahí uno tiene que hacer cosas, todo eso, y bueno, como es fin de semana, no hay apuro en comer tanto.
1: Claro, viste que el sábado es distinto. Más distendido el sábado, Villa Dolores, Córdoba presente. Abrazo grande, amiga, bienvenida. Gracias por estar en la sintonía de la radio.

mensaje por acá dice, bueno, nuestro amigo está buscando trabajo. Podés mandarnos el audio, mandanos mejor el audio, así podés decir vos el número y qué es lo que estás buscando. Abrazo grande, amigo, desde San Justo, Santa Fe. Gracias por estar en la sintonía de la radio, de la cadena Alegría en esta tarde de

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2: Por supuesto que sí, seguimos, nosotros te seguimos acompañando. 32 minutos pasaron de las 4 de la tarde en todo el país. Mensaje de audio por acá, dale, sí, los escucho. Hola, hola.
3: Frío.
2: Es frío, frío, se está poniendo frío. A ver, dale.
4: Hola, Samuel, querido, ¿cómo estás, Samuel?
2: ¿Cómo estamos, amigo? Bienvenido.
4: ¿Dónde anda el gato, el fan de Chuli?
2: ¿Dónde
4: de
2: anda?
4: Chuli, del programa de Chuli.
2: De Choni, Choni.
4: ¿Cómo andas, Samuelito?
2: Bien, bien, todo bien, acá
4: todo
2: con
4: bien,
2: frío.
4: Samuel.
2: Tranqui.
4: Dedicaron un tema para la banda del gato.
2: Ay, esos gatos, che.
4: Ay, a bailar esa morocha, mi hermano. Qué buen programa. Somos fan de la cadena Alegría, mi hermano querido. Te mando un abrazo.
2: Un abrazo grande, che, a los fans allí de la cadena Alegría, los, la banda del gato, a ver, hay uno más.
4: Dios nos ama a los locos, somos muchos en el mundo.
2: Acá tenemos uno más también, no te preocupes.

mensaje por acá, a ver qué dicen. Le dice algo de Gary. ¿Qué tal? Dice, para mi amigo Daniel Guri, de parte de Mike, algo de Ángela, dice también por acá, el mismo mensaje. Como que parece que mucha gente escribe del mismo número, me da la sensación. Me parece, qué sé yo, digo yo, no sé. Abrazo grande, gracias por estar en la sintonía de la radio, por acompañarnos en esta tarde de sábado, que hay muchas canciones. Canciones de diferentes épocas, canciones de diferentes ritmos, pero todas las canciones llegan al mismo lugar. Llegan a la mente y al corazón y a los oídos.

mensaje por acá. Hola, Samu, buenas tardes. Acá en tu sintonía, escuchando el programa. Hermosa música. Espero si pasas algo de chévere. Salió algo de chévere hace un ratito nada más. Gracias, Sonia, desde Unión, San Luis. Para más tarde, dice, ver el más grande River. Claro que sí, desde las 19:30. Acá un poco de frío. En vez de ser un poco de ruido, es un poco de frío. Abrazo grande, nuestra amiga Sonia, desde Unión, la provincia de San Luis, presente en esta tarde de sábado.

escuchando canciones en este sábado, canciones del recuerdo en este caso. Lindo, fresco, tarde gris en algunos lugares, pero fría en muchos. Para que suenen estos clásicos, para que juntos lo disfrutemos en la campeona del dial, en la

0: estar siempre empiezo a escuchar. Y estaba escuchando que ha pasado el tema de los moros. Me los perdí, tocayo. Quiero saludar a toda la gente del grupo, a toda la gente de Carmenza, a mi familia, amigos, a la gente de acá de San Rafael. Y a los amigos en general, a todos. Y que era un último tema. No te voy a pedir ninguno porque si ya pasaste los moros, que son los míos. Es mi música preferida y yo no lo escuché. Soy Samuel, de acá de San Rafael Mendoza, escuchándote por la radio de Daniel.
1: Che, se perdió el tema de los moros, ¿eh? Ah, bueno, tal vez quédate porque a lo mejor algo más suena en un rato. Por ahora, suena el Seba. De

0: andás? Que contás, bueno, estoy aquí en San Justo. Yo estoy buscando trabajo de campo, tamo, algún tambo en la zona de San Francisco, Mortero, La Varilla, Villa Trinidad, toda esa zona, bah, o a donde salga, ¿no es cierto?, de Córdoba, también para cuidar casas, quinta, finca, ¿no es cierto?, puestero, que sé mucho de animales, para seguridad, y yo sé que en Córdoba por ahí necesitan seguridad, para jardinero, ¿no es cierto? Y bueno, estoy disponible, estamos disponibles a viajar con mi compañera donde sale el trabajo. Te dejo el número de teléfono 3498-400626, Ariel de San Justo.
1: Muchas gracias, Ariel. Toda la suerte del mundo para vos, amigo, que puedas encontrar ese trabajo que estás buscando. Te mando un abrazo grande. Mensaje por acá, hola Samu, ¿cómo andás? Te escucho siempre, soy de San Justo, Santa Fe. Mucha gente en compañía de la radio allí en San Justo, en la 94.7 FM Reina. Buenísimo el programa, como siempre, estamos trillando las hojas con mi viejo. Dice, saludos, un tema de la barra, si podés. Claro que sí, che, gracias por estar, por acompañarnos allí en San Justo, Santa Fe. Qué lindo, 94.7, suena la cadena alegría en San Justo.
2: ¡Amor!
1: Ya vamos a estar con algo de la barra en un ratito nada más. Algo del cebo que estaba pedido. Es un 3x1, sonó ahí, ¿eh? Te lo cobramos todo como si fuese uno, pero pasamos tres, ¿eh? Suena en la cadena, suena para todo el país.

0: hacerte el aguante y escuchar tu lindo programa. Bueno, si podés pasarme un temito cualquiera, total. Más o menos vos sabés los temas que me gustan y... Así que bueno, te sigo haciendo el aguante y bendiciones para vos y te sigo escuchando. Un abrazo y bendiciones para vos, Samu.
1: Un abrazo grande para vos, amiga. Gracias por estar. Grace desde Freire, nos sintoniza a través de la 100.1 FM, la 100. Disfrutando de todas las canciones de la tarde del sábado. Qué hermosos temas, dice que estás pasando, Samu. Te felicito, un genio. Saludo, dice, para todos los del grupo de fan de la cadena Alegría. Un abrazo para todos los del grupo. Besos, dice Grace. Abrazo grande, Grace, para vos. Gracias por estar, por acompañarnos en esta tarde de sábado, en esta parte del recuerdo, donde siguen sonando canciones. Escucha, para nuestro amigo Samo allí, el tocayo de Mendoza, fanático de los Moros. Sonaban los Moros hace un rato. Dijimos, y bueno, uno más, dale, y bueno. Disfrutando todo, claro, disfrútalo, amigo. Un abrazo grande.

0: tenemos por acá mensajes. Espero no quedar atrasado con los mensajes, ¿eh? Porque siempre quedamos atrasados con los mensajes. Hola, amigo, tema cualquiera. Estoy sembrando, dice. Soy el canchengue de Alta Italia, La Pampa. Bienvenida la gente de La Pampa. Gracias por estar. Hola, te estoy escuchando desde Las Arrias. Muy buena la música que pones. Soy Juana y Miriam. Abrazo grande para ustedes, gracias por estar en sintonía. Mensaje de audio, dale.
1: Pues pasa de esos hermosos temas de recordado Sebastián.
0: Claro, sí.
1: Los felicito por el buen programa que está conduciendo. Gracias.
0: Un abrazo, amigo. Gracias a vos por estar. Acá, hola Samu, buenas tardes. Si es que se puede decir buenas, pero ¿cómo no se va a poder decir buenas? Siempre es bueno, siempre. ¿Qué dice por acá? ¿Quién Berrotarán? Nos escucha, ¿eh? Qué lindo Berrotarán. Viento, frío y llovizna. Te escucho por la 98.7 en Berrotarán. Hermosa música, gracias por la compañía, dice Rosa. Abrazo grande, Rosita querida.
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0: Un saludo para todos los amigos de FM Alegría en Venado Tuerto, 94.3. Ahí suena la cadena Alegría, desde ahí nos escucha 94.3 Venado Tuerto en sintonía con la radio. Qué lindo Venado Tuerto Santa Fe.
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0: Últimos 10 minutos de programa. Hola, muy buenas tardes, soy de Río Gallegos, Santa Cruz. Ay, debe ser frío por allá, ¿eh? Muy buen programa, los escucho todos los sábados acá tomando unos mates. Y nos queda otra, ¿viste? Unos mates y unas tortas fritas para combatir el frío. Quisiera mandar un saludo con mucho amor, dice, para Roxy, con un tema de Trula, dice por acá. Allí en Santa Cruz nos escuchan por la 106.1. Abrazo. Abrazo grande para todos los amigos del sur del país. De los alfiles, nuestra amiga Sonia desde Unión, San Luis. Ay, sonaba algo de los alfiles. Te estás pasando con la música, dice por acá nuestra amiga Graciela. Graciela de Jovita, Córdoba, en sintonía con la radio. Gracias, gracias, amiga. Vamos hacia el palo, viste, porque ya nos quedan 9 minutos nada más. Y siguen llegando mensajes, dale.
3: Samu. La promotora de todo esto, acá del fan, qué sé yo, que le cayó el vecino en la falda, la Agustina. Y bueno, ahora capaz que me esté llegando ahí para cosas, para Freya, nuestra amiga. Pero también el responsable es coso de la velita de Carmen, esa que está pidiendo usted los moros, porque allá está nevando y hay viento. Así que bueno, este es lo responsable de los fans de la cadena.
0: No
3: así
0: se peleen, que, bueno, los fans de la cadena.
3: Saludos para ellos, para cosas, para Abelito, nuestro amigo que tanto queremos, que hace ya 5 años que está con nosotros.
0: Qué lindo, qué
3: a la
0: lindo,
3: amiga Grey, que es Freire.
0: Claro.
3: Y creo que me decía bueno, que le mando un beso y bueno, pásate la cumbia, dice.
0: Vamos con la cumbia, vamos a levantar las manos arriba entonces, vamos.

0: Vino, te estamos escuchando por la aplicación del celu. Buen programa. La verdad que lindo radio, porque los reímos acá con todas las cosas lindas que dicen la gente. Y aguanto el frío nomás para que le guste el invierno.
1: Y no queda otra, ¿eh? Ah.
0: Pasé un tema de Gary para mi hijo José y Eduardo, que estamos escuchándote en el celu, por la aplicación del celu. Gracias, buenas tardes. Con los alfiles, pasamos un temita de los alfiles.
1: Sonaban los alfiles hace un ratito nada más. También sonaba Gary hace un rato. La música suena, ¿eh? La música da vueltas por la radio. Hola, soy Juana, dice Miriam de las Arrias. Estoy con mi hija Ivana, que vino de Córdoba. Qué lindo, ¿eh? La visita, recibiendo visitas, tomando mate, y le gusta la música que ponen, dice. Qué lindo, me encanta, ¿eh? Me encanta que disfruten de la radio. 9 de la noche, mañana los espero, ¿eh? Para hacer de 21 a 0 la alegría total.
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1: ¿Qué más tenemos por acá? Dice, hola radio, quiero desearle a mi amor Máximo que lo espero, dice hoy. Qué lindo, ¿eh? Se ponen todos romanticones a esta hora. Lo extraño mucho, dice, y lo amo con mi vida. Pero qué hermoso, chico. Un tema, dice, por acá, el tema de Freddy, nada de nada. Gracias, Viviana, manda el mensaje. Abrazo.

0: verdad que hermosos los temas que estás pasando. Imagínate, yo hoy te chocho, Samo, porque yo durante la semana trabajo afuera porque soy pintora. Imagínate, me congelo viva. Casi me tocó justo el fin de semana, el día así. Pero espero que durante la semana no esté así porque me muero.
1: Y bueno, si bueno, estamos cerca del invierno.
0: Hay que darle gracias a Dios por trabajar y bueno, seguir adelante. Samo, te mando un beso y gracias por pasarme el tema. Buen fin de semana para todos.
1: Gracias, amiga, desde Villa Dolores. Nos escucha nuestra amiga, ¿eh? Abrazo grande, 100.1 y 100.3. Doble frecuencia en Villa Dolores, Córdoba. Buenas tardes, dice, soy Nancy de La Boulage. ¿Cómo está la gente de La Boulage? Bienvenido, 102.1. Ahí suena la cadena en la radio panamericana Nueva Era. Mucho frío. Mensaje por acá, dale, dale que nos vamos.
2: No me olvidé.
1: No te olvido.
2: Estábamos yendo para acá con un auto con mi hijo. Estábamos terminando en los laburos. Abrazos, abuelo, te estuvimos escuchando, viejo, acá en Bariloche. Día frío por acá. Día frío, ¿eh?
1: Día frío en Bariloche, frío.
2: Imagino. Con la mejor radio. Un calor te da. Abrazos, buen fin de...
1: El calor necesario para escuchar. Claro, le da la sed, dice por acá. Le dio muchísimo calor ya. Mensajito, hola Samuel, que, buenas tardes, dice, ¿cómo estás, amigo querido? Soy María de los Cerrillos. Acá hace muchísimo frío. Dice, poneme un tema de Daniel Lezica. No voy a llegar, me quedan 4 minutos de programa nada más. Te mando un abrazo fuerte, fuerte, fuerte. Buen fin de semana, amigo, bendiciones. Te quiero un montón, yo también los quiero muchísimo, yo también.
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1: Dice los mensajes por acá, dale.
4: Samu, ¿cómo estás? ¿Todo bien? ¿Ya te vas? Bueno, recién te engancho hace un ratito ahí, estábamos laburando, pero a la pasada enganché que estaba en el aire. Así que te mando un abrazo grande.
1: Nuestro amigo Gustavito Igor desde Puerto Deseado, Santa Cruz, desde el sur del país. Qué lindo, qué lindo.
5: Gracias, Tocayo, gracias, gracias. Y te pasaste, man. Pusiste los mores, pusiste los alfiles.
1: Todo, son, ¿viste?
5: Lo más grande de la música que puede haber. Es lo mejor música que está pasando.
1: Vamos nomás.
5: Toma el Tocayo.
1: Abrazo, amigo, abrazo.
5: Para José. José, Tocayo, soy el mismo de la Benza, ¿eh? Gracias, un buen saludo. Y un saludo a la amiga de Grey. Sí, José, porque yo le pedí que ingresara a mi amiga la Grey. Mi Freyna.
1: Ahí está, el saludo, chicos, me voy. Mirá la cantidad de mensajes que van y siguen ingresando. Se quedan con los chicos de Río Cuarto que llegan ahora para continuar con la programación de la radio. Buenas tardes, dice, recién llegada de las Arrias. Mi madre me presentó la radio. Felicitaciones, muy, muy, muy agradable, dice Ivana. Gracias, Ivana, bienvenida, ¿eh? ¿Cómo recibimos a Ivana? Un aplauso, chico, dale, dale, dale, dale, eso. Abrazo grande, ¿eh? Bienvenida.
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1: Me voy. Éxitos, dice por acá Kike Ivana de las Arrias. Éxito para ustedes. 9 de la noche, los espero mañana para hacer la alegría total del domingo. Gracias, Oper. Excelente música que trajo hoy, ¿eh? Excelentes canciones. Bueno, bueno. No sé, hoy juega River. Boca, no sé a qué hora juega Boca hoy, ¿no? No te gusta que te cargue a vos, ¿eh? A las 7:30 nos sentamos todos a ver River. ¿Y Boca qué hora fue? Ahora se grande para todos. 9 de la noche te espero mañana. Samuel Barabale, mi nombre, las palabras. 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Que la pasen lindo, chau, chau. Sigan en la programación de la radio.

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0: arrancamos con todo, así arrancamos con todo. Mis amigos, bienvenidos. Así arrancamos y ya estamos listos y preparados para darle con todo. Señoras, señores, junto a mi amigo Chachón. ¿Qué haces, hermano, hermano, hermano, hermano?
1: Hola, hola, hola, hola. Buenas tardes, país. Buenas tardes, Cadena Alegría. Buenas tardes, mi hermano.
0: ¿Cómo andás, Chacho?
1: Estoy gritando como perro pela.
0: No, no me digas, hermano.
1: Días.
0: Che, está bravo, Chachón, ¿eh? Se ha venido el frío, se ha venido el invierno, se ha ido en todos lados, che.
1: No sé, pero acá en Río Cuarto, acá...
0: Está tremendo, hermano. Acá en Río Cuarto está horrible, Chachón.
1: Mucho frío, mucho frío.
0: La verdad que sí, hermano. Ya vamos a ver, vamos a chequear cuál es la temperatura que tenemos en la ciudad a esta hora de la tarde, las 5:20 de la tarde. A ver, voy a chequear, hermano. ¿Puede ser que estaba cayendo agua nieve?
1: Sí. Estuvo cayendo acá en la zona, cerquita, y yo creo que acá también
0: era. ¿Viste que no le erré? ¿Viste que no le erré? Yo pensaba, digo, ¿estará cayendo agua nieve? ¿Será agua nieve? No. ¿Sabes que la gente de Andes, la gente grande, siempre decía, hablaba del agua nieve, el agua nieve, el agua nieve? Che, ¿habrá estado nevando acá cerca? Bueno, en la sierra no estaba nevando, para allá al lado de los Comechingones no estaba nevando.
1: No, más para este lado. No sé cómo explicarle, pero más para el sur, digamos.
0: Ah.
1: Bueno, acá cerquita de Río Cuarto, no sé si era nieve, pero...
0: Pero, ¿cómo se siente el frío? Sí. Se siente el fresquete. Hay que ponerse las polainas de lana, hermano. Para mucha gente tiene frío y se le congelan las patitas.
1: Sí.
0: Ese es el problema de muchos. Sí, se les congelan las patitas, los tobillitos, y ya, ahí sonaron.
1: Ya. Ahí murió el hombre.
0: Como dijo mi amigo Chachón, para todo el país, hoy estamos nosotros a pleno, como todos los sábados, acá listos y preparados para ponerle buena onda a la tarde, para pasar un buen rato, hermano.
1: Sí, sí, señor, como corresponde. Tomarse un cafecito también.
0: Sí, señor, es que ese es el ritual de todo el fin de semana, ese.
1: Cafecito, radio.
0: Sí, señor, nos haría falta unos pastelitos, pero bueno. Tampoco podemos pedir todo.
1: No.
0: Todo en la vida no se puede, hermano.
1: No.
0: Amor y fidelidad no se puede, Chachón, no existe, hermano.
1: No.
0: Bueno, vamos a arrancar con el WhatsAppero de la cadena, hermano, porque ya mismo vamos a empezar a invitar a la gente a que se empiece a comunicar con nosotros y que pidan la música que tengan que escuchar, hermano mío.
1: Bueno, vamos con el WhatsAppero, entonces. Yo voy a leer el número y quiero que sea una cosa, pero automáticamente, que empiecen a llegar.
0: ¿Sí?
1: A llegar,
0: ¿así de a una?
1: Sí, así, rápido.
0: Bueno, dale, meta. A ver si tiene repercusión tu pedido, hermano. Bueno, a ver si tiene, dale.
1: Bueno, largo el numerito y ahí nomás es...
0: Dale, el primer mensaje lo leemos ya nomás. Tiene que estar llegando ahora.
1: Al
0: dale.
1: Toque. Bueno, vamos. 351-349-2367. Vamos de vuelta. 351-349-2367. Bueno, llegó.
2: Hola, Leo y Chacho. ¿Qué hacen? ¿Todo bien?
0: ¡Ya sé, loco!
2: Ustedes son los responsables del frío que hacen en Villa María. Te digo, ¿por qué?
0: No,
2: ¿Por qué hacen esto?
0: Sí, muchacho.
2: Me están mandando el frío, la lluvia, agua, nieve. Che, loco, dejen de joder, hermano. ¿Qué pasa, hermano?
0: Sí, muchacho.
2: ¿Qué pasa con la gente? El fan que lo manden el frío, te digo. Ya sé. Más frío que la gente del Gran no hay, te digo, ¿no? Más frío. Después de haber ganado otro partido más, te digo, se creen. ¡Ah! No, ¿qué le pasa a la gente del Gran? No.
0: ¿Qué pasa, hermano?
2: A mí el Chuni lo rompieron el corazón el domingo pasado. Así que yo y Chuni estamos dolidos, muy dolidos. Y te vas a pedir, te emite de cosas de...
0: ¿De qué? A ver, pedí.
2: De Miguel Alejandro.
0: Miguel Alejandro, dale. Sí, Miguel Alejandro, ¿cómo no, hermano querido? Ya llegó el primero, Chachón, vos lo pedí y lo tenés, hermano, acá en esta radio.
1: Sí, y nuestro amigo, para que no recuerdo.
0: Nuestro amigo José.
1: José, querido. Qué maestro, José.
0: Qué grande, José. Bueno, ahí está, señoras y señores. El primer WhatsApp que llega al WhatsAppero de la cadena, como siempre saludándonos por el programa. Gracias, José, querido. Acordate que te podés comunicar con nosotros el WhatsAppero de la cadena ya, ahora.
1: Vamos, al 351-349-2367. Es re fácil, yo ya me lo sé de memoria.
0: ¿Ya te lo aprendiste, Chacho?
1: Por ahí me acuesto a dormir. Me despierto y digo 3:51.
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1: El cuero me dice, ¿qué te pasa, loco de mierda?
0: Cuero, ¿qué onda con DJ Cuero? No, no vino ahora.
1: No, DJ Cuero hoy tiene Franco.
0: Ah, tiene Franco. Ah, está bien, le vamos a dar Franco. En la semana por ahí sabe venir DJ Cuero.
1: Sí. Así que la música hoy está a cargo suya. Sí. Y bueno, es lo que hay. No,
0: vamos a ver
1: no,
0: qué hace.
1: No te pongan exquisito porque...
0: No pidan tanto tampoco, déjense joder. Mi flow eterno ya no es legendario. No te estoy hablando. Chacho, no arranca el mundial, ¿eh? Estamos sí. A nada, hermano.
1: Sí, ya largan pronto con eso.
0: Estamos a nada de que empiece el mundial, hermano.
1: Y uno se ve, no sé, todos los partidos. Yo veo todo, ¿eh?
0: Bueno, yo no. Vos sabés que yo no soy tan fanático de... En realidad no soy fanático del fútbol.
1: Claro.
0: No me gusta mucho el fútbol. Sí, los partidos argentinos no me los pierdo, hermano.
1: Sí. No, bueno, yo mientras puedo los veo. A ver si tengo que laburar, lamentablemente.
0: Claro, no se puede. Ahora, ¿qué opinión te merece? ¿Escuchaste el tema nuevo de Shakira?
1: No.
0: ¿El tema del mundial?
1: No lo escuché.
0: ¿No lo escuchaste?
1: No, todavía.
0: ¿Es
1: bueno o no?
0: Bastante fiero.
1: Ah.
0: La verdad, bastante fiero. A mí... No me gustó mucho. Tengo que decir la verdad. A ver si lo debo tener acá. Lo debo tener por acá. Vale, bueno, Shakira. Tema mundial. Lo voy a buscar en YouTube porque no lo tengo yo acá en la carpeta. No. Pero yo tendría que ver si ya salió el tema. ¿Por qué? Mundial 2026. Ya salió el tema, pero acá está. Este es el tema del mundial, hermano. A mí personalmente, vos sabés que me da más este tema de Daddy Yankee como de tema mundial.
1: Este tema se va a escuchar en este mundial.
0: No sé, tiene como más onda.

0: es bastante fiero la música, claro, está todo.
1: ¿Esto sabe por qué? Porque usted lo deja meter mano al DJ Cuero.
0: Sí, eso, ha venido DJ Cuero.
1: Claro.
0: Y ha venido a meter mano.
1: Toca todo.
0: Claro, yo no me di cuenta. No, pero él viene para mejorar el sonido. Claro. Mejor era un tema ahí justo que estaba y se olvidó el DJ Cuero.
1: Acá me desordena todo.
0: Sí, ah, ¿te desordena la mesa tuya de laburo?
1: Sí, todo. Un desastre, cada vez que vengo tengo que andar como
0: ahora. No, bueno, pero porque viene DJ Cuero y él se ocupa de todo acá. De la consola, limpia toda la mesa de trabajo. Sí. Ordena todo.
1: No, pero acá en la parte mía no tiene que tocar nada. Tiene que, así nomás.
0: No, bueno, vamos a dejar un cartelito para la próxima.
1: Yo me encargo de acomodar.
0: Para que no se meta el DJ Cuero. Bueno. Tiene buena intención cuando viene. Tiene buena intención DJ Cuero. Bueno. Este, a mí me suena más este de Daddy Yankee que el tema de Shakira. Te digo, te soy sincero, me suena más ese a este de Shakira. Escucha.
1: Este viene a ser el que se va a escuchar.
0: Este
1: no.
0: Es el oficial del mundial.
1: No está malo, ¿eh? Está bueno.
0: ¿Te gusta?
1: Sí, está bueno.
0: ¿Sabes que yo lo escucho?
1: No, está de 10. Usted hágase la cabeza con esto. Argentina gana un partido.
0: Sí.
1: Un partido importante, ¿no?
0: Sí.
1: Termina el partido y pone en el equipo música este tema, lo pone, pero...
0: Sí, bueno, sí. Yo para mí... no sé, yo como que... A ver, para. Yo voy a ver si te puedo hacer... Vos sabés que es como que para mí... Sí, tiene onda el tema. No te voy a negar que tiene onda el tema. Pero para mí hay una canción. Hay una canción que marcó la historia de los mundiales.
1: Sí, ya sé cuál es.
0: ¿Sí? ¿Te imaginas cuál es? Vos sabés que yo la tenía la canción, esa no la puedo encontrar ahora. Pero este es el tema nuevo del mundial, ¿eh? Este es el tema de Shakira. El oficial, la canción oficial del Mundial 2026.

0: Sí, bueno, vamos a festejar la plaza con este tema, ¿no?
1: Sí, está de bien. Me gusta, ¿eh?
0: Sí, voy a decir.
1: Sí, sí, le voy a tirar la contra, me gusta.
0: Bueno, está bien. Yo, vamos a pedirle opinión a la gente, a ver. Porque yo, para mí, hermano, ¿yo qué querés que te diga? Decime viejo, decime veterano, decime fuera de onda. Se me pone la piel de gallina, loco, cuando escucho este tema.
1: Bueno, pero sí, es cierto. Pero ya está, ya.
0: Ya está, voy a decir. No, y mirá la...
1: Lo que pasa es que ese tema representa muchas cosas. Por ejemplo, esa imagen que estamos viendo ahora. Mira. Se te viene todo eso a la mente.
0: No,
1: y...
0: sí. ¿Cómo es, no? Que te transporta una canción, te lleva a momentos así. La selección del Diego Maradona, de Batistuta, qué recuerdo, hermano.
1: Qué jugador, ¿eh?
0: Qué jugador. Está bien, yo me encanta Messi, te digo, me encanta. A mí me encanta Messi. Me encanta Messi, me encanta Julián Álvarez, me gusta la selección argentina. Pero digo, yo creo que nunca más va a haber una selección argentina como la del 90.
1: No.
0: No creo, semejantes exponentes, y eso que no eran tipos que estaban en Europa, como ahora y que se los llevan a Europa, claro. No. Eran tipos que jugaban acá, en los clubes de Argentina, la mayoría. No sé, era como, no sé, otra cosa. Y escucho esta canción, hermano, ¿qué querés que te diga, chacho? No te imagines. Y eso es que más lenta, ¿eh?
1: Sí. Nada que ver con lo otro.
0: Nada que ver, porque el otro es como que tiene más, bueno, más moderno, quizá lo mejor es más, lo que es más nuevo. Qué sé yo, no sé. Pero bueno, gustos son gustos, dijo una vieja y le echaba azúcar el locro, chachón. Es así, hermano querido.
1: Sí, señor.
0: Zapero de la cadena, chachón, vamos, hermano, a ver si ya empezaron a mirar, ya te empezaron a hacer caso, chachón, mirá,
1: bueno,
0: hermano.
1: Vamos, lo repito otra vez y largamos con los mensajes.
0: Dale, vamos.
1: 351-349-2367. No me digas que José mandó otro mensaje.
0: Otro mensaje te mandó, chachón.
1: Ah, José.
0: Dice, hola, chicos, un saludo desde La Toma, un friazo, un tema de Sebastián, dice, otro José. José que dice un tema de Sebastián. Bueno, chachón, va a ir anotando y nosotros vamos a ir cumpliendo, ¿eh? A ver, acá tenía otro mensaje, chachón. Y los mensajes llegaron apenas, vos lo pediste, ¿eh?
1: Al toque,
0: nada más
1: sí,
0: que,
1: sí.
0: Bueno, yo lo estoy leyendo tarde acá, pero...
1: Claro.
0: Hola, buenas tardes, hermoso en la radio. Saludo para Jazmín y Sebastián acá con mucho frío en Nonos. Uy, en Nonos, provincia de San Luis, ¿será, no?
1: Sí, sí. Me imagino cómo debe estar.
0: No, debe estar congeladísimo. No está nevando, me hubiera dicho que está nevando, pero no. Alberto querido, un abrazo grande, Alberto. Un abrazo enorme, Alberto, que nos manda su mensajito de WhatsApp. Hola, changos, aquí por Recreo Catamarca. Está friazo y cae agua nieve también, en Catamarca.
1: Mira, entonces, esto debe ser... En toda la Argentina.
0: Claro, a nivel país,
1: sí,
0: ¿no?
1: A nivel país.
0: Nacional. Hola, gente, soy Mauro de Córdoba, capital, escuchándolos debajo de las colchas. Mira qué suertudo.
1: Ah, ¿cómo?
0: ¿Qué hijo de...? Pasaba un temita, dice, Jardín con Enanitos, dice, versión La Monada. Jardín con Angelitos, dice, no, es Jardín con Enanitos. No es cosa. Buah. Tenemos audio, chachón, hermano.
1: Vamos con un audio. Hola.
2: Buenas tardes, chicos. Bueno, los estoy escuchando vía online desde San Juan.
0: San Juan, chachón.
2: Quiero pedirles algún temita bonito de Dale que va. Bueno, les mando un beso y un fuerte abrazo.
0: Gracias, muchas gracias. Un temita lindo de Dale que va.
1: Dale que va, perfecto. Bueno, vamos con otro audio.
0: Vamos, dale.
1: Hola.
3: Hola, Leo y chachón. ¿Saben qué pasa? Que acá en Villa María se puso tan frío, pero
0: sí.
3: Tan frío.
0: ¿Qué pasó?
3: Porque su amigo Kelly abrió el freezer y sacó un par de merecidas a las que les gusta tomarse a él. Entonces se ha puesto más frío que las merecidas que se toma su amigo Kelly allá en Banda Norte. No es porque haya ganado Belgrano, que gracias a Dios ganó Belgrano y le hicimos llorar un poquito al tío Chuni. Así que bueno, toca viste, enfriarse como la tetera y no queda otra. Hay que romperle un poquito el corazón. Y aguante el dedito y el chachón. Y pídale la merecida al enano Kelly.
0: Tengo que pedirle una ¿será una birrita?
1: El enano Kelly, soltamos sus buenas birras.
0: Ah, sí, también. Ah, mira vos.
1: Qué maestro el Kelly. Bueno, vamos con otro audio, hermano.
0: Dale, vamos.
1: Hola.
4: Hola. ¿Qué hace, manga de delincuente cordobés? Mejor no digo nada.
0: Ya, sí. Chachón,
4: vale que aparezca toda la semana, Pierde o gane, aparezca, porque usted pierde y no aparece, pero no, que está enfermito, que está todo eso. A mí no sé si me gusta la canción, no, pero que Shakira me gusta. Ahora yo, che, Bariloche. Fresquito por acá, con sol.
1: Un abrazo, Serafín era, ¿no?
0: Serafín, sí, de Bariloche. Como siempre, el amigo de todos los fines de semana. Que sí, nos manda su mensajito también.
1: Bueno, acá tenemos otro audio.
0: Ah, sí, vamos.
1: Hola.
5: Hola, buenas tardes, grupito. ¿Cómo les van? Me parece que escuché uno que se llama José, me parece.
0: No.
5: Bueno, soy Gaby de Villa Dolores. Bueno, acá hacemos un postre para mañana, porque viene mi papá, todos los domingos a almorzar conmigo. Y bueno, acá está re frío. Está nevando en las altas cumbres.
0: Ahí está.
5: Que así, bueno. Sí. Mucho frío, mucho, pero mucho frío. Bueno, te escucho por la chamba aquí, por la 100.1, si no la 100.3. Pásame un temita hermoso de Sebastián o alguna del Chuni. Besitos y buen fin de semana para todos. Y saludos a Beatriz de los Arrichos. Besitos.
0: Vamos a cumplir, hermano.
1: Vamos, tenemos el pedido que había hecho José, nuestro amigo José, Miguel Alejandro.
0: Vamos con Miguel Alejandro, señores, temazo,
1: Rompe cintura.
0: Un clasicazo, chachón.

0: Che, hermano, van a decir que está frío, todo lo que me digan, pero esta música te calienta hasta, no sé, hermano.
1: No, con estos temas, olvídate.
0: Estos temas, hermano, un día como hoy, dije mi amigo Emiliano Bengolea. Mi amigo Emi un día dijo...
2: Un día

0: tampoco está para pegarle el peluche, hermano, con esta música, ¿eh? Olvídate. A ver, atención, señoras y señores, leemos dos mensajitos, chachón.
1: Sí.
0: Y nos vamos con el WhatsApp, ¿ok? Para recordarle.
1: Perfecto.
0: Vamos entonces con mensajes.
1: Vamos con otro mensajito. Hola, hola.
0: A ver, este lo leí, muchachón.
1: No sé.
2: Hola, buenas tardes, grupito. ¿Cómo
0: sí, este ya lo leímos, hermano querido. Vamos, ahora sí, vamos.
1: Vamos, un mensaje de Víctor. Hola, Víctor.
3: Hola, la canena. Pásame un tema de Ávila. Esta no de ahí, hay partido de Vive. Esta no de ahí, partido de Vive. Pásame un tema. Lo Ávila. Me gusta tu música. Me gusta la canena de día.
0: El bozarrón que tiene el tipo, che. ¿Si era el locutor este también, no?
1: Puede ser, sí.
0: Puede ser, sí, bozarrón bárbaro. Dice, hola amigos, los saludos de Firmat, de provincia de Santa Fe. Horrible, por acá también un abrazo, claro. Está frío por todos lados, che.
1: Sí, sí.
0: Está fríísimo por todos lados, hermano. Pa, por favor, por favor. Whatsappero de la cadena, mi hermano, decime, chachón, decímelo, hermano.
1: Bueno, vamos con el whatsappero. 351-349-2367. Bueno, tenemos otro audio de nuestro amigo Alberto. Hola, hola.
4: Hola, changos, ¿cómo les va? No nos queda aquí en la provincia de Córdoba, cerca del límite con San Luis, pero en la provincia de Córdoba, cerca de Mina Clavero, Los Llavones.
0: De allá nos habla, de allá nos habla. Te mandamos un abrazo, hermano querido.
1: Por supuesto.
0: No sale de allá. A ver, dice mensajes. Hola, buenas tardes, Chachón y Leo. Buen sábado, los escuchamos en el trabajo. Saludos a Marianela, María Laura y María Paz. Mucho frío en Santa Rosa, nos pasan un cuartito para sacar este frío. Salud, dice, con un matecito. ¿Quién son esas, Chachón?
1: Las tres cordobes.
0: Tus amigas las cordobes, sí. Chachón. Ya son tus amigas.
1: Sí, Chachón. Sí, por supuesto.
0: Ya son tus amigas. Dice, a ver, otro mensajito. Hola, radio, soy Tania. Quiero decirle, mi amor Ariel, que lo extraño mucho. Sé que me está escuchando. Muchos besos a la distancia, dice Tania. Listo, abrazo grande, Tania, querida.
1: Por supuesto.
0: Las 5 de la tarde con 47 minutos. Antes de ir a cumplir con la música, chachón, vamos con otro mensaje.
1: Vamos con otro. Hola, hola.
5: Hola, muchachos. Acá Gustavo en el remisero de las varillas. Muy lindo el programa. Linda música. Y se podría escuchar a todo lo que veo junto a la Pepa. Porque se acaba el amor.
0: Uy, qué temazo.
5: Muchas gracias, muchachos.
0: No, qué temazo.
5: Un saludo para el Lato, para el Chuni, para Pita Visa Camino. Gustavo el remisero, las varillas presentes.
1: Un abrazo para Gustavo ahí.
0: Qué grande, Gustavo, querido, el remisero de las varillas.
1: Señor, Toro Quevedo y...
0: El Toro Quevedo y la Pepa Brizuela.
1: La Pepa Brizuela.
0: Y la Pepa Brizuela. Chachón, anotando todo ahí, ¿eh? ¿Qué tenemos a continuación, chachón? ¿Qué nos habían pedido después de Miguel Alejandro?
1: Después de Miguel Alejandro sí. Tenemos un temita de Sebastián que había pedido nuestro amigo José de la Toma.
0: Un tema de Sebastián, dale, vamos a ir con un tema de Sebastián. Temazo para compartir, ¿te parece, hermano?
1: Vamos nomás, Sebastián, y ahora sufre.

0: tarde con 52 minutos, hermanos. Ya estamos casi llegando a la pausa de las 6 de la tarde de la cadena.
1: Sí, señor.
0: Y no tenemos todavía ningún pastel.
1: Nada.
0: Ni siquiera el viejo pastel.
1: No, ni siquiera venir. No.
0: Ni siquiera debe estar durmiendo la siesta el viejo pastel ahora.
1: Te quedas corto.
0: Algunos mensajitos más y nos vamos a la música solicitada, hermano, ¿te parece?
1: Vamos nomás.
0: Saludo para Daniela de San, a ver, ¿dónde es Daniela? De San Luis Capital. El abrazo grandote, Dani, para Daniela de San Luis Capital, que nos está diciendo olis y pone una muñequita bailando. O sea que está buena la música, me parece. Claro. Hasta ahora vengo bien. Es la lista que me dejó, yo le voy contando que es toda la música que me dijo DJ Cuero. Acá te dejo todo ordenado, todo acomodado.
1: Claro, no toques nada.
0: Usa esto.
1: Que apretar eso, eso.
0: Sí, usa esto, dice. Sí. Que esto está bueno. No, viene bien, viene bien la selección musical. Tenemos mensajes, hermano querido.
1: Bueno, vamos con un audio. Hola, hola.
2: Buenas tardes, ¿cómo están ustedes?
0: Hola.
2: Acá en Santa Isabel, al sur de la provincia de Santa Fe, está
0: Claudia.
2: Muy gris la tarde. Estuvo lloviznando. Sí. Parece que vamos a seguir así porque tenemos 56% de probabilidades de lluvias. Con 12 grados de temperatura, 8 de sensación térmica y el viento del sur a 20 kilómetros por hora. Y más les cuento, 84% de humedad. Bueno, un poquito revisamos el clima,
0: Clau,
2: en el sur de Santa Fe, escuchándolos a través de la 94.7, la radio de Andrea Pascual y Sergio González, que todos los días y más los fines de semana retransmite Cadena Alegría,
0: grande,
2: la campeona,
0: gracias,
2: del dial. Un beso enorme para ustedes, sigan así, son la alegría de los sábados. Chachón. Toda mi admiración, chachón, toda mi admiración. Y un saludo para la gente de Santa Isabel.
0: Sí,
1: bueno, pero muchas gracias, Claudia. Ahora yo me quedo impresionado con la voz que tiene esa mujer.
0: Tiene un bozarrón, ¿no? Un bozarrón espectacular. Pero para mí es que trabaje en esa radio, Claudia.
1: Sí, puede ser.
0: Porque aparte sabe cómo dar los datos, claro, y todo, así que una genia. Un día la podemos invitar a que venga para acá, bueno, para Río Cuarto. Está muy lejos, chacho. Bueno, sí. Son 400 y pico de kilómetros.
1: Está lejos.
0: Pero bueno, qué sé yo, no sé, uno no puede, no pierde la esperanza. Pero mejor nosotros podemos ir a alguna radio y visitar.
1: También.
0: Un día. Sí. Che, qué lindo, quiero hacer una observación porque está bueno que manden esos mensajes que mandó Claudia, diciendo qué bueno que te admire del otro lado.
1: Sí.
0: Qué bueno que te admire porque es como explicamos la vez pasada. Mi amigo Chachón nunca tuvo nada que ver con la radio, absolutamente nunca. Siempre él escuchó, le gustaba, siempre le gustó el tema de la radio, porque siempre escuchó radio.
1: Sí.
0: Pero nunca antes había estado delante de un micrófono y animarse a hacer eso después de tantos años, porque uno ya es grande.
1: Sí.
0: Entonces uno tiene que animarse a cosas nuevas. Y no es nada fácil, más allá de que sea que nosotros somos, que nos reímos y que decimos un montón de cosas, es una responsabilidad de estar delante de un micrófono. Uno tiene que saber lo que dice, sí, cómo lo dice, de qué habla, qué cosas dice, qué se puede decir, qué no. Entonces hay que tener una conciencia para estar delante del micrófono. Y que la gente le mande al Chachón, que recién hace dos meses, ¿cuánto? ¿Tres meses hace
1: poquito,
0: que estamos?
1: Sí, poquito, poquito.
0: Re poquito, que él se animó a querer hacer esto de la radio, que está muy bueno. Primero, como veedor y como oyente, venía de vez en cuando, a la mañana con mis programas, tomar unos mates y escuchaba un rato en la radio. Y charlamos acá y después los sábados que venía a chusmear todos los mensajes,
1: claro, sí.
0: Que venía a chusmear toda la gente que mandaba mensajes y nos reíamos nosotros cuando cortamos el micrófono porque nos reíamos sanamente de por ahí de las cosas que decía la gente, como lo dicen ahora. Y está bueno, yo les agradezco que ustedes le manden esos mensajes al Chachón porque eso lo incentiva a seguir haciendo esto, que le está agarrando mucho el gusto. Y que no falta ni un sábado, porque podría haberse quedado en la casa, hoy está lloviendo acá, hubiese podido quedar en la casa calentito, tapado hasta la cabeza. Pero el tipo viene los sábados, y eso porque le está gustando, porque conoció la magia de la radio y le está gustando. Y que ustedes le manden esos mensajes está bueno porque pienso yo, ¿no? Que yo estoy de este lado, para él es una gran cosa, estar en una radio y que te escuchen todo el país.
1: Sí, encima eso. todo el país.
0: Claro.
1: No es que te escuche Cordecite.
0: Acá en el barrio.
1: Gente de Río Cuarto. No, no. Esto es a nivel país. Y a nivel
0: internacional también.
1: Sí, también porque no hace mucho tiempo teníamos mensajes de gente de Estados Unidos.
0: Sí, de Chile, que Chile siempre mandan mensajes.
1: Obviamente esto es gracias a la cadena Alegría.
0: Obvio, ¿no? Obvio que es gracias a la cadena Alegría. Pero yo lo que voy es que digo, yo hace casi 30 años que hago radio y recién ahora tengo la posibilidad de estar a través de una cadena para muchos, muchas ciudades. Y qué bueno que haya podido arrancar el Chachón a hacer esto. Que a ver, dicho sea de paso, si no hubiera visto las condiciones que tiene, nunca lo invito a venir a la radio, porque él sabe, me conoce muy bien y hace muchísimos años, y sabe que yo trabajo solo porque soy un hincha pelota que no pongo cualquiera en la radio. Entonces, para mí es un orgullo que ustedes le manden esos mensajes. Mándenle más mensajes así, para que él se siga motivando, porque está bueno, así que muchas gracias. Está bueno, Chachón, ¿eh?
1: Por supuesto,
0: está bueno, hermano, está bueno.
1: Son palabras mismos. Que por ahí, claro, sí, palabras que por ahí te llegan, sí, más sí. Que, no sé, un abrazo, un beso, lo que sea.
0: Son cosas lindas, son sí. Cosas, son mimos, mimos a la distancia. Para que ustedes sigan enviando el WhatsAppero, es de la cadena Alegría, como siempre, para que ustedes sigan mandándole mensajes al Chacho, mándenle mensajes bonitos, mándenle mensajes lindos, de aliento, para que él siga adelante con esta cosa hermosa que es hacer radio. El WhatsAppero, hermano querido, tírame.
1: Bueno, vamos con el WhatsAppero. 351-349-2367.
0: Bueno, Chacho, nos vamos a la pausa de las 6 de la tarde, ¿te parece?
1: Bueno, ya son las 6 de la tarde, ¿no?
0: 5:59. Lo dejamos sonar un poquito, con esto nos vamos a la pausa.
1: Listo.
0: Ya volvemos, ¿eh? No se vayan.
1: A las 6:15 más o menos.
0: 6:15.
1: Seis y cuarto.
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0: generación de los Palmeras, chachón. Te quería contar porque viste que hubo un problema entre Cacho Deicas con Caminos, con sí. el acordeonista.
1: Sí, sí.
0: No se sabía qué es lo que iba a pasar con esta banda. Bueno, en definitiva, lo que sucedió es que se terminó separando los Palmeras. Cacho Deicas está como solista, Cacho Deicas y su banda. Y por otro lado, los Palmeras, Jorge Caminos, que él era el acordeonista, dueño de los Palmeras también,
1: sí.
0: También decidió dejar la banda. Así que quedaron los chicos, los músicos, con el cantante, con el gordito, último cantante que tenían los Palmeras,
1: sí.
0: Y quedaron, siguieron tocando. Ahora se llaman los Palmeras Nueva Generación.
1: Está buenísimo, ¿eh?
0: Está bueno, ¿eh? Suenan lindo los chicos, suenan lindo. Más allá de que no es el acordeón de Jorge Camille de Caminos, pero suena lindo, ¿eh? Suena lindo. Sí. Y por otro lado, Cacho Deicas está haciendo su trabajo también. Lo último que se pudo ver, lo que publicaron, es una canción, justamente esta, que hace con Uriel Lozano y se llama Mala. Cachito Deicas, el viejito de los Palmeras, que sí, lo conocemos
1: sí.
0: todos.
1: Sí, clásico.
0: Sí.
1: Viejito.
0: Sí.
1: No se dice así, pero bueno.
0: Pero bueno, uno lo conoce así. Porque ¿quién lo conoce? ¿Quién te va a decir, che, no, escuché a Cacho Deicas, ex cantante de los Palmeras? No,
1: no, no.
0: Voy a decir, el viejito que cantaba en los Palmeras.
1: Exacto.
0: ¿Eh o no?
1: Sí, serio.
0: Claro, claro. Tenemos un montón de mensajes, hermano.
1: Bueno, vamos entonces a empezar a leer mensajes.
0: Vamos a ir leyendo porque si no, estamos en el horno. Huguito Gutiérrez, hola, Huguito querido. Un tema de Germaín. ¿Quién de los dos? Para los pocas o de Ramona, dicen los muchachos. Estamos complicadísimos con los temas. Yo no quiero que... Me parece que no vamos a llegar, chachón, No vamos a llegar.
1: Bueno, vamos a hacer lo posible.
0: Hola, Leo, soy Elsa de Río Tercero. Un tema del Toro Quevedo. Aquí está lloviznando, dice Elsa, querida. Elsa de Río Tercero. Sí, está en todos lados igual. Vamos con más mensajes, hermano querido, que van llegando el WhatsAppero de la cadena.
1: Bueno, hola, hola.
2: Hola, buenas tardes, chicos de Cadena Alegría.
0: Hola.
2: Desde acá de Luján, San Luis.
0: Luján, San Luis, chachón.
2: Capital de la naranja dulce. Barrio Sol de Mayo, te estoy escuchando.
0: Qué lindo, mi amor.
2: Hace una hora que ya vengo de San Luis, capital.
0: Sí.
2: Fuimos a Ramón Carrillo a hacerle unos estudios. Helada teníamos.
0: No me digas, Ramona.
2: Llovía, corría el viento.
0: Claro.
2: Y acá en Luján está muy frío. Y en la capital escarchillaba. No sé qué te imaginas.
0: Claro.
2: Cansada.
0: De helado.
2: Pero quiero un tema, si poder ponerme. ¿De
0: quién?
2: El rey.
0: Pelusa.
2: Pelusa. Del que tenga mano.
0: Bueno.
2: Tony.
0: Buscamos.
2: Chao, chicos. Suerte.
0: Dale, mi amor.
2: Piensen del frío.
0: Ramona querida, te mandamos un beso grandote. Ramona, que nos está hablando de San Luis, chachón.
1: De la, ¿cómo dijo? ¿Capital de la naranja dulce?
0: Capital de la naranja dulce, sí señor, qué rico. Daniela de San Luis Capital dice, de 10 genios, un tema que no me quiero levantar, dice. No se quiere levantar. Debe estar en cama.
1: Sí,
0: no,
1: seguro.
0: Sí, yo también estaría igual. Buenas tardes, amigo, y nos deja un audio, chachón.
1: Bueno, hola, Antonio. Hola, Antonio.
3: ¿Qué tal? Buenas tardes, amigo. Qué buena música, che. Sí, me faltan dos dientes a mí, justo adelante.
0: ¡No me diga!
3: Pero bueno, tranqui, la prioridad tiene mis hijas y... Tranquilo. Disfruto igual yo. Soy hincha de River. Recién había un loco que llamó ahí que... Ellos están de vacaciones, nosotros estamos jugando la semifinal.
0: Sí, es verdad, es verdad.
3: Así que creo, no sé, está medio retrasadito, loco, no sé qué problema tiene, ¿no? Sí, qué buena música, papá. La verdad que tiene un programa espectacular. Sí, soy un deportista, yo soy un 18, tranqui, yo. Tengo medio siglo vivido y soy un listo. Abrazo, gente. Abrazo a toda la gente de Radio Cadena Estación. La campeona de Leal, éxitos.
0: Gracias. Un abrazo grandote,
1: saludo ahí para Antonio. Sí.
0: Abrazo grande, Antonio, querido. Dice, hola, ese tema no está en castellano. Para saber qué cuernos dice.
1: ¿Cuál?
0: No entiendo nada de lo que dice.
1: No sé, ¿será el tema de Shakira o no?
0: ¡Ah! el de Shakira, claro. Ah, el del mundial. Claro. Sí, no, no sé, sí, no sé si está en castellano, ni lo busqué. El amigo querido, mire quién
1: vamos,
0: manda.
1: Con un mensaje de nuestro amigo Samuel.
0: Sí, señor.
1: Hola, Samuel.
4: Hola, Leo. Chachón, buenas tardes. Hola. Bueno, quiero que mande un saludo a mi familia de Carmenza, amigos de Carmenza, a la gente de todos los grupos en general.
0: Sí.
4: También. Ahí el Cali es un lindo tema. Estoy escuchando acá de Gus Santa Fe de Mendoza, escuchándolo por la radio de Dani Ávila. Bueno, el Cali es un lindo tema que tengas ahí en Dani ya.
0: Dale, hermano querido, gracias, Samuel. Te mandamos un abrazo grande, el amigo Samuel, chachón.
1: Sí, señor, un abrazo ahí para nuestro amigo Samuel.
0: Samuel, vamos a escuchar música, hermano.
1: Vamos nomás, vamos con un pedido que teníamos.
0: Sí,
1: Germain,
0: sí,
1: bien de los.

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2: Temazo, chachón, temazo. Y las amigas mandándose audios ahí.
3: Sí, sí. Pero... ¿eso es lo que viene el DJ Cuero a programar?
2: Sí, eso lo dejó él. Sí, eso dejó el DJ Cuero. Ahí me dejó un cartelito y dice, vos pasa esto. Yo no sabía lo que era, lo pasé, pero...
3: Claro, no. Tengo cuidado con lo que deja puesto.
2: Y sí, no sé, son ideas de él, ¿viste? Como son chicos jóvenes, qué sé yo. Hermano querido, la música con Germaín, pero tenemos más pedidos, chachón.
3: Sí, tenemos La Monada.
2: Un temazo,
3: Jardín con enanitos.
2: ¿Lo escuchamos un poquito?
3: Sí, señor.
2: Dale, vamos. La ropa.

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0: sí me sinota para hacerlo encarado, que chacho en estos temas.
1: Sí.
0: Con cuentos ferneses encima, chacho.
1: No, con uno solo yo largo, ¿eh?
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0: Bueno, hermano querido, estamos recontra súper atrasados con un montón de temas. Hay WhatsApp que van llegando a la cadena, hermano. Vamos con más, ¿te parece?
1: Vamos con un audio. Hola, hola.
3: Hola, hola, gente. Bueno, quiero saludar a compañera Claudia Cufret, a Mili, a Chuni, que siempre lo escuchamos por la aplicación del celu, y un saludo para ustedes. Somos de Florentino Meguino, José y Eduardo.
0: Gracias, gracias, gracias, muchas gracias. ¿Será Claudia Cufret la que manda los audios? Eso era Claudia, pero ¿será Claudia Cufret? Bueno, sí, es un saludo grande, Claudita, colega de la cadena. A ver, hay un audio bastante largo, chachón, acá.
1: Bueno, vamos entonces. Hola, hola.
4: Sí, hola, hola, buenas tardes. ¿Cómo andan, chicos? ¿Cómo está por
1: Luis,
4: allá?
1: Querido.
4: Bueno, yo soy Pichi de acá la toma. Acá la toma está horrible, está lloviendo, frío.
0: Sí, sí, como todos lados.
4: Bueno, así que acá estamos con unas amigas.
0: Sí.
4: Tomando mate con torta frita y jugando al chinchón.
0: Toma.
4: Así que estas mujeres son muy tramposas, no se puede jugar. No, no, no.
0: Te iba a decir
4: no.
0: Eso.
4: Son muy tramposas, no. No vale así, ¿no es cierto, amigo?
0: No,
4: bueno,
0: mira,
4: amigo. ¿Me puede pasar un tema?
0: Sí, de llegamos, hermano.
4: Miguel Alejandro, puede ser.
0: Pasamos, Miguel Alejandro.
4: Salió,
0: Miguel.
4: O de alguna otra banda, puede ser.
0: Sí,
4: o
0: sí.
4: O de Tulalá.
0: El próximo.
4: Había unos temas muy bonitos que me acuerdo cómo se llamaba. Creo que era de. Hoy no me acuerdo. Bueno. Bueno, pongo uno de un tema azul edición, son todos lindos ustedes. Bueno,
0: dale, hermano.
4: Quiero saludar a mis compañeros de trabajo de Plante Tuste, ¿no? Y bueno. Ah, y para mi amigo Martín Garzo de la panadería Cano, que es el mejor pan de la toma.
0: No me digas.
4: Bueno, de parte del pitch le dedico un tema también, porque siempre me reclamo que no le paso un saludo, que
0: claro,
4: escuchan la radio todos los días.
0: Viene ahí, saludos los chicos de la panadería.
4: Y van haciendo pan con la radio a full, los chicos ahí de la panadería, así que bueno.
0: Bueno, que te regale el pan, la factura, bueno, algo.
4: Me claro, está debiendo sí, una docena de facturas,
1: sí, por
4: hacer la publicidad.
0: Y sí, hermano.
4: Bueno, amigos, que anden bien, tengan una buena tarde. Chao, chao.
0: Un abrazo.
4: No, pero acá mándale un saludo a los chicos que no hagan trampa, son muy tramposos. No, no puede jugar chinchón así, no, no, no.
0: ¡Chica!
4: Y casi que juegue nada más que el que va a hacer la cena esta noche, jugando esto, juegan un plato más trampa haría. No, no quieren ni cocinar, quieren hacer trampa, porque quieren que haga la comida yo esta noche.
0: ¡Ah, claro!
4: Pero de una forma les voy a ganar, no sé cómo, pero les voy a ganar.
0: Sí, hermano, vos podés.
4: Bueno, no, chao, amigos, chao, chao.
1: Chao, chao. ¿Por qué hacen trampa?
0: Pero son mujeres, son tramposas, sí. Las mujeres son tramposas para jugar a cartas.
1: Son tramposas para todo.
0: ¡No!
1: Son tramposas.
0: ¡No! Chachón, esa declaración, no. Chacho.
1: Perdón, me salió de adentro.
5: ¿Qué pasó, Cachamay? ¿Qué pasó?
0: Yo te ¿Qué pasó, Chacho?
5: ¿Qué pasó, Cachamay?
0: Para mí que lo tenías atragantado.
1: Sí. Me transformé en dos minutos.
5: Cacho, la luz, no me interesa.
0: Bueno, sí, son bastante tramposos.
1: No le hagan trampa, pobre hombre.
0: Pobre muchacho, pobre muchacho. Tenemos más audio, chachón.
1: Vamos con otro audio, hola, hola.
6: Hola, chachón y chachún. Estoy media resfriada, perdón.
1: No, bueno, estamos todos bien.
6: Toda la semana mando para que me pasen un tema.
0: ¿Qué tema? A ver,
6: por
0: decime.
6: Favor, un tema de... Sebastián, ¿puede ser?
0: ¿Cuál?
6: Toda la semana mando y no nunca me responden.
0: ¿Pero cuál, mi amor?
6: Un mensaje ni me ponen en la canción, nada.
0: ¿Cuál, cuál? Decime cuál.
6: Pido siempre un especial, pero ahora poner cualquiera que sea de Sebastián.
0: Ya pusimos, mi amor.
6: Gracias, pero... chicos, me hacen reír mucho.
0: Bueno.
6: Para Raquel.
0: Gracias,
1: un para Raquel,
0: Raquel, querida. Che, chachón, pero que nos diga qué tema de Sebastián. Nosotros cumplimos, ya lo ponemos, ya.
1: Sí, sí, al toque.
0: Que nos mande ya el mensaje. Bueno, llega un poquito atrasada la transmisión, sí, pero vamos a esperar que nos mande un mensajito y nos diga cuál es el tema. Mira a nuestro amigo Elba, chachón.
1: Elba, querida, hola, Elvita.
7: Hola, hola, hola, hola, hola. ¿Cómo andan los chicos? ¿Cómo están? Espero que estén todos bien ahí en ese hermoso programa, en esa hermosa radio. Yo lo estoy escuchando de que empezó su programón. Bueno, le mando un abrazo grande para los dos, cuídense, porque está fresquito la tarde, muy fresquito la tarde. No le voy a pedir ningún tema musical, porque todo lo que están pasando son hermosos temas. Pero que sí, que para los dos les mando un abrazo grande.
0: Sí, gracias.
1: Otro para vos, el sí.
0: Un no, abrazo grande.
1: Elvita.
0: Elba.
1: Yo le digo Elvita, Elvita querida.
0: Está bien. Yo, sí, así tratamos nosotros. Sí. Sí, linda música. Gracias al DJ Cuero que me dejó todo programado. Pues yo le digo, loco, deja todo armado, porque después a mí se me hace un bolón, que no, dejó claro. Todo programadito.
1: Sí.
0: Así que toda la música ahí la dejó programada DJ Cuero, un monstruo. Tenemos más mensajes, hermano.
1: Vamos con otro audio de María. Sí. Hola, María.
8: Hola, buenas tardes. Quisiera que me pasara un tema de Julio Iglesias.
0: Uy.
8: Puede ser La Carretera o cualquiera. Para Sergio y María de Rufino. Gracias.
0: Che, qué lindo tema que acabo de pedir, chacho. No sé si vamos a llegar, hermano. No creo que lleguemos, pero qué bonita canción. ¿Hace cuánto? Mira, años hará, chachón. Años, pero años, años que no escucho esa canción.
1: Ah, La Carretera de Julio.
0: Sí, ¿vos te acordás de ese tema?
1: Sí.
0: Temazo ese, chachón.
1: Sí.
0: Pa, qué temazo. Y me acuerdo que había otra que no se acabe la noche, me parece que se llamaba, de Julio Iglesias, que se popularizó acá en Río Cuarto porque era de un boliche acá en la ciudad.
1: Esa es La Carretera, sí.
0: Esa es La Carretera. Escuchá, un poquito, ¿te parece, Yachón?
1: Pero poquito.
0: Dale.

0: para enamorarse, chacho, en estos temas.
1: Sí,
0: esos temas son para dedicárselo a la traidora.
1: Claro, sí. Pero para que se vaya bien lejos por la carretera, sí, y no vuelva nunca más.
0: Bueno, ahí está, cumplimos un poquito. La onda es tratar de cumplir con todo lo que nos están pidiendo, con todo

0: Reina FM 94.7, San Justo, Santa Fe, como siempre retransmitiendo Cadena Alegría. Una aclaración hacerles, el acordeonista de tantos años de la banda de Los Palmeras es Marcos Camino, no Jorge Caminos. Y Cacho Deiras se lo conoce por su nombre. Nunca escuché en los años de artista que tuvo que le digan el viejo, el viejito. Los Palmeras.
1: Sí, sí, sí.
0: Me parece una falta de respeto, perdonen, pero
1: bueno. Es un músico de una

0: Por favor, chacho. Dios mío. Si hay cada uno, por favor. Bueno, no importa, pues gracias, gracias por la aclaración. Marcos Camino, tienes razón, me equivoqué. No es Jorge, Marcos Camino. No sé, uno está tan confundido. Y nosotros, en la jerga en la que nos manejamos, nosotros como artistas, obviamente, digo artista porque yo sí he sido artista. Estuve 2 años trabajando como locutor en Banda 21. Te voy a pasar mi currículum para que sepas que soy un artista. Y si a lo mejor vos conducís un programa de radio, yo soy artista. En la jerga común, de la gente común, y seguramente vos también lo has escuchado, se dice el viejito de los palmeras. Cacho Day, que lo conocemos y obviamente lo nombramos nosotros que somos del medio. La gente común, igual que el tema, hay un tema de los palmeras. El famoso El que tiene moto nueva, no se llama El que tiene moto nueva, pero era una canción que se conocía El que tiene moto nueva. El que tiene moto nueva es la jerga común la que manejaba, por eso se dice. Bueno, gracias por la colaboración a la gente de FM Reina 94.7. ¿De dónde era, dijo? De San Justo a Santa Fe. Ah, claro, no, se sintió herida en la susceptibilidad porque es de Santa Fe. No, pero no pasa nada. Nosotros simplemente decimos lo que dice la gente común y corriente, no los comunicadores. Vamos con más audio, chachón.
1: Vamos con otro audio. Hola, hola.
2: Hola, ¿cómo estás, amigo? Te voy a acompañar hasta las 6 de la tarde, amigo. Hoy les habla la tía Eva, la mejor amiga, la paraguayita, que nos reporta cada día con gente de Santa Fe, capital. A todas las chiquillas de Dufrino, a todas las chicas por ahí. Saludos a toda la gente de San Juan, Rafael, a todas las chiquillas. Ya, amiguito, fuerte abrazo. Y cuando hacen para participar en un grupo de WhatsApp de la radio Cadena Alegría. ¿Por qué cosa hacemos invitación al grupo? A todos.
0: Bueno, ahí está.
2: Un abrazo, lindo fin de semana, día sábado, amigo.
0: Un abrazo grande, hermano, querido, abrazo enorme. Vamos con más audio, chachón, que tenemos, hermano.
1: Vamos, hola, hola.
3: Hola, hola, hola. ¿Cómo anda, Cadena?
1: Hola,
3: muchachos, acá escuchándolos desde hoy. Viéndome y todo. Sí, son tramposas y a la vez atorrantas. Terrible. Es así. Y dicen nosotros, pero son peor. Nos vemos, che. Buen fin de lindo programa, linda jornada para toda la audiencia. Bendiciones a todos. Andrés de Viedma, Río Negro, a través de 88.5 de Silvina Luz, de Carmen de Patagones.
0: Carmen de Patagones, y el abrazo grande de la gente de Carmen de Patagones. Chacho, no, estamos yendo, hermano,
1: Sí, son 6:54.
0: Nos vamos. Nos estamos yendo. A ver, dice Chachones,
1: sí.
0: Chachones. Podrían poner un tema de Walter Romero, el mejor cantante que tuvo Banda 21. No llegamos con el tiempo. No vamos a llegar con el tiempo. Hola, soy Isa, los escucho siempre. Soy de San Luis, me pasan un lindo tema para este día frío, dice por ahí. Vamos con otro audio, chachón, cortito.
1: Vamos con otro. Hola, hola.
4: Pasalo, Julio de la Carretera, que un temazo hermoso. Qué lindo tiene.
1: Pusimos un poquito, no llegamos con el tiempo. No,
0: nos quedaron un montón colgados, chacho.
4: Muchas gracias por pasarnos el tema. Gracias.
0: Un abrazo grande, un abrazo. Muchísimas gracias. Bueno, no vamos a llegar más con... No llegamos más, chacho. No llegamos más, hermano.
1: Bueno.
0: Nos tenemos que ir despidiendo porque si no después nos queda colgado. ¿Con qué nos vamos a ir? ¿Cuál es el último que nos vamos, chachón?
1: Usted, por casualidad, tiene ahí el Toro Quevedo y la Pepa Vicente.
0: Lo busco, hermano. Vamos despidiéndonos, hermano.
1: Le compliqué la tarde, ¿verdad? Bueno, de mi parte, saludarlos a todos. Muy agradecido y este sábado me voy con más contento que otro sábado.
0: ¿Sí?
1: Por
0: el mensaje.
1: Claro. Sí, es como que me pego, ¿eh?
0: Sí, ¿te gustó ese mensaje?
1: Sí, me gustó. Así que un saludo para todos y los escuchamos el sábado que viene, si Dios quiere. Por ahí en la semana también.
0: Bueno, estaría bueno, Tachón, ¿eh? Estaría bueno. Estás invitado, hermano querido, cuando quieras venir. Amigos, mi nombre es Leo. Estuvo Daniel Carmine y Arias, el Chachón, como lo conocen todo el mundo. Sí. En varios lugares acá de Río Cuarto del barrio ya lo han escuchado el Chachón en la radio.
1: Sí, que... no me creen que sea yo. Sí, así no que creen. Fíjense, vengan a ver, no sé, hagan lo que te quieran.
0: Mi nombre es Leo, señoras y señores, les damos las gracias desde acá, desde el especialísimo de sábado. Mil disculpas por los equívocos y por las por los errores que tenemos, somos humanos.
1: Sí, señor.
0: Y estamos haciendo un programa en vivo y nos sale lo que nos sale en vivo y charlamos en vivo y hacemos todo en vivo. Así que es la vorágine de hacer un programa en vivo. Un abrazo grande para todos, Dios nos los bendiga y si Dios quiere nos encontramos, como dijo el Chachón, en la próxima, el próximo sábado o en la semana si viene algún programita para suplir el Chuni.
1: Exactamente.
0: Señoras, señores, nos vamos, pásenla lindo. Nos vamos con este solicitado, Chachón, pues no tenemos más tiempo. Mil perdones porque no podemos cumplir.
1: No, pero bueno, se hizo lo que más se pudo.
0: Se hizo lo que se pudo, sí, señores.
1: Toro Quevedo y la Pepa Brizuela.
0: Sí, señor, con eso nos vamos a ir, Chachón. Gracias a todos y hasta la próxima.
1: Hasta el sábado que viene.
5: Señores, la barra presente. Le deseamos mucha felicidad al señor Quevedo.
6: Muchas gracias
5: por invitarme.
6: Por favor, un placer.
5: Y soy un convencido total de que es el mejor cantante de Córdoba y del país. Aparte es un fenómeno de persona, en serio. Te quiero mucho. Muchas gracias.
6: Este tema seguramente lo conocen. ¿Por qué se acabó el amor? A ver.

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0: Señoras y señores, bienvenidos, bienvenidas a este programa del fin de semana. Estamos comenzando a viajar con nuestra máquina del tiempo musical llamado Retro Forever. Bienvenidos, bienvenidas. Estamos en el aire ya como siempre en toda la cadena Retro Internacional, compartiendo buenas canciones durante dos horitas aquí en esta misma radio, en este mismo dial, como cada fin de semana. Gusto saludarlos. Nos estamos acomodando para disfrutar estas canciones, estas buenas canciones que te proponemos desde aquí. Como así también vos podés hacerlo a través de nuestro número de WhatsApp, comunicándote estés donde estés. Comunicándote con nosotros al teléfono internacional más 549-2302-469810.
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0: todos lados.
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2: Claro que sí, en cualquier lugar del universo, a través de las páginas web, de las aplicaciones de cada una de las radios que en donde estamos saliendo en este momento en vivo o en diferido. Nos pueden sintonizar, claro que sí, al igual que cada fin de semana. La música de Toto arrancando con este Rosé.

Como siempre, estamos en vivo en cada una de nuestras radios amigas desde el primer día que estamos aquí, ya en estos 3 años de vida increíble. Estamos en los 3 años, en el tercer año ya. Increíble, transitando esta linda, linda experiencia de este programa que impensablemente, voy a decir esta palabra, impensado sería en aquel momento donde teníamos el maldito encierro que nos trajo esta pandemia que pasamos y que empezamos a hacer lo que sea para no morir en el aburrimiento. Empezamos a hacer este programa y aquí llegamos a estas dimensiones impensadas, trascendiendo fronteras, trascendiendo localidades, trascendiendo países, hasta llegar a lugares impensados como Australia, Canadá y Europa, España, claro. Y hoy estamos así acompañándote a vos como cada fin de semana en esto que llamamos Retro Forever. ¿Te acordás cómo se llamaba este programa cuando arrancó a la gente de más de nuestras localidades de donde nació el programa? ¿Se acuerdan cómo se llamaba el programa? Bueno, tíramelo a través del WhatsApp, dale, 2302-469810. ¿Cómo se llamó este programa cuando arrancó? Después votó la gente y le puse el nombre que la gente quiso. Es más, el nombre que salió elegido fue el que votó Fernando. Fernando de Ingeniero Luigi. Saludamos a la gente que nos escucha siempre en la radio de Cadena Energy 107.7. En Alta Italia, La Pampa, Argentina. FM Llanura 102.7 en Vértiz, La Pampa, Argentina. Estamos en Alvear 102.5 en Intendente Alvear, La Pampa. En Winifreda 102.7 FM Winnie, La Pampa. En Cadena 100, estamos en La Pampa, en varias localidades. En Caleufú en 100.1. En Arata 100.9. En Trenel estamos en el 106.3. En Rolón, en la provincia de La Pampa, 106.1. Todos ellos Cadena 100 y Cadena 100 Macachín, 105.7 también. Además nos escuchan en la 105.5 en Pichihuinca, La Pampa, en La Maruja, 106.7. Y por supuesto estamos emitiendo desde Ingeniero Luigi, provincia de La Pampa, corazón de la República Argentina, del centro geográfico de norte a sur, de este a oeste. Estamos emitiendo este programa en Ingeniero Luigi, provincia de La Pampa, y en Parera, 102.5 en ambas localidades. Conexión Power Retro. También, en los primeros momentos nos retransmitió el amigo Aldo desde FM Metrópoli en Formosa Capital en el 105.7. Después se sumaba FM Austral en Chubut, en Comodoro Rivadavia, la 100.5 también transmitiéndonos. Después se fue a Play Frecuencia y Radio en Barcelona, España, y ahí no paró. Claro, se fue por todos lados. A Carlitos Dávila, por supuesto, un gran querido amigo en Barcelona. Después se fue a Oviedo, Asturias, en España, ahí en Tu Nuevo Sol Radio Latino. Toda esa gente linda, Maritza, a Juan, a Fernando. Y estamos compartiendo ahora la música de esta gran Cyndi Lauper. Las chicas solo quieren... ¿Qué quieren las chicas? ¡Divertirse!

0: Las chicas solo quieren divertirse. La música de Cyndi Lauper.
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0: Vamos, que se viene. Dale, operador. Seguimos con más. Esto es Retro Forever. La música de Toto. Quédate en la línea. Claro que sí. Quédate en la línea. Si estás escuchando la radio, tenés que discar más 549-2302-46-9810. Si estás en cualquier parte del mundo.

0: supuesto, quédate en la línea. Claro que sí, quédate en la línea que tenemos aquí en la radio.
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0: Arriba, que estamos en fin de semana. Se viene Laura Branigan. Gloria. A mucha gente que le gusta Gloria. De tema bien arriba, dale.
2: Gloria.
0: A levantar el ánimo, vamos.

Gloria en la música de Laura Branigan. También sonando aquí. Qué lindo esto. Se lo vamos a dedicar, como no le gusta a él, DJ Bobo, para el amigo Pablo, que hoy está cumpliendo años. Pablito en Parera. Muy bien. Feliz cumpleaños, Pablito. Muy bien. Fiel oyente, Pablito. Me imagino que algo debe haber hoy puesto ahí. Algún agasajo para usted también. Desde aquí lo vamos a agasajar con este bloquecito, en especial DJ Bobo. Everybody, dale.

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1: Momento de seguir con este bloquecito. Disco Retro. Qué lindo tema. ¿Cuánto hace que no suena este tema por acá, eh? La música de Real McCoy llega ahora, claro que sí, Another Night. A mover la patita, dale, que está lindo para moverse, que está fresquito, dale. Contame, ¿qué estás haciendo? ¿Cómo andás?

Buena canción de Mac Haber haciendo esta canción. I can't stack this. Ay, bárbaro, ¿eh? Bueno, estamos, ¿qué estamos haciendo ahora? Debéis ir por acá, bueno. El amigo Daniel está trabajando, ¿eh? Claro que sí. Un tema, tío. ¿Qué puede ser, Daniel? ¿Qué puede ser, Dani? Un temita, bueno. Hola, Ricardo. También saludamos a Ricardo, está por ahí atento. Dale, estamos cambiando el ritmo en un ratito nada más. Dale, estamos cambiando el ritmo. Pero si quieren algo internacional, me lo piden, vamos a volver, claro que sí, ¿eh? ¿Qué estamos haciendo en este momento? Si nos estás escuchando, en donde quiera que estés, en donde quiera que estés andando, trabajando, disfrutando en la casa, en el auto, ¿qué estamos haciendo un día como hoy, este fin de semana? Algunos, como Pablo, están de cumpleaños, por ejemplo, ¿eh? Daniel está laburando, como decimos por aquí en Argentina, trabajando. ¿Qué estará haciendo Ricardo, por ejemplo? ¿Trabajando todavía? Mica, ¿qué está haciendo Mica? Bueno, Gonzalo, trabajando también en Carlos Paz. Diego, a full en América. ¿Cómo suena esa radio en América? Por favor, Cóndor Radio, ¿no? Tremendo, ¿eh? Grande, Diego. América, provincia de Buenos Aires. Mica, escuchándonos en la 107.7 en Alta Italia. Pablo, escuchándonos en la 102.5 en Conexión Power de Parera. Daniel también ahí en Parera. Por aquí nos escucha también el amigo Ricardo en la 102.5, el ingeniero Luigi La Pampa. Qué temazo, me dicen por acá, sí. Es la música de Sandra María Magdalena, dale. Magdalena. Ahí está. Ya venimos con algo de rock nacional argentino, ¿les parece un poquito? Bueno, vayan pidiendo algo, dale. ¿Algún latino también? Puede ser un rock también, o un latino español, ¿por qué no? Mexicano, chileno, colombiano. Uruguayo, rock uruguayo. Vamos a saludar exactamente a las demás radios para que no se me queden afuera. Eclipse 101.5 en Libertad Misiones Argentina. Estamos en la 98.1 en Pasión Urbana Clásica en La Boulage. Estamos en el FM Retrovisor 103.7 en Saladas Corrientes. Estamos en Radio La Metro en Uruguay. Estamos en FM Génesis 97.9 en San Jerónimo, Santa Fe, en Argentina. Estamos en Radio Centro 107.3. En Diamante, Entre Ríos. Estamos en FM La Perla 97.5 en Andagalá, Catamarca. En Radio Sentidos en Firmat, Santa Fe. Estamos en España, en la provincia de Córdoba, España, en Radio Cultural Onda Góngora.es. Estamos en Oceánica FM 90.3 en Villa Gesell, Buenos Aires. Estamos en Alternativa 107.1 en Oncativo, Córdoba. Estamos en Yindo Radio, Yindo.com en Colombia, en Prado, y en Yindo.com en Venezuela. También en Yindo Colombia, en Yindo Venezuela. La cadena de radios de los amigos. Saludos para el amigo Delvani. Estamos en FM Caldén 99.9 en Bernascón y La Pampa. Estamos en Radio Fusión Retro 105.1 en Casalta Capital. Estamos en FM Nova 91.9 en Isidro Casanova, Buenos Aires. En Radio Azul 107.3 en Miguel Riglos, La Pampa. Estamos en Radio Leones 107.7 en Leones. Saludos al amigo Jorge. Estamos en Radio Luz 97.1 en Armstrong, Santa Fe. Radio de 45 años de vida. Radio El Mundo AM 1070 en la frecuencia de la AM desde la capital de la República Argentina para todo el país. Radio El Mundo, estamos allí también. Estamos en Radio Urbana en Corrientes. Estamos en FM Digital Mix 104.9. Zona
Up 106.7 en Villa Quinteros, Tucumán, en el Club 7030 Radio. Estamos en la Jeta Radio en San Miguel de Tucumán. Estamos en la 95.3 en La Boulage, Córdoba. Estamos en Radio Latina 101.3 en Mendoza, Argentina. Estamos en FM Chévere 99.1 en Posadas, Misiones. Estamos en Radio de la Ciudad 88.3 en Totora, Santa Fe.

Seguimos saludando amigos también mientras se sigue comunicando la gente al 2302-469810. Si estás fuera de la Argentina, más 549-2302-469810. Número internacional. Sonamos en Berazategui, Buenos Aires, en Radio Sport 96.5. Estamos en Calilegua, Jujuy, en la FM Hot Levesma 92.3. Estamos en Radio El Mundo Argentina, en Necochea, provincia de Buenos Aires. En Villa Carlos Paz sonamos en FM Cristal, 98.9. Amigo Darío Tebay, ahí, salud grande. Estamos en Del Sol Radio 94.3, en Balcarce, provincia de Buenos Aires. Estamos en Chubut, como decíamos, 100.5. Estamos en FM Estilo Online, en Artigas, Uruguay. Saludos para amigo Fernando. ¿Está tomando mate, Fernando, hoy? Está lindo para un mate en su hoy, ¿eh? Estamos en FM Fusión, 105.5 en Catriló, La Pampa. Estamos en Radio Ciudad 94.7 en Carcarañá, Santa Fe. El pueblo de Mirta Legrand, ¿no? Bueno, 106.9 en Capital Bermúdez, también en Santa Fe. Estamos en España, también en Cádiz, provincia de España, sonando en Onda 87, Radio Saca Romántico. Estamos en Radio Disco Online, en San Pedro de Jujuy. Estamos en Córdoba Capital, en Radio Mix, en Radio Max, en Radio Noticias de Córdoba. Estamos en Estación Retro, en Rosario, Argentina, la tierra de Leo Messi y la de Fito Páez. Temazo internacional pedido por Ricardo. ¿Cómo andás? ¿Podría ser este temazo? Dark Stripe Brothers in Arms.

0: ¡Qué temazo, señoras y señores!
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0: Bueno, ¿qué estamos haciendo? Decíamos también, bueno, está nuestro amigo por allí en América. ¿Qué está haciendo el amigo Cóndor por ahí? Le pone un poquito de ritmo por aquí, viene este Argento, claro que sí, a esta hora, ¿eh? Claro, ¿eh? ¿Qué está haciendo la gente? Hasta ahora hablamos un poquito con la gente también, con nuestros amigos también que están escuchando en otro lugar. Un poco de chingui chingui, dale. ¿Qué están haciendo a esta hora?
2: A ver, ¿qué yo estoy acá en América soldando cables, sí. Que siempre, bueno, se me rompen o algo. Si yo te llevo a mostrar, es un despelote acá.
0: No.
2: Y mientras tanto estamos escuchando tu programa, Lucas. No, estamos, no, estoy yo solo. Y te estamos retransmitiendo a través de Cóndor Radio Web con su nueva página de condorproducciones.com.ar.
0: La verdad, estuve chusmeando la página. Espectacular la página, ¿eh? Entre en la página de Cóndor Radio, que está quedando muy, pero muy, muy bien. Saludo grande, amigo Diego. Todo es así, no queda otra. Pero no, muy prolijo, me manda la foto, Diego. No, aquí suele ser un desastre, ¿eh? Los técnicos somos un desastre por ahí, algunos acá, ¿eh? Abrazo grande, querido Diego. Bueno, ¿qué estás haciendo? Contame. Ah, pero la está pasando bien, el cumpleañero está con una cervecita por ahí fresquita. Muy bien, genial, muy bien, se lo merece, es su cumpleaños después de todo, ¿o no? Claro, es su cumpleaños, se lo merece hoy.

Autoservicio Sur, ahí a full, la radio, claro que sí. Saludos a los clientes también que andan por ahí, están ahora medio buscándose algo para esta ocasión, ¿no? Para picotear algo.

0: Qué buenos temas están sonando, claro que sí, me dicen por acá. Bueno, vamos a empezar también con más temitas que va pidiendo la gente. Recordemos, estamos estas cortinitas de aguante que tenemos como siempre. ¿Y quién está por allí pegado también? Decíamos que estaba Mika por ahí. Así que estamos escuchando también. ¿Qué dice Mika? A ver, la saludamos.
1: Hola, Luca.
0: Hola, hola. Hola.
1: Ya volví escuchando la radio como siempre.
0: Muy bien.
1: Quería que me pases el tema de Charly García, No Voy en Tren. Gracias, Lupita. La radio está espectacular.
0: Muchas gracias. Charly García llega. No voy en tren. Voy en... Dice después la canción, ¿no? En avión. Pero bueno, No Voy en Tren, así se llama la canción que pide Mika desde Alta Italia, La Pampa. Charly García, uno de los padres del rock argentino, señores. Lo compartimos, dale. Bloquecito de rock, dale.

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1: Entre lo dicho, qué lindo que se pone esto, dale, está con toda la música por aquí, está con todos los mensajitos.
2: Hola, hola, hola.
1: Hola, hola.
2: ¿Cómo estamos hoy?
1: Muy bien.
2: Santa Rosa, La Pampa.
1: Arriba, arriba.
2: Acá estamos acobachados, un sí. Frío
1: no.
2: Terrible.
1: ¿Viste?
2: Y acá nomás, cerrada, no se puede salir.
1: Tremendo, tremendo. Estuve hace un rato por Santa Rosa.
2: Estoy por mirar el partido de la gallina.
1: No, diga eso, ya está.
2: La gallina disfrutando, está laca la gallina. Laca la de Rivera. Pasamos un temita,
1: sí,
2: bien lindo.
1: Dale.
2: Muy lindo, Luca, pasamos un temita bien arriba.
1: Muy bien.
2: Juega en la radio, Luca. Dale,
1: gracias.
2: Tiene un frío terrible.
1: No, terrible. Como
2: dale.
1: No, como decía la gente de...
2: Ok.
1: Saludos, Eli, querida. Como decía la gente callejeros, ¿no? Una nueva noche fría. Vamos con esto, dale. Pero desde el principio, como dice mi amigo desde México, dale. Como dice el amigo de Circo Top. Ciro y los persas. Caminando. Pero yo iría caminando con Gamulán. Con Gamulán, gorrito de lana y guantes por estos lados. Por el lado norte están con 45 grados de calor allá en México. Y en España también están derretiéndose porque ya están. No, 45 no, pero estamos en 35 grados, sí. Es así. Bueno, ¿cómo anda la gente de Canadá, eh? Ya voy a ir para Canadá. Bueno, acá tomamos mate y escuchamos buena música.

0: Seguimos con más. Estamos en Retro Forever, queridos amigos. Qué lindo que se puso esto, cómo suena. Por Dios. Me encanta. Ahí estamos usando otro programa, aunque no le agarramos la mano todavía. Vamos a ser sinceros. Che, mano de piedra, tírame, me pasaste un audio recién, un saludito de Eli que quedó colgado por ahí. ¿Qué dice Eli?
1: Ah, Lucas, ¿sabés que te estaba escuchando recién? Sí. Te estaba diciendo que pasaban muchas radios tener transmitida.
0: Sí,
1: muchísimas radios.
0: Sí.
1: Pasaban Masconi, pasaban Macachín, pasaban toda la zona Los Vascos. Son todos mis amigos.
0: Mirá vos, mandale bueno, saludos.
1: Mis amigos, mis parientes, todos Vascos.
0: Ah, mirá.
1: Muy bueno, Lucas.
0: Bueno, muy bien, saludo a toda la gente entonces de todos esos lados. Le vamos a mandar a Eli, ¿te parece? Estamos. Bueno, seguimos con más mensajitos por acá. A ver qué más tenemos. Tenemos a... ¡Ay, qué manera de tener mensaje! ¿Qué dice? ¡Uy, mirá qué lindo que está en Canadá! Aquí en el parque, en Lucarini. Me ponía hace media hora también el amigo Jean Paul, ¿eh? En Canadá, está en el parque con... Mirá cómo cambia, ¿no? Acá está de todo oscuro de noche, ¿no? Bueno, allá en Canadá tenemos cambio de hora, querido amigo, ¿no? Bueno, New Browsing, ahí está entonces Canadá. El amigo escuchándonos desde el parque. ¿Qué tal? Bueno, un saludo para toda la gente que escucha en Canadá también. Ahí estamos en la clásica radio, en New Browsing, Canadá, en Moncton. ¡Wow! ¡Qué lindo que está esto, eh! Claro que sí, saludos para ellos, que están en primavera, están en otro clima en Canadá, qué lindo, todo verde. Bueno, está empezando a rebrotar todo, porque tuvieron un invierno duro también. Así que, abrazo grande para toda la gente de Canadá, especialmente para la

Dale, seguimos con alguno más, dale. Le metemos un poquito de ritmo, ya venimos a algunos clásicos que tenemos ahí pedido, ¿eh? Quédate pegadito, dale, dale, dale, dale. Estamos sonando en todos lados, día complicado por aquí, por estos lares, que se han acortado los días en esta época. Escuchamos buena radio mientras, no sé, estás paseando, dando vueltas, dando... haciendo algún mandadito, ¿no? Haciendo la vuelta del paseo normal, arriba del auto tomando unos matecitos. Bueno, por este lado, por Argentina, por donde estés escuchándonos, en toda Latinoamérica estamos sonando, y también estamos en Estados Unidos y en Canadá y en España. Sueño de Morfeo. Nunca volverá, dale.

0: Un tema para enganchar espectacular, ¿eh? Escuchá esto. Clásico que nos pasaba, nos compartía esta discografía.
1: Carajo, no puedo ser del Jet Set.
0: Nos compartía el amigo Leo desde Chile, ¿eh? Una grabación de Soda Stereo que nos pasaba del Coliseo a Mauta de Lima, Perú, ¿no? Escuchá. Ahí tiene la grabación original, ¿no? De esa época. ¿Por qué no pudo ser del Jet?
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0: El sonido, viste, de esa época, deficiente. Pero escucha, esto es una joyita,
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0: Increíble,
1: ¿eh? Y me alquilé un convertible colorado con esta gente diferente. Yo me codeo.
0: Año 86, Soda Stereo en Lima, Perú. Saludos a la gente de todo Perú, ¿eh?

0: sensual.
1: Oh, mamita querida. Soda Stereo, escuchá qué ritmo.

0: Tremenda canción. No, esta grabación es de Soda Stereo, solo única. No, tremendo. Ahora enganchamos con este temita, 2x1. Juego de seducción, también grabado en Lima. Escuchá, pero una versión tiene diferente, cada versión que hacen en vivo son diferentes, ¿no? Escuchá, estas son versiones poco comunes, poco conocidas. Escuchá. Remontate al año 86, por eso el sonido.
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1: Y vamos a seguir con más. Vamos a seguir con más. Tenemos saluditos, claro que sí. También dale, vamos con más. Y hay saludito, claro que sí, ¿eh? Ay, ¿cómo estamos?
2: Hola, Luquita.
1: Hola.
2: ¿Cómo andás? ¿Todo
1: muy bien?
2: Estamos escuchando con el mate acá, con Gaby.
1: Qué bueno.
2: Mirá, muy lindo programa. Pasarle algo de Rosé, me dijo, o de... ¿cómo es? Sí, de Rosé o de... O John Bon Jovi,
1: Bon Jovi.
2: Le gusta.
1: Muy bueno, ¿eh?
2: Alguno de esos, ¿eh?
1: Sí, sí.
2: Bueno, que estés bien. Un abrazo grande y muy linda la radio.
1: Muchas gracias. Saludos para toda la gente. Para Katy y para tu esposa que andan dando vueltita con matecito rico, calentito. Claro que sí. Está para dar vueltitas en el auto y escuchar buena música. Así que saludos a toda la gente de Aguayapa. Y también a Katy. Roxette, Sleeping Me Car. Dale, comenzamos esta movida otra vez. Al punchi punchi, a movernos un poquito con el rock nacional, internacional, después del rock nacional, ahora lo internacional. Dale, sube el volumen.

0: Qué buena canción de Roxette, ¿eh? Me encanta Roxette, un muy buen grupo que ha dejado también esta buena música aquí, ¿eh? No, el dúo sueco, como siempre, siempre sonando aquí. Queda la voz también, ¿eh? Lo más alto, claro que sí. Muy buena canción, dale. Vamos con más música, más pedidos. Ahí estamos, ¿eh?
1: Hola, Luquita.
0: Hola.
1: ¿Cómo andás? Acá estoy como escuchando con Marina.
0: Muy bien.
1: Parienta. Marina Novelo. Acá estamos escuchando la radio y ella se está pintando las uñas.
0: ¡Opa!
1: Y me acordé de ponerte a vos.
0: Muy bien.
1: Así que pasanos algo, punchi punchi, cualquier temita lindo que tengas ahí.
0: Bueno, Bon Jovi, vamos a pasar, que lo habían pedido también y sé que a vos te gusta también. A Mika. Saludos también para Miki y para Marina. Bon Jovi, Is My Life. Estamos a full, qué manera de tener mensajitos. Subí el volumen y disfrutá.

0: Tremenda canción de Bon Jovi, Eat My Life. Y ahora vamos a empezar a prepararnos porque yo quiero que el amigo que mandó el mensaje recién lo baile. Si no, no le paso más nada. Me manda un video. Saludos para Rubén y Yáñez también de Radio Única, General Alvear Mendoza, que está escuchando la radio y prendido también retransmitiendo. Y tengo más saluditos por acá también, ¿no?
1: ¿Cómo andás, Lucas? Abrazo enorme desde Santa Rosa, La Pampa, Argentina.
0: ¡Vamos!
1: Te escuchamos como todos los sábados conectados, firme, sin falta, excepto que se corta el internet, ¿no?
0: Obvio.
1: Pero si no, estamos siempre conectados, amigo. Un abrazo enorme, siempre conectados. Abrazo.
0: Abrazo grande para el amigo, claro que sí, a la gente de Auténtica Santa Rosa La Pampa. Y quiero que lo baile, si no, no le paso más nada. Tienen que bailar este tema de Kiss. Abrazo grande para el amigo.
1: Pero si no, estamos siempre conectados, amigo. Un abrazo enorme, siempre conectados, abrazo.
0: Ahí estaba la gente de Santa Rosa Auténtica. La música de Kiss, quiero que lo baile, Ah, no, sí, tremendo, dale. I was made for loving you. Un poco de rock internacional, dale. A sacar la lengüita y todo,

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1: Muy buena canción la que tenemos ahí de Kiss, también esta oportunidad para conseguir con muchas más canciones también, ¿eh? Bueno, tenemos más sonidos por ahí, más saluditos que van llegando. Tenemos otros pedidos también un poquito diferente, pero bueno, vamos a ver si lo tenemos por ahí. Porque tenemos muchos sonidos diferentes a lo que nos estaban pidiendo. Así que vamos a ver cómo vamos combinando. Dale. Luquitas, pasame algo de Gapulga. Algo de Gapulga era disco band que tenía Scotch. Este tema uno lo también tenía, supo tener en la tapa del disco, ¿no? En su momento, a ver, reponemos en memoria, no sé, no me salió la palabra. Es radio en vivo, no hay nada editado acá. Disco Van haciendo Scotch, dale, pedido por la gente. Creo que es este el tema que me estaban pidiendo, porque ahí en castellano me lo escriben de otra manera, pero yo creo entender lo que es este. Si no es este, chicos, me dicen, Bueno, dale. Saludo a toda la gente que está prendida, está ahora dando vueltitas, compartiendo en la casa, en el negocio, en el restaurante. Saludos a la gente del restaurante que están ahí a full, en The Club. A toda la gente que está escuchando, la gente que está terminando la carnicería también ahí, que mandamos saludos hoy. No han mandado nada todavía, Bueno, ahí está, mucha gente, muy ocupado. Un super clásico compartimos, Disco Van, dale, que vamos llegando al punto final del programa. Faltan poquitos minutos, aprovecha. Saludamos a toda la gente. Estamos también sonando desde Canadá hasta la República Argentina, todo Sudamérica, todo Norteamérica, todo Centroamérica. Estamos en Guatemala, estamos en México, en Ecuador, Perú, Venezuela, Colombia, Chile, Bolivia, Uruguay y Argentina y España. ¡Dale!

0: Tremenda canción, claro que sí, ¿eh? Vamos a ir con más saluditos que tenemos por acá. Y bueno, le preguntamos cómo estaba John Paul en Canadá, el clima. Y esto nos contestaba, para que vean que estamos escuchando, estamos en vivo, sintonizados.
1: Un saludo para Lucas Martín Mazzaroni. Hola. Y para todos los oyentes de Retro Forever. Está haciendo un poco de viento acá en Canadá.
0: Mirá.
1: Estamos en el parque todavía.
0: Mirá qué lindo.
1: Son casi 8:42 minutos de la noche.
0: Claro.
1: Y está un poquito.
0: Estamos iguales.
1: Claro, el día todavía. No.
0: Mirá.
1: Está todavía oscuro. Está empezando a oscurecer.
0: Mirá.
1: Un abrazo a todos. Que estén bien. Cuídense. Y estamos en contacto.
0: Estamos en contacto, querido amigo. Desde Canadá, Lindo clima por Canadá, Saludos para vos, para tu hija también, querido amigo, en el parque todavía, allí lo saludamos a John Paul, el conductor también de Retro Wave.

Vamos a enganchar un cachito. Nos vamos a pasar a lo cachondo también, porque se nos va la hora del clímax. También, claro que sí, así es. Es radio en vivo, tenemos que responder a los oyentes. Y piden algo soft, y acá tenés algo soft, claro que sí. La música de Pollos. Qué temazo, por favor. Para entrar un poco en clímax en esta ola polar que tenemos por aquí, por Sudamérica. Me imagino que en Chile también, Uruguay. La música de Boy George. Temazo. Esto se llama The Crying Game. Temazo. Super clásico. Soft. Dale. Levantando temperatura en la radio.

Impresionante la canción de Boy George. Impresionante este lentazo que tenemos por ahí compartiendo. Vamos con más Romanticón. A ver, tenemos este por acá. Escuché lo que es esto. A ver, seguramente le gusta esto, ¿no? Estamos en los minutos finales, queridos amigos. Nos vamos a tener que ir despidiendo ya, prácticamente. A ver, ¿algún saludito más? Lo miro el operador y me baja el audio, es todo. Nos vamos a ir con un super clásico. Dale. A ver qué tenemos esta ocasión aquí en este Retro Forever. Noche por algunos países, otro de mañana, otros de tarde, otro de madrugada, otro de noche. Bueno, depende de donde nos estén escuchando, porque salen otros continentes. Dale. Clásico de clásicos, Don't Cry, Guns N' Roses. Esta ola. Qué fresco por aquí. Dale. Vamos a ir cerrando la persiana de este programa, haciendo la parada, volviendo a la casa de uno, como quien dice, esta vuelta por los clásicos, que nos fuimos hasta cuando fundamos el programa, hicimos historia. El programa que nace en la época de pandemia y hoy seguimos junto a vos. Dale. Don't cry. Guns N' Roses.

0: Mano de Piedra lo voy a matar. Me cortó la inspiración de Don't Cry. Por Dios, Mano de Piedra. Bueno, dice su hijo. Me hace seño, pero no puede, querido amigo. No me haga eso.
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